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14: Para saber qué pasa en el mundo, esta es la realidad informativa. 2 minutos de noticias. Provinciales.
15: Volcó a la vera de la ruta nacional 35 y abandonó el auto. En horas de la mañana de este lunes, un siniestro vial movilizó al personal de la comisaría departamental Bernasconi, UR3. Tras un llamado telefónico de alerta recibido, los efectivos tomaron conocimiento sobre un vehículo que se encontraba volcado a la vera de la ruta nacional 35, sin ocupantes.
14: Nacionales.
15: La justicia paraguaya pidió 2 años y 2 meses de cárcel para el ex senador Cuéllar. La solicitud fue presentada por la Fiscalía ante el Tribunal de Sentencia Especializado en Delitos Económicos de Asunción. La condena también alcanzó a su exsecretaria.
14: Internacionales.
15: Sánchez tilda de ilegítimo al gobierno de Fujimori. El dirigente izquierdista afirmó que en las recientes elecciones no hubo transparencia ni trazabilidad y cambiaron las reglas del juego a días de la segunda vuelta. De esta manera anuncia un frente para recuperar la democracia.
14: Deportes.
15: Con un fuerte comunicado, el Real Madrid descartó a Enzo Fernández como nuevo refuerzo. El merengue le puso punto final a las especulaciones y confirmó que el futbolista argentino no será jugador de la institución. El club no ha realizado gestión alguna, señalaron.
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Estás escuchando La Docta. Estás escuchando al Ato 351-349-2367. 351-349-2367. Después del sufrimiento de la tarde, por favor, vamos a Argentina. Contale al Ato dónde nos escuchás, de qué parte de la Argentina nos sintonizamos.

0: Tito querido.
1: Hola, Lele.
0: Tito querido.
1: ¿Qué hace?
0: ¿Qué contás? Partidas.
1: Tremendo.
0: Partidas.
1: Tremendo.
0: ¿Qué pasa acá sin sombrero con estos muchachos?
1: La verdad que sí.
0: Pusieron todo lo que hay que poner. Se sufre. Pero yo creo que merecimiento el triunfo, porque Egipto no es mal Egipto, pero también tiene una deficiencia que la mayoría de los de las selecciones tienen, incluyendo las nuestras, ¿no? La defensa. Entonces creo que ahí tuvo la clave cuando Scaloni creo que vio eso, y creo que los cambios lo hicieron muy bien. Yo creo que 7 para arriba cada jugador. Paredes, Cuti, Romero, Álvarez, que se corrió todo, Lautaro Martínez, que entró bien, aguantando la pelota, monstruo, bien, tío. McAllister a mí siempre me gusta, que hoy, si bien no lo nombramos mucho, pero a mí siempre me gusta, me encanta. Y Messi, bueno, está en una edad en la cual no se puede pedir mucho. Creo que ellos lo mandaron muy bien y ellos saben que hace la diferencia, o sea que siempre van a estar en sí. Pero hoy se demostró de qué está hecho la Argentina una vez más, y creo que no solamente depende de Messi. Es un gran equipo, creo que demostró por qué fue campeón. Y vamos por más y bueno, demostró que
1: claro,
0: Argentina no es en cualquier equipo. Puede tener errores, pero no es cualquier equipo.
1: No,
0: entonces tenemos algo que no lo van a entender nadie.

0: que sí. Hola, Franco, soy Ilsa de Río Tercero. Un tema de qué locura, me dice, ¿cómo anda la Ilsa? Los amigos de Río Tercero.
1: Vivimos engañados.
0: Bueno, y ya tenemos rival, ¿eh?

amigos de Cadena Alegría. Vamos, Argentina, sufrimos, pero somos los mejores. Vamos con Suiza. Bueno, gente, hablo de Cachi de Santa Isabel, Santa Fe. Así que, bueno, con mucha alegría del triunfo de nuestros chicos, nuestros muchachos, que pusieron lo que hay que poner. Y para ello pido algún tema de los Palmeras. Chao, chao, gente. Sigamos hasta la cuarta copa.

0: Escuchando tu programa, muy buena la música, Sonia de Unión, aguante River y el Ato, Argentina, claro, River, ¿no? Aguante Argentina y el Ato, saca la baila, claro, aguante River también. Te sigo haciendo el aguante, amigo, me dice Sonia y la gente de Unión, buenas noches a los amigos de Unión. ¿Cómo anda la Titi?
1: Hola, hola, hola, ¿cómo estás, amigo?
0: ¿Todo bien, Titi?
1: Para todos, buenas noches, hola,
0: good
1: hola.
0: Night. Good night.
1: ¿Qué haces, amigacho? Hola, Tato. Acá estamos con Cris, está por hacer un asadito. Nos tocó un día hermoso, gracias a Dios, y ganamos nosotros. Ganamos Argentina. Así que, bueno, hasta lo último, firme siempre con nuestro equipo. Amigo, siempre firme acá nosotros con vos, ¿eh?
0: Gracias.
1: Te queremos, Sato, te queremos. Sí, sí. Te queremos, Sato, te queremos.
0: Sí, sí.
1: Bendiciones, amigos, bendiciones.
0: Gracias, Titi. Le mando un beso y un abrazo enorme para mi amiga la Titi, para mi amigo el Cristian.

0: todo el país, como siempre. De la mano del mismísimo, de la mano del mismísimo Ato. 351.
1: Fue la verde luz.
0: 349-2367.

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Sonamos desde Córdoba para la República Argentina. Estás escuchando a la Docta. Estás escuchando a la Trocenti. Enganchadísimo de Cristian Abel Amato. Metimos hoy enganchadísimo de Ulises.

3419-2367. 351-349-2367. Dale que estamos en vivo, subile el volumen.

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Bueno, señoras y señores, llegamos al final. Nos vamos. En este martes especial, en este martes de Mundial, martes de Argentina. Vamos a Argentina, carajo, vamos a Argentina. Llegamos al final. Los saluda el mismísimo Ato. Será hasta mañana, si Dios quiere. Mañana ya miércoles, mitad de semana. Qué bravo, cómo se pasó, señores. Cómo se pasó, señor. Gracias a todos. Será hasta mañana, si Dios quiere. Como digo, siempre es un placer y un gusto hacerles compañía. Cariños, abrazos a todos.

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Bueno, ¿qué tal? Muy buenas noches para todos. 20 minutos de la hora 22. Así estamos arrancando. Bienvenidos. Bienvenidos a disfrutar, por supuesto, de las lindas canciones, la buena música, hasta las 12 de la noche. Estamos arrancando en esto que es Qué Calor en la Bailanda. Ya pasaron 20 minutos de la hora 22 en toda la República Argentina. Te cuento que tenés las formas de contacto ya habilitadas para que te comiences a comunicar con nosotros. Después de un día contento para todos los argentinos, felices. Después de haber sufrido, pensábamos que se terminaba todo.

Te decía, las formas de contacto 351-349-2367 y también tenés habilitado el 297-420-4914, que ese es mi número personal también para que te comuniques y mandamos directamente también el audio a...

Bueno, ahí te estamos presentando este material. Movete, pibe, que entrás. Exclusivo, por supuesto, de la cadena Alegría y de Qué Calor en la Bailanta.

que hoy me pasó este material. El Pipi Rocha, un abrazo Pipi para vos y la familia, amigo. El dueño de este programa, Nosotros somos, como siempre decimos, parte de la producción de Kika Lorena Bailanta. Por eso estamos acá y por eso te presentamos esto.

los argentinos se vuelven a ilusionar, dice. Olvídate. Bueno, ¿cómo salió? Yo no tengo idea. Díganme, por favor, ¿cómo salió Colombia-Suecia? Creo que era próximo rival de la selección.

Por acá tenemos mensajes. Hola, buenas noches. Gustavo dice... la verdad que no sé, Sil, ahí en Puerto Madryn. No sabría decirte, Sil. Ya le vamos a preguntar a Ramoncito ahí en Puerto Madryn qué es lo que pasó con la emisora. La verdad que yo no sé.

0: Seguramente en algún momento volveremos a ir a Puerto Madryn. Creo que habían unos problemitas técnicos ahí en Puerto Madryn, ¿eh? Así que en algún momento volveremos. Pueden escucharnos a través de la aplicación www.cadenaalegría.com.ar, ¿eh? Por acá dice, empataron, dice, fueron a penales y pasó Suiza. Bien, ahí está. Perfecto, gracias. Sale ahí en Pablito, perdón, Pablito, que está escuchando el programa. Ahí saludos, Pablito, para vos y la familia. Los amigos de Puerto Deseado. Pasó Suiza, che, yo le tenía fe a Colombia, ¿eh? Gracias, Pablito. Te mando un abrazo gigante. Por acá la veíamos Ale de Roca, a ver qué dice Ale.
1: Hola, hola, buenas noches, Gusti. Acá estamos, Gustavito, escuchándote en la pose, en la trabajación. Acá estamos, que ganó Argentina, una alegría. Olvidate. Nos quedamos casi sin voz, casi ahí, al borde, pero claro, al borde del llanto mal. La verdad que feliz, feliz de que haya ganado Argentina. Uh-huh. Y bueno, seguimos firmes, seguimos hasta la final, olvídate.
0: Bien ahí.
1: Saludito para toda la audiencia y bueno, te habla Ale de acá de General Roca Río Negro por la 97.9 FM en Malvina.
0: Muy
1: bien.
0: Un
1: abrazo para todos ustedes. Acá saludo a mi compa Daniela también.
0: Saluditos para Ale, para Daniela, que están laburando a full ahí en la pollería, ¿eh? Allá estamos a través de FM Malvinas. Gracias.

0: dice, buenas noches, Gustavo Siguelza, un tema de Amar Azul, hora de cita desde Río Tercero, saludito para vos. Más mensajes. A ver. ¿Qué dice la gente de Chimpay? Dice... Sí que no lo miramos, dice, escuchamos en la radio, en el medio del campo. Dice, vamos a Argentina. Ahí está, saluditos para Ana y Charlie, los apicultores, desde Chimpay. Un abrazo gigante para los dos, ¿eh?
1: Hola, buenas noches, Gustavo, soy Viviana, quiero decirle al amor de mi vida que lo amo, que lo extraño mucho, que mañana lo espero. Muchísimas gracias, que tenga una buena noche.
0: Gracias.

Por acá dicen los mensajes, hola Cadena Alegría, dice, ¿cómo están? Quiero pasar a saludar a mi marido Alexis. Que tengan una linda noche de parte de su mujer Camila. Perfecto, más mensajes por acá. Buenas noches, soy Diego de Esquel, Chubut. Pregunto si tienen alguna app para escucharlos a través del teléfono.

0: Hola, Gustavo, buenas noches.
1: Buenas noches.
0: ¿Qué pasó? Anoche me quedé hasta las 12 escuchando la radio.
1: Sí, ¿qué pasó?
0: Y no me pasaste el tema.
1: ¿Qué tema?
0: ¿No lo encontraste? Bueno, me quedé media triste porque me encanta esa canción.
1: ¿Cuál? ¿Cuál, Alicia? No sé cuál, no recuerdo. Decime cuál canción habías pedido, ¿eh? Por acá, más mensajitos. ¿Qué dice Pepe?
2: Hola, Gustavo, ¿cómo andás, viejo? Claro, también Pepe acá, Santa Fe, de 44.7. Saludos a Andrea y a Sergio, que son los jugadores de la radio. Che, Gustavito,
1: sí.
2: ¿Me podés pasar temita a mi enamorada, a Yanni, de par de enamorados? Uh-huh. Pasarme temita, mira, Amiga, el alma es sabroso, o si no, si te casas a cara. No está mira eso, si no lo vas a ver si lo voy a tener. Bueno, Gustavito, ya estamos acá descansando por la mañana a laburar, así que de bueno. No, ayer el partido no lo vi, Gustavo, yo estuve laburando, así que tranquilo. Es de bueno. Así que. Y quiero. Mirá, este va para la Yanni, para que te siga escuchando.
1: Dale, amigo, dale.
2: No me tiré con pedita. Que me vas a lastimar. Y dame con los ojos que me vas a enamorar. Bueno, eso es para ella. Bueno, Gustavito, nos vemos. Nos vemos, papá. Pasando el temita de los temas, vamos a ver.

0: Por acá tenemos mensajitos, dice: hola, saludos desde Chavarría de Corrientes, transmitiendo a través de la 99.1 en Duplex con Cadena Alegría. Muy bien, Matías, te mando un abrazo gigante. Muy bien, allá en Corrientes. Desde Chavarría Corrientes, ahí está, a través de la 99.1 en Duplex, junto a nosotros, en esta noche, a través de la Cadena Alegría, nosotros desde la Patagonia, desde el sur argentino, en este caso, nos toca acá, en la 104.5, ¿eh?
1: Secreto de amor, Gustavo.

0: Hola Gustavo, ¿cómo están? Buenas noches, me pasó unos temitas, la mesa de Rincón. Tuve compañía de las 21 horas, de las 9 de la noche hasta las 11 de la noche. Me escuchan tu programa hasta las 11 de la noche, hora de Chile, Gustavo Álvarez. Como yo estoy escuchando a través de la aplicación, cadena de día, está de la aplicación, estoy escuchando a través online, amigo, porque no tenemos radio de 22 horas. La región del Biobío se está haciendo en las radios locales. Se está escuchando amigo Chuñi y ahí vamos a pasar un temita en las mesas del Rincón, los Chalos de Lumaco. Un abrazo, Gustavo.
1: Un abrazo, Gabriel.

0: Hola, U, buenas noches, ¿cómo estás? Bueno, pasaba a dejarle un besito muy grande a Dylan, decirle que lo amamos mucho y dejarle mis buenas noches. Muchas gracias y hasta mañana.
1: Ahí está, saluditos para Mica desde...

0: Claro, me dice por acá que dice, van a ser las 23, claro, 20 minutos nos separan de la hora 23, dije. ¿Qué dice Manzanita? ¿Qué dice?
1: Si la ve pasar.
0: No me ponga loco. A ver.
2: 351-349-2367.
3: Ya no es mi vida. ¿Qué onda, Gustavito? Los espero más tarde, voy a hacer un matambrito a la pizza con papas.
0: No. Hoy se trabaja, hoy se labura. Yo dije, pasa un toquecito nomás, ¿eh? No, no, yo dije... Yo dije, me están discutiendo, yo dije... Nos separan 20 minutos de la hora 23.

Acá tenemos mensajitos, a ver, dame un segundito, dice el amigo Gusti, qué alegría, dice, ganó Argentina, vamos por más, hermoso tema, dice De La Barra, soy Luli, ¿cómo estás Luli? Bienvenida. Cada noche, por supuesto, disfrutar de las lindas canciones. Saludos ahí para Luli. Escuchábamos a Los Playeros y seguimos con más canciones.

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3:20 minutitos, seguimos disfrutando de lindas canciones. Algunas radios que están volviendo, seguramente, como siempre decimos, de su tanda comercial. Nosotros hasta las 12 de la noche, fresquita la noche acá en el sur, mucho frío acá dentro de la radio, Está frío, che. Pero seguimos poniéndole todo el ritmo con las lindas canciones. Escuchamos a Eugenia Quevedo.

Bueno, compartíamos la música de Eugenia Quevedo en este bloquecito. Pasaba también Ulises Bueno con Lamentablemente. Y tenemos mensajes por acá. Vamos a ir a alguno de los audios que están llegando al 297-420-4914, que es nuestro número alternativo al cual vos también te podés comunicar, que es el 297-420-4914. Saludos para los amigos de Puerto Deseado que están en sintonía de la radio. Saludos para Carlitos. Que anda laburando ahí en el remis y en sintonía de la radio,

Ahí está, cantando, Martita. Muy bien, Martita de Selva dice, hola, hola, dice, te estoy escuchando. Martita de Selva, de Santiago del Estero. Besitos, dice, estoy con gente, con visitas. Bueno, Martita, muchas gracias. Gracias ahí por estar siempre, Marta. Un besote gigante a la distancia.

0: Rey, buenas noches.
1: Buenas noches.
0: Buenas noches. ¿Cómo estamos hoy? Estamos bien, ¿no es cierto? Bueno, chicos, hay que hacer fuercita, fuercita, pero que no se escape el perrito, dijera Chuni.
1: Sí.
0: ¿Cómo estamos? Recién llego de comerme unos tallarines espectaculares. Ajá. Estoy acá en casa, te voy a escuchar. Y qué decirte, pasame un temita de... ay, se me fue. Ay, bueno, no me voy a acordar. Bueno, pasame un tema, no sé, de Valentina Márquez. El amigo es, no me acordaba el chico, pero bueno, pasame un temita de Valentina.
1: Dale, buscamos.
0: Lindo, te voy a escuchar. Te mando besos, cuídate, te mando los besitos, besito, besito, chau, chau.
1: Ahí está Martita, como siempre, como cada noche, acompañándonos. Te mandamos un besito, Martita, para vos también, ¿eh?
2: Vamos, las tortas salvajes, Isma San Jorge, Jenny la China.
1: Por acá nos mandan video, no lo podemos...

Bueno, recuerden que a las 12 de la noche llega Fernando desde General Pico La Pampa. Ya no me importa. Para seguir con la trasnoche de la cadena Alegría. Desaparecete. Ajá. Y después arranca tempranito, de 6 de la madrugada, con el señor Roque Forastelo, hasta la hora 8, de 8 a 10 de la mañana, Matildo Roldán. De 10 a 12 del mediodía, Marcelito Hidalgo. De 12 a 2 de la tarde, Pablito Pérez desde Freire, desde la 100. 14 horas hasta la hora 16:30, el Siestero con el Chuni. 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

Y después llegamos nosotros, de lo más lejos de todos los compañeros de la cadena Alegría. Desde la Patagonia, desde el sur argentino, desde Puerto Deseado, Santa Cruz. ¿Quién les habla? Hasta las 12 de la noche, los programas oficiales de la cadena Alegría. De lunes a viernes. Y el fin de semana ya cambia la programación.

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1: Así es, vamos a un clásico, clásico de clásicos, un temazo que no puede faltar en esta noche. Llega el monstruo Sebastián con Tu Amor. Juro mis heridas.

0: Hermosas canciones, hemos disfrutado esta noche, ¿eh? Pasaba por ahí.
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0: Germaín con Entre Dos Amores.
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0: Pasaba el monstruo Sebastián, pasaba.

toda la fuerza de Rodrigo para seguir recordando los éxitos en esta noche espectacular con todos los amigos de Comodoro, sumando así de esta manera los grandes éxitos en el repertorio de Rodrigo. ¿Qué querés? ¿Mío? ¿Un autógrafo mío querés? Está cantando ahora, ¿cómo te va a firmar? Después te va a firmar, ¿sí? Para Romina, Noelia, María Laura.

Bueno, ahí estamos, ¿eh? Nosotros estábamos solucionando un temita acá con nuestro streaming. Ahora sí, nos estábamos comunicando a Córdoba con uno de nuestros streaming, que no tiene nada que ver con el programa, obviamente, ¿no? Pero bueno, siempre hay que tener los alternativos preparaditos, ¿eh? Nosotros a poquito nos vamos. Gracias a todos.

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0: Muchas gracias.
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va, Messi va con el centro. Un rebote, otro centro de Messi.

salieron todos, hoy sí, en base a pelota aérea, en base a los centros, en base a que haya algo en el área rival, aparece.

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0: Multiplicó panes y peces frente a las huestes del faraón.

0: Argentina ha ganado y es felicidades. Hay gente festejando todavía, hay gente que encendió fuego sobre las 20, 30 horas, como le pasa a los chicos allí en Caliufú. Le estamos mandando saludos a esta hora, que aún siguen, aparentemente hoy no se va a trabajar,
1: Lo que se viene, vamos.
0: Saludos para la gente de Puerto Deseado, saludos para Gustavo Álvarez.

Ahora nos está sintonizando allí en Carmen de Patagones. El saludo grande y saludo grande para la gente de Viedma también. Ya estoy con los mensajes del WhatsApp, pero reitero, 35 13 49 92. ¿Qué dije? Cualquier cosa. Ahí voy. 35 13 49 23 67. Trasnoche País está con ustedes.

La vida, la vida, la vida, la vida, la vida, la vida es como el fútbol, decía el maestro Lujambio en aquellos días que le pedía consejos sobre el periodismo deportivo y futbolero, sobre la calle Mansilla, casi Chanchoré.

El gran maestro Cambio, del show de Boca, allí con Caldiero en su momento, con Pagano, con toda la trupe. ¿Qué pasará? No sé qué pasará el sábado, no tengo ni la más pálida idea. Yo les dije que iba a ser difícil con Egipto, ¿se acuerdan que les dije? Le dije que iba a ser difícil con Cabo Verde, les dije que iba a ser difícil con Cabo Verde. Algunos años de fútbol tenemos, algunas campañas tenemos sobre el hombro, algunas canchas hemos recorrido, en algunas canchas le hemos pasado genial. Siempre recuerdo la cancha de Lanús, la gente de prensa de Lanús, qué bien que nos atendía. Los mejores sándwiches de miga de la zona sur del Gran Buenos Aires. No me cabe ninguna duda. Tal vez Huguito se enoje en relación a que, por supuesto, ahí está sus primos y sus rivales eternos, que estamos hablando de la gente de Banfield, pero sin duda hay que decirlo. En otras canchas la hemos pasado complicada con el Pulpo. Sí, la hemos pasado complicada, ¿Se acuerda el día que que nos cacotearon la cabina? Dios mío, ese día. Estaba complicado el tema, estaba complicado. El Pulpo arregló todo en 2 segundos nomás.

Las chicas así, Gadriel, mostrando las camisetas, la hinchada. ¡Qué hinchada que tenemos ahí! ¡Qué barro! Esa hinchada argentina. Vamos todavía. Hay gente de la Dela. Bueno, saludamos a la gente que se encuentra confluyendo hoy en una de las casas. Estamos hablando en Catriel, ¿verdad? Exactamente. Hay gente de la Dela, de la provincia de La Pampa y provincia de Río Negro. Bueno, también. Bueno, un saludo entonces para todos allí. Esas camisetas, esas casacas. ¡Qué hinchada que tenemos allá! Impresionante las chicas allí. El saludo para Virginia, el saludo también especial para Alina, el saludo para Alejandra, hola Connie, el saludo para todos allí.

Mandamos besotes, Fer. Dice, bueno, besos para ustedes. Y mandanos al Manda Más con un beso a beso de esos espectaculares que estamos acá. La verdad, le están dando besos en realidad a ustedes a algo muy rico para tomar. Ya estoy viendo, ya veo la foto. Vamos.

0: le mando un beso. Y Argentina, Argentina, un solo corazón.
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0: La gente allí en Colonia, el saludo para ustedes, la gente que está en la Colonia, la gente en Colonia Barón, el saludo grande, saludamos a la gente en Provincia de La Pampa, también estamos saludando a la gente en Neuquén, ¿eh? Gracias a la gente que siempre nos está enviando, mandamos un saludo gigante para el Pale, un bombisto de aquellos, que viene de Cutralcó, allí saludamos a la gente en Neuquén, en Cutralcó, él está de paso, por un buen tiempo, ¿no? Claro, por un buen tiempo en lo que es provincia de La Pampa. Así que de aquí estamos saludando junto con él a la gente de Cutralcó en la provincia de Neuquén. Gracias totales. Estamos, por supuesto, con los mensajes, con el whatsappero. Agradecemos a toda la gente que siempre está con nosotros, siempre nos brinda su saludo y su voz. A ver qué tenemos por allí.
1: Buenas noches, Fer. Acá
0: Mari, ¿cómo estás? ¿Cómo andás?
1: Como siempre. Gracias, para disfrutar de la verdad, buena música.
0: Un espectáculo, Mari. Un espectáculo.
1: Y aguante Argentina, qué manera de sufrir. Pero logramos pasar a cuartos de final.
0: ¡Qué manera!
1: Bueno, acá
0: de
1: estamos presentes.
0: ¡Por Dios!
1: Si podés, me pasás el tema de Desacatado, te regalo, si puede ser, Fer.
0: Ya mismo.
1: Y quiero saludar a Martita de Selva, a Martita de Rancul,
0: ya mismo,
1: al Doc. Pronta recuperación para el Doc, que está con un problemita de salud, de la garganta.
0: No sabía nada,
1: pero
0: che, no
1: mañana ya.
0: Nada, no te puedo creer. Bueno,
1: pienso que ya va a estar.
0: Vamos todavía, vamos.
1: A las Tres María,
0: bien.
1: A Serafín de Bariloche, a Johnny de Buchardo, a Omarcito de Río Tercero.
0: Bien.
1: Te sigo escuchando. Hasta las 2 de la madrugada.
0: Gracias, Mari, muchas gracias.
1: Besotes, besotes.
0: Besos grandes para vos.
1: Mari de Vitorica, donde nació la Pampa, Fer.
0: Gracias, mía. Gracias, muchas gracias, muchas gracias, muchas gracias, muchas gracias.
2: Hola, Fer, buenas noches.
0: Hola, Grace. ¿Ya habrás dormido, Grace?
2: ¿Estará por así? Muy bueno.
0: Porque el mensaje llegó tempranito.
2: ¿Estás pasando?
0: Sí, bien.
2: Si puede pasar el tema de la conga sin entregar el corazón, ¿puede ser?
0: Sin entregar el corazón.
2: Te sigo escuchando, Fer. Bendiciones para vos.
0: Ay,
2: un abrazo.
0: Ayer. Pero no lo escuchó. Era eso.
2: Aguante Argentina.
0: Aguante Argentina. Y
2: qué bueno, qué bueno. Y el partido, por Dios. Cómo se sufrió también, ¿no?
0: Eso es fútbol. Pasión de
3: buenas noches. ¿Cómo estamos, amigos? ¿Todo bien?
0: Bien, ¿y vos?
3: Bueno, estamos contentos, ¿no?
0: Re
3: en
0: contento.
3: Este día.
0: Sí.
3: Yuji. ¿Qué pasó? Bueno, todavía no pasamos. Fue muy fuerte lo de hoy, ¿no?
0: Terrible.
3: Bueno, nada, amigo. Yo te voy a pedir un tema entre tu cuerpo y el mío de Sabroso. ¿Me puedes pasar eso? Te voy a escuchar. Y besitos al Purri. Purri, bueno, estoy acostadita escuchándonos la cadena Alegría. Les mando besos, besos.
0: Bueno. Bueno, te mandamos saludos de aquí, gracias por estar con nosotros a esta hora, saludamos a toda la gente que nos sintoniza a lo largo de la cadena Alegría.
4: Hola Fernando, buenas noches, acá esperando que empiece el programa. Te cuento que se jugó los minutos que quedaban y
0: sí.
4: Bueno, quedó
0: Ángeles,
4: así que él va a jugar con Cultural de Campillo y nosotros quedamos con los primos, con Recreativo Estrella. Así que bueno,
0: clásico.
4: Esperando que llegue el domingo a ver qué pasa. Un clásico de los clásicos.
0: Clásico de los clásicos.
4: Y en estas instancias son decisivas, ¿viste? Queremos ganar como sea. Así que vamos a ver cómo nos va. Vamos a ver, no es partido fácil.
0: Claro.
4: Vamos a la cancha de ellos primero. Así que bueno. Acá esperando, entonces ansioso que llegue el domingo. Así que bueno, así quedó todo, Fernando. Así que a jugar con los primos y ver cómo nos va. Chau, chau.
0: Bueno.
4: Así que si Dios quiere, vamos a tener doble jornada, sea sábado Argentina y el domingo.
0: El domingo con los primos.
4: El clásico.
0: Bien.
4: Así que bueno, hoy muy contentos que Argentina pasó.
0: Estamos
4: así que vamos a ver qué pasa el sábado. Así que muy, muy. La verdad que fue un partidazo, fue para no apto para cardíaco, así que bueno.
0: Muy bien, Graciela, sí, la gente de Jovita.
4: Saludo para vos y para los oyentes.
0: Gracias, Grace, muchas gracias por estar con nosotros. Para María Jean, rápidamente.

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Y saludo para la gente que a esta hora en ruta hace la querida Argentina, la Argentina que está despierta, siempre decimos por rutas y caminos, por pueblos y ciudades de este hermoso país, desde el corazón de esta Argentina, desde el portal de la Patagonia, seguimos saludando a toda la gente que a esta hora en distintos puntos, como siempre decimos, de esta hermosa patria, nos está sintonizando y también se acompaña con la cadena Alegría, la gente del Valle de Calamuchita, gracias por estar con nosotros, querida Norma y querido Javier, gracias por siempre acompañarnos, mucha gente de Córdoba, ya sabemos, mucha gente de Córdoba, obviamente, mucha gente de Córdoba, ya me voy a la provincia de Mendoza, saludo a la gente en general, Alvear, que siempre nos está sintonizando, nos está también brindando su compañía, al igual que la gente de San Juan, por supuesto, llegamos con ustedes. Con la sabrosura en esta noche, Omar querido, allí en Río Tercero, saludamos a la gente, a vigiladoras y vigiladores que a esta hora están realizando su trabajo. Yo envío un saludo para la gente del staff allí de Triquelia, en General Vico, provincia de La Pampa, también los estamos acompañando, nos queda pocos minutos ya, estamos en los últimos, ¿cuántos? 28 minutos de nuestra programación de hoy, hasta las 2 de la mañana, ahí vamos.

terminando a puro sabroso hoy, porque tenemos muchos pedidos. Allí tenemos el pedido de nuestra reina en Rancul. A esta hora le enviamos un saludo grande. Gracias por estar con nosotros siempre, querida Marta. Allí está la gente de Sabroso con un tributo para vos y para tu compañía.

Querida gente de Rincón de los Sauces, el saludo desde aquí, gracias a la gente de Neuquén, siempre está presente, la verdad, sinceramente la gente de Neuquén es fiel a la cadena Alegría, siempre está. Gente de Charras, quería Bárbara, el saludo Barbie para vos, gracias por estar siempre, ahí está enviando fotos acerca de algo que están preparando porque hay cumpleaños para el fin de semana y ya están adelantando muchísimo trabajo, así que a la gente de Charras el saludo grande. Me dice el querido Juaco, no te olvides de Choel, que en Río Negro te escuchamos siempre y no nos mencionas nunca. No es así, Juaco, te lo estoy diciendo ya. Siempre cuando envían mensaje, nunca me olvido. A veces, vos sabés que ocurre que en la cadena agarra la tanda local. En consecuencia, nosotros por ahí perdemos de vista eso y no nos escuchan el saludo. Entonces piensan que el mensaje no lo pasamos. No, pasamos absolutamente todos los mensajes, querido Juaco. Y claro que lo tuyo lo hemos pasado. Metán, Salta, presente. Mando un saludo para Lucas Taguada, el cantor salteño de pura cepa, que a propósito de la 102.1 en Bernardo La Rueda, atención con Salta, en esta semana, atención con Salta. Llega Salta a la Rude y la van a pasar muy bien, ¿eh? La van a pasar muy bien porque llega el salteño cantor de pura cepa que va a andar por allí. A propósito, en General Pinto estamos y saludamos a la gente que nos sintoniza a través del 106.7 en el oeste de la provincia de Buenos Aires, en lo que es la ruta nacional 188, ¿eh? A propósito de rutas, la carretera me lleva a Río Tercero. Y saludo a Elsa.

en Río Tercero a Elsa, esa carretera allí, como dice la canción, como dice esa letra del argentino Luis Ferro, llueve y está mojada la carretera, qué largo es el camino, qué larga la espera, kilómetros pasando, pensando en ella, qué noche, qué silencio, si ella supiera que estoy corriendo, pensando en ella. Las luces de los coches que van pasando, el ruido de camiones acelerando. 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Sigo en la carretera

Nos estamos yendo con Sabroso en esta noche. Hemos recorrido ya tres temas y uno más. Me está pidiendo la gente que a esta hora nos sintoniza entre Leu. Saludamos a todos y a todas aquellas amigas y amigos que realizan tareas de vigilancia en distintos puntos de la Argentina. Siempre nos acompañan, como dice Marcito. Te estamos haciendo el aguante. Gracias, Nelly. Dice, qué tema la carretera, qué tema la carretera, dice por allí Nelly en Generacha. Nelly, un saludo grande para vos. Cuando vos firmás que está ok, está ok. Bueno, mi tema favorito, dice Grace. El saludo para Grace allí en el Imperio, a nuestra emperatriz.

Fer, ¿cómo estás? Buenas noches, dice Oscarcito de Bahía Blanca, rumbo a Santa Rosa. Me está preguntando, dice, pasar un tema del Loco Amato para mi amiga Elvita. Me pregunta por la radio en Pernasconi. Ya vamos a averiguar eso, querido Oscarcito, y te vamos a decir qué es lo que ocurre. Saludamos a toda la gente que a esta hora está en la ruta como Oscarcito y les acompañamos. Sigan ustedes, estamos cerca del cierre nosotros de este día que hemos comenzado, este miércoles 8 de julio de 2026, luego de un martes 7 que la verdad, sinceramente, será inolvidable por el siglo de los siglos. Bueno, para Elvita allí en Humberto Primo, en la provincia de Santa Fe, desde Bahía, Oscarcito en ruta, le dedica al Loco Amado.

Ahí estaba entonces dedicado para la querida Elvita. Mi cama huele a ti. Vamos compartiendo. Me voy de Humberto Primo en la provincia de Santa Fe, de Bahía Blanca en la provincia de Buenos Aires. Me voy a la provincia de Córdoba, Freire, para...

Y Grace, gracias por estar con nosotros, gracias por acompañarnos siempre, por estar con la Trasnoche País a esta hora. El saludo grande para la gente en San Juan, que deben haber festejado y mucho el triunfo de la querida selección argentina que continúa en este mundial, tripartito, como siempre decimos, Canadá, México, Estados Unidos. Será en Kansas este

0: Messi. Messi lo hizo a los 38 minutos y medio del segundo tiempo. Había que tocarla para atrás, la arremetida de Messi. Se iluminó el capitán argentino. Se iluminó en dos jugadas el capitán argentino. La cosa está 2-2. Era inquietante.
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2: Nos estamos yendo como empezamos, con el gol del más grande, sin duda, exactamente, con el gol de más. Buenas noches, amigos, desde Comodoro, saludame a Mati, mi compañero, a full en el perforador de Ariel, ahí mandado, exactamente. Ariel está enviando saludos a mi compañero Mati, a full en el perforador, saludamos a la gente de Comodoro, saludamos a la gente de la Patagonia Argentina. El saludo ahora es en la Tierra del Sol, es en San Juan, gracias a Joa por estar allí. El saludo para Isa. El saludo para Marixa, la familia Murillo allí en Estados Unidos. El saludo para Nahuel. El saludo para, recordame por favor, yo que no quiero quedar mal con las chicas, para Berito. El saludo también, a ver, Joa, ayúdame allí. Vamos, saludamos a la hinchada de San Juan, camisetas argentinas en el aire.

Gracias, queridos amigos, por estar con nosotros. Sigan ustedes en la cadena Alegría. Ya se viene, ya se viene, ya se viene, ya se viene más en esta trasnoche de la campeona del día. Nosotros en Trasnoche País estamos dejando, obviamente, ya el aire, porque Marixa, Nahuel, exactamente, y me están mandando mensajes, porque obviamente estaremos con ustedes, Lili, Vero, Isa. Ahí estamos, gracias, Joa. Y a propósito, gracias a la gente que se ha comunicado al WhatsAppero con nosotros. Es espectacular estar con amigas y amigos como todos ustedes. Como siempre decimos, una cosa son esos amigos, aquellas amigas, otra cosa son nuestros amigos. Amigos como los nuestros, la verdad.

0: juntos caminar.
1: Después de que haya comenzado el 9 de julio, día de la independencia de la hermosa República Argentina. Chau, chau, chau, chau, chau, chau, chau.
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0: Muchas gracias.
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es una historia real y que el maestro Quinteros, quienes ustedes ven a su izquierda, el tecladista, tituló simplemente Era una cualquiera.

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0: Hay un tema que me gusta mucho, y si los chicos se animan, lo vamos a hacer. A este estilo puede ser. El tema se llama Ni tú ni yo, ni tú ni yo. Pero tranquilo, para. Lo saben, lo vamos a tratar de tocar, ¿ah? ¿Eh? ¿Lo va a cantar conmigo, Carlos?
1: No,
0: que
1: voy a cantar.
0: ¿Lo va a cantar o no lo va a cantar conmigo?
2: No, pará.
3: Javier.
2: Hermano.
3: Nosotros también estábamos en el baile, ¿eh? Queremos festejar con vos.
2: Queremos disfrutar el aniversario con tu gente, hermano. Acá estamos, ¿eh?
3: Además, Pepa.
0: ¿Qué pasa?
3: Lo sabemos.
0: A ver.

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7: 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Provinciales.
8: Por el Mundial 2026, la CPE atiende este martes hasta las 12:30 horas. Con motivo del duelo entre la selección argentina y Egipto, la Cooperativa Popular de Electricidad informó que este martes 7 de julio se interrumpirá a las 12:30 horas la atención al público en sus sedes. Los pagos de las facturas de energía que se realicen el día siguiente, el 8 de julio, serán considerados como efectuados en término.
7: Nacionales.
8: La tropa parlamentaria de La Libertad Avanza viajará a Tucumán para acompañar a Milei por el 9 de julio. El evento por los 210 años de la independencia argentina será organizado por la Gobernación Tucumana a cargo de Osvaldo Haldo. Comenzará en la víspera con una vigilia patria en la Casa Histórica.
7: Internacionales.
8: Los terremotos en Venezuela dejan ya 3.535 muertos y 16.740 heridos. Los terremotos del pasado 24 de junio en Venezuela dejan 3.535 muertos según el último balance del gobierno. La cifra supone 193 fallecidos más que hace 24 horas.
7: Deportes.
8: España le ganó en la agonía a Portugal y avanzó a cuartos de final del Mundial 2026. La Roja se impuso por 1-0 sobre los lusos gracias a un gol de Michael Merino sobre la hora y avanzó a la próxima ronda del Mundial 2026. Cristiano Ronaldo, la leyenda que se despide de las Copas del Mundo.
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2: 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Provinciales.
3: La Pampa perdió 99.500 millones de pesos frente a 2023 por la caída de la coparticipación nacional. En junio se registró una caída interanual real del 8,5% en los fondos recibidos. El gobierno provincial trabaja en la elaboración del presupuesto 2027 en un escenario de extrema incertidumbre, admitieron desde la Casa de Gobierno.
2: Nacionales.
3: La Libertad Avanza Buenos Aires apunta a los jóvenes con un programa especial de formación. La Juventud de la Libertad Avanza de la provincia de Buenos Aires puso en marcha este lunes el programa de formación de jóvenes liberales. Se trata de una iniciativa que apunta especialmente a un segmento proclive a las ideas de Javier Milei y que puede dar el salto a la militancia de la Fuerza Libertaria.
2: Internacionales.
3: Ucrania ataca una refinería clave a más de 2.500 kilómetros de la frontera rusa. Mientras Rusia sigue castigando a Ucrania con misiles y drones que han dejado al menos 19 muertos y decenas de heridos en Kiev. Con esto pretende debilitar la maquinaria de guerra del Kremlin.
2: Deportes.
3: La selección argentina se enfrenta a Egipto por el Mundial 2026. Este martes en Atlanta el elenco nacional capitaneado por Lionel Messi y el combinado africano se medirán por los octavos de final de la Copa Mundial de la FIFA. El encuentro comenzará a las 13 horas con el arbitraje francés de Francois Letexier.
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0: 17 minutos de las 6 de la mañana. Buen día, alegría al folclore. Buen día, alegría para todos desde el sur de Córdoba. Aquí estamos en Génesis, Villa Huidobro, Génesis, Wincarnancó, Génesis, Pincén y para la central de la campeona del dial en Córdoba capital. Un gusto enorme, un placer abrir la tranquera, mate en mano y compartiendo la música folclórica argentina y complaciendo a todos ustedes, queridos amigos oyentes. Aquí estamos arrancando en una mañana fresca, de este 8 de julio 2026, 4 grados 8 décimas sobre cero la temperatura, 1 grado sobre cero la sensación térmica, la humedad del 77%. Hoy vamos a tener aparentemente una jornada linda, agradable en cuanto al cielo y la temperatura máxima, nublado parcialmente. Así estará por esta zona el clima, 16 grados la temperatura máxima estimada. Como les decía, un placer enorme empezar a compartir con ustedes, amigos oyentes, desde distintos lugares del país, la música folclórica argentina aquí en Cadena Alegría. Empezamos saludando a los primeros oyentes que siempre están y con el mejor deseo de una bonita jornada. Hola, buen día Alegría. ¿Cómo le va, querida Elsa?
1: Buen día, Roque. Feliz miércoles para vos y toda la audiencia. Bueno, trabajando. No sé si nos vamos a tener lluvia mañana por acá, por La Pampa, pero bueno, está fresco. Pero se trabaja con la mejor onda. Que tengan todos una buena jornada. Desde Winifred, un saludito, Elsa.
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0: Claro, muy bien. Se trabaja con la mejor onda, la mejor intención de contar con un bonito día. Gracias por tu compañía, dice por aquí el mensaje. Por acá, Zenón, volviendo a Córdoba, tomando unos mates y escuchando la vida. Qué lindo, qué lindo que suena. Tomando unos mates y escuchando la vida. Perfecto, amigo Zenón. Abrazo enorme. Muy buenos días, Roque. Espero que usted esté bien. Hoy quisiera escuchar algo de los trovadores de Cuyo. Saludar a todos los oyentes que están madrugando. Lo dice Mari de Barrio Coronel Olmedo. Querida Mari, abrazo enorme. Que tenga usted una bonita jornada. Aquí venimos en el comienzo con los trovadores de Cuyo. Como se adora el sol.

0: Los trovadores de Cuyo, cómo se adora el sol. Y cómo seguimos con más oyentes, con más amigos. Hola, Negrito de Real del Padre, ¿cómo le va?
1: Buenos días, Rocky, que tengas un excelente miércoles. Un abrazo sobre todo para todos los oyentes, un gran saludo para la amiga Cari Alvear, Abel de Gonge, para Tito, para Víctor, para Oscar Producciones, para Buenas Noches, para María la Enfermera, para Gaby, para Mari, para Sandra, para la señora del Parque Acuático, para mi primo Daniel Baigorria, para Daniel Panadero Rincón del Sauce, para Daniel Panadero Río Gallego, para Ariel del Imperio, para Lalo Remisero, para el pasado del camionero que no tiene esa pura sana, como digo siempre yo, para mi amigo el Pichichú, su familia, sus hijas, para mi amigo el gringo Améndola, voy a hacer un temito de los cuatro de Córdoba, espectacular, en el editorial esperando que la tranquila.
0: Los cuatro de Córdoba interpretan La Gringa.

6 de la mañana con 28 minutos. Buenos días, don Roque. Soy Elvio de General Pico. Me pasaría el tema de Los Fronterizos. Ha muerto el Indio Poeta. Y se lo dedico a usted, a Nacho Martín, a todos los oyentes del mejor programa de nuestra música folclórica argentina. Desde ya, muchas gracias. Un abrazo, querido Elvio. Aquí venimos con Los Fronterizos, el Indio Muerto, en Buendía Alegría Folclórico.

32 minutos de las 6 de la mañana, 4 grados, 8 décimas, la temperatura fresca. La mañana en el comienzo de este 8 de julio 2026 y más oyentes, aquí el amigo Marinero de Villa María que nos dice: hola Roque, buen día, puede ser el tema Veneno, gracias amigo.

0: Ahí estamos, la música folclórica argentina, Los Visconti, Veneno, más amigos. Hola Ramón, ¿qué tal? Buen día, ¿cómo le va?
1: Hola Roque, buen día, ¿cómo le va? Habla Ramón Ibarra de Lima. Podría pasar un tema de Fernando Nadal, cualquiera, son todos lindos. Muchas gracias.
0: Un abrazo, querido amigo. Fernando Amaral, ¿cómo dejar de amar?

0: qué bonito.
1: Una hermosa, hermosa canción.
0: Perfecto, gracias, gracias Fernando Amaral. ¿Cómo dejar de amarte? Vamos con más oyentes, más amigos. En este caso, a ver, dice el mensaje: buenos días, Roque, hermosa madrugada. Creo que vamos a tener un día primaveral. Un tema de Aldo Monjes. Un saludo para el Tito, el sepulturero compañero en las buenas y en las malas. Lástima que es un poco volvedor cuando sale. Le cuesta volver cuando sale. Bueno, muy bien. El rey de las escobas, de las varillas, está pidiendo algo de Aldo Monjes. Ahí venimos, Corazón Payaso.

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0: 6 de la mañana, 44 minutos, más oyentes, más amigos desde distintos puntos del país. Ya venimos el cita de Winifreda con algo de lo que nos está pidiendo. A ver, por aquí tenemos a Fabián de Río Gallegos. Hola amigo, ¿qué tal? ¿Cómo estás?
1: Hola, buen día. Amigo, ¿cómo estamos? Que tenemos un lindo miércoles hoy, mitad de semana, y aguante Argentina, carajo. Vamos Argentina, que ayer ganó impresionante, un partido electrizante, espectacular estuvo, sí. Así que tranqui nomás, sí. Y bueno, acá te saluda Fabián de Río Gallegos. Una mañana bastante fresquita, con mucho frío, así que bueno, tranqui nomás, por activar, por irme a trabajar. Y un saludo para mi mamá Carmen, que estamos tomando unos matecitos también. Así que tengamos un lindo miércoles. Y ahí pasen un tema de los chalchaleros, puede ser. Dale amigo, espectacular, que tengamos un lindo miércoles. Beso, abrazo y bendiciones, amigos. Gracias.
0: Ah, perfecto, perfecto. Una linda coincidencia, los chalchaleros, lo pide Fabián desde Río Gallegos, y el cita dice: Roque, si puede ser algún tema de los chalchaleros, un saludo al negrito que siempre me saluda. Gracias, Elsa de Winifreda.

Ahí vamos, qué lindo, qué bonito, ¿eh? Sapo Cancionero, Los Chalchaleros, más amigos desde distintos lugares de este país, maravillosa Argentina. Buen día, señor Roque, quisiera un tema de Saúl Huenchul, muy grata su compañía todas las mañanas. Muchas gracias, Antonio, te escuchamos en FM La Cumbre de General Alvear Mendoza, viva la patria. Gracias, amigo Antonio. Montecito de mi pago, Saúl Huenchul.

Vamos rapidito, tenemos más amigos, en este caso Luis Alberto Sacavino. Hola Roque, muy buenos días, te saluda Luis Alberto Sacavino, hoy desde Córdoba capital. Mañana fresca, pero no tanto para hoy, se pronostica una mínima de 4 grados y una máxima de 18. Tuvimos ayer un muy lindo y sufrido día con Argentina y Egipto. Hoy te pido la penúltima copa con José Luis Guerra, Pepe Guerra y Canario Luna. Abrazo y que viva nuestra música, que viva nuestro folclore latinoamericano, ya que estos cantores son orientales. Un saludo también, dice, para todos los oyentes de la 88.5 en Las Varillas, especialmente para Tito Carballo o Carvalho, para los empleados municipales que trabajan en el cementerio de Las Varillas y te escuchan a vos, Roque, también para los operarios de la fábrica de tractores y para Gustavo Bazán, el remisero que lleva a sus pasajeros, haciéndoles escuchar la cadena Alegría por toda la región. Saludos, aquí venimos con la penúltima copa. Pepe Guerra, Canario Luna.

0: Vamos a ir a la pausa, querida Elsa de Río Tercero.
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4: 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Provinciales.
5: Fallo judicial ordena a Salud Pública entregar un medicamento a un paciente con psoriasis. Los jueces entendieron que existía riesgo para la salud y que la demora podía ocasionarle daños graves e irreparables. La Sala 3 de la Cámara de Apelaciones de Santa Rosa revocó una resolución de primera instancia y ordenó al Ministerio de Salud de La Pampa suministrar de manera inmediata el medicamento indicado a un paciente que padece psoriasis eritrodérmica severa.
4: Nacionales.
5: Kicillof financió a municipios con más de 14.000 millones de pesos. Junto al presidente del Banco Provincia, Juan Cuatromo, el gobernador firmó con intendentes créditos para la compra de bienes de capital. A través de la provincia, microcréditos llevaron adelante diferentes financiamientos a emprendedores de los partidos de Avellaneda, Bragado y Yaliqueló.
4: Internacionales.
5: Aumenta a 96 el número de portugueses y lusodescendientes muertos en Venezuela. El número de ciudadanos portugueses y lusodescendientes muertos en el doble seísmo en Venezuela ha subido a 96. Así lo informó el Ministerio de Asuntos Exteriores a la agencia Lusa.
4: Deportes.
5: Suiza-Colombia por el Mundial 2026. En Vancouver, las selecciones de Suiza y Colombia se medirán por los octavos de final del Mundial 2026. El encuentro comenzará a las 17 horas de este martes.
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8: Muy buena esa de la 21.

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Muy bien, seguimos, 7 de la mañana con 17 minutos. Ya se ha habilitado desde la central para nuevamente estar en contacto con todos ustedes. Reactualizamos datos del clima, ahora un poquito menos de temperatura, 3 grados y medio sobre cero, 0 grado. Casi venimos con bajo cero en cuanto a la sensación térmica, la humedad del 79%. Vamos con lo que habíamos prometido para la señora Elsa de Río Tercero, que nos decía antes de la tanda de las 7 de la mañana: buenos días, Roque, soy Elsa de Río Tercero. Puede ser un tema de los hermanos Cuestas, pero ¿cómo que no, querida amiga? Aquí venimos para el cita de Río Tercero con los hermanos Cuestas y Río de los Pájaros.

0: Qué bonito, desde el trabajo Nacidos en Entre Ríos, año 1976, esta grabación, Río de los Pájaros, Los Hermanos Cuestas. Vamos con más amigos, en este caso, Ramoncito de el sur argentino. Hola amigo, buen día, ¿cómo le va?
1: Buen día, Roque, ¿cómo le va? Ramón Olepico Truncado, Santa Cruz. ¿Podría ser un tema de Miguel Ángel Robles con Antonio Tormo? Lingera soy. Muchas gracias, muy amable. Pase un buen día. Un abrazo, cuídese.
0: Abrazo, amigo. Antonio Tormo, Miguel Ángel Robles, canción de Lingera. Pesado.

0: Qué bonito lo que compartíamos Antonio Tormo, Miguel Ángel Robles y Lingera, Soy o la canción de Lingera. Vamos con más amigos, a ver por aquí el mensaje dice: buen día Roque, un saludo para El Zapito y El Paragua. Ricos Café General Alvear en la provincia de Mendoza. Queridos amigos, abrazo enorme para ustedes. Aquí venimos con otro pedido. Hola, buen día. ¿Qué tal, amigo querido? Desde Córdoba Capital.
1: Hola, Roquencho, buen día, buen día. Espero que tenga una excelente, bendecida jornada usted y toda la audiencia. Te habla Carlitos Luna, el reportero de la panadería de Tres Series acá de Córdoba. Roquencho, si puede ser, temita de Eugenia Quevedo junto a Facundo Toro, una zambita. Muchísimas gracias, Roquencho. Gracias por la compañía cada mañana, como siempre lo digo. Abrazo a la distancia. Nos vemos, Roquencho.
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0: Un abrazo, Carlitos Luna. Aquí venimos, Facundo Toro, Euge Quevedo en Cosquín, 2025, de mi madre.

0: bueno, que disfruten de esta noche maravillosa junto a este grupazo increíble.
1: ¿Me regalás la samba que a mí me gusta? ¿Puede ser?
0: Esta canción yo siempre se la dedico a mi mamá, porque es una canción que marcó mi infancia y que me hizo crecer en el folclore durante muchos años. Me acompañó durante toda mi vida prácticamente. Así que esta noche te la dedico a vos.
1: Yo también se la dedico a mi viejita.
0: Bien.
1: Las dos viéndonos.
0: A las dos, entonces.

0: el amigo, el gaucho del sur.
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Esta noche, sí, en la previa del 9 de julio, empezamos bailando en Emilio B. Bunge, provincia de Buenos Aires, con el bombazo de Simón. Y el próximo sábado, sí, sábado 11, el bombazo de Simón en su tierra. Sí, en General Villegas, provincia de Buenos Aires. Bueno, ahora sí vamos a cumplir y saludar al amigo El Gaucho del Sur, que nos estaba pidiendo algo de Romina Pugliese. Tengo un corazón, querido amigo Hugo, El Gaucho del Sur. Aquí canta Romina Pugliese.

0: Tengo un corazón, Romina Pugliese, más oyentes, más amigos. Hola, buen día, alegría.
1: Hola, Roque, muy buenos días. Bueno, Roque, que tenga un excelente día. Manda un saludo a toda la gente amiga. Y hoy que es un lindo tema, vamos a hacer cortito, los amigos en general, todo el que se considera amigo. Y hoy que es un lindo tema, el tema, solo que lo pase en sus manos. El que usted tenga ahí en planilla, soy Samuel de Cayagú, San Rafael Mendoza.
0: Hola Samuel querido, abrazo enorme. Otro mensaje que nos llega de Oscar, lo envía, dice: hola Roquencho, nada más que eso amigo, abrazo enorme, que tenga usted, Oscar, un lindo día.
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7:43 minutos. Hola, amigo Roque, todo bien, que tengas un excelente y bendecido miércoles. Gran abrazo, soy Miguel, alias el Betún de Río Tercero. Querido amigo, abrazo enorme, ¿eh? Más oyentes, a ver por aquí, el mensaje que nos ha llegado, dice: muy buenos días, señor Roque, ¿cómo se encuentra usted? Bien, bien, aquí lo estoy escuchando, disfrutando de el espectacular programa. Felicitaciones, mientras me preparo para ir a cocinar al PAMI, mis saludos a todos los oyentes y a esta patria argentina, este precioso universo, lo dice Marta. Si puede ser un tema de Mario Álvarez Quiroga, Penas y Alegrías del Amor. Muchas gracias. Bendiciones para usted y todos los oyentes. Marta de Selva, Santiago del Estero.

0: Mario Álvarez Quiroga, penas y alegrías del amor. Vamos ganándole al tiempo, el tiempo que se nos termina. Más oyentes, hola, buen día.
1: Hola, buen día, don Roquecito. Tanto tiempo. Me he hecho vaga para mandarle un audio, pero todos los días lo escucho.
0: Bueno.
1: Aunque no le mande audio, pero lo escucho todos los días.
0: Claro,
1: muy
0: claro.
1: Linda la música. También cualquier tema lindo, porque todos están buenos.
0: Bien.
1: Muchas bendiciones para usted.
0: Muchas gracias, Dorita, Dora Ferreira. No recuerdo de dónde es, pero le mando un abrazo. Aquí están los cantores del Alba, Mantelito Blanco.

Muy bien, vamos, seguimos, vamos que estamos ya prácticamente sobre el final de Buen Día Alegría Folclórico. Buen día, Roque, soy Sergio de Río Ceballos, Córdoba. ¿Podrá ser un tema de los cuatro de Córdoba, La Oma? Felicitaciones por el programa. Gracias, amigo Sergio de Río Ceballos. Aquí está La Oma, los cuatro de Córdoba.

0: Qué lindo, La Oma, Los Cuatro de Córdoba, y por aquí tenemos los últimos oyentes, en este caso la querida Elba. ¿Cómo le va, paraguayita?
1: Roque, buen día, le venía haciendo el aguante porque venía viajando, así que le venía escuchando su hermoso programa que tiene en la mañanita, como siempre les digo. Qué lindo escucharlo hasta ahora. Bueno, le mando muchos saludos y buen folclore pasa usted como todas las mañanas. Recién llegó mi casa.
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0: Bueno, querida Elvita, le mando un abrazo enorme. Gracias, amiga. Y vamos ya sobre el final. A ver, nos ha llegado un mensaje que dice: buen día, señor Roque, sí se puede el canto de los pájaros. Bendiciones para todos. Lo dice Nélida desde General Hacha, en la provincia de La Pampa. Querida Nélida, pero ¿cómo que no? Vamos a ir con los hermanos Cuestas, pero el tema se titula Amigos de los Pájaros, ¿eh? Así que le envío un abrazo enorme. Gracias a usted, gracias a tantos y queridos oyentes que cada mañana amanecen junto a la radio, a Cadena Alegría, a Génesis, mate de por medio. Venimos cerrando la tranquera y mañana estaremos, sí, 9 de julio, más argentino que nunca, o argentinos como siempre. Estamos también en los días feriados arrancando nuestro programa a las 6:00 en Cadena Alegría desde Génesis. Placer enorme, cerramos la tranquera que abrimos 6:00 y lo hacemos escuchando a los hermanos Cuestas, Amigos de los Pájaros. No se vayan, sigan ustedes en compañía de toda la programación de Cadena Alegría, la campeona del dial. Chao, gracias, hasta mañana, que tengan un bonito miércoles.

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15: 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Provinciales.
16: Condenaron a un mecánico por estafas con cheques falsificados.
4: El acusado reconoció los hechos en un juicio abreviado y recibió una pena de 2 años y 8 meses de prisión. Entre enero y mayo de este año utilizó cheques adulterados para comprar mercadería y obtener dinero en efectivo en distintos comercios de la ciudad de Santa Rosa.
15: Nacionales.
4: La provincia ofreció a los gremios docentes un aumento salarial del 7% escalonado en julio y agosto. La provincia de Buenos Aires incluye a la oferta la reapertura de las negociaciones en septiembre. Los gremios analizarán la propuesta.
15: Internacionales.
4: Ucrania se queda sin escudo frente a los misiles balísticos rusos. El sistema Patriot fabricado en Estados Unidos sigue siendo la única defensa eficaz de Ucrania frente a misiles balísticos. Sin embargo, las autoridades advierten de que las reservas de interceptores están peligrosamente bajas.
15: Deportes.
4: Scaloni habló en conferencia antes de Egipto. El entrenador dialogó con los medios en el Atlanta Stadium, sede del duelo en octavos de final que se disputará ante Egipto. Este mundial está siendo complicado para todos, dijo el DT de la selección.
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así empezamos a andar una nueva mañana, una mañana más en este nuevo show de la radio. ¿Cómo están todos? ¿Cómo han arrancado la edición del día de hoy? En el 102.5, en el 107.7 estamos transmitiendo esta señal y le damos la bienvenida, por supuesto, a todos ustedes que están del otro lado. Bienvenidos a una hermosa jornada. Banda 21, así arrancamos la mañana del show. Este

0: Pero párame esta música ahí que tú no empezaba así, señores. Vamos, maestro, la trompeta, y dice así.
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0: se quemaron las trompetas.
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seguimos esta mañana del show de la radio con buena música. Llega la música de la Euge Quevedo haciendo Señor Amante. Y qué mal que elegiste en esta programación del día de hoy. Estás en el show de la radio, comunicate a través del 2302-509900 y pedinos tu canción.

0: ¡Aplauso fuerte para Ángela!
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0: Muchas gracias de corazón.
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0: Es la hora 8:57 minutos.
1: Temperatura 3 grados. Humedad 94%.
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3: 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Provinciales.
4: Con la presencia de autoridades de San Luis, despidieron en Parera a Luciana Perano. La diputada provincial de San Luis era oriunda de la localidad donde falleció este domingo. Estuvo presente el gobernador de San Luis, Claudio Poggi, y otras autoridades puntanas.
3: Nacionales.
4: Por orden y guión de Máximo Kirchner, alfiles de la Cámpora salieron en manada a pegarle a Kicillof. En el campamento kicillofista, la orden que bajó el propio gobernador es no responder las provocaciones del ala dura kirchnerista, además de poner el foco en la discusión con Javier Milei para la construcción de una alternativa.
3: Internacionales.
4: Begoña Gómez podrá acudir a la graduación de su hija en Reino Unido, pero no a la cumbre de la OTAN. Un juez sustituido de Juan Carlos Peinado autoriza a la esposa del presidente del gobierno español a viajar a Reino Unido para asistir a la graduación de su hija. Sin embargo, rechaza que acompañe a Pedro Sánchez a la cumbre de la OTAN en Turquía.
3: Deportes.
4: FIFA defendió la habilitación de Folarin Balogun y explicó por qué pudo jugar ante Bélgica. La entidad emitió un comunicado donde anunció los motivos por los que el delantero de Estados Unidos pudo estar ante Bélgica por los octavos de final del Mundial 2026, pese a haber sido expulsado. De esta manera dijeron que Balogun solo deberá cumplir la fecha de suspensión si dentro del plazo de un año vuelve a cometer una infracción de características y gravedad similares.
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Muy, pero muy buenos días. Así arrancamos al ritmo de los chicos ahí bien arriba porque está la mañana bastante fresquita. Tenemos casi 3 grados en la mañana de hoy, miércoles 8 de julio, 9 y 17 minutos. Y así arrancamos esta parte, la segunda parte, como la hemos denominado, el show de la radio. Vamos a ir de a poquito arrancando y en un ratito, ya en dos temitas, volvemos con toda la información y a saludar, porque hoy está cumpliendo 112 años nuestra escuela primaria Justo José de Urquiza, así que en un ratito venimos con más. Vamos a ir arrancando despacito, suena Luciano Pereira junto a Los Ángeles Azules haciendo Una Mujer Como Tú.

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2: Este tema va dedicado para todos los que alguna vez sufrimos el corazón roto. Y dice...

0: Los aplausos. Ya no vuelvas con estos cracks.
1: Un aplauso muy grande para
2: los manitos arriba.
0: ¿Qué hacemos? ¿Seguimos? ¿Lo dejamos que se vayan los chicos? Semejante maestro. Seguimos.

Me habían pedido algo de Damián Córdoba, así que vamos a ir con Damián Córdoba haciendo cobarde. Recuerde que se pueden comunicar al 2302-509900. Seguimos. Suena en la mañana de hoy, Damián Córdoba haciendo cobarde.

Así cumplíamos con el solicitado ahí, sonaba Damián Córdoba haciendo Cobarde y después sonando Qué Locura junto a Simón Aguirre haciendo Tacones Rojos. Y ha llamado Melba, claro que sí, y ha pedido un tema para saludar a nuestra escuela. Así que desde acá, desde Cadena Energy y también junto con Melba, queremos hacerle llegar un afectuoso y cálido saludo a toda la comunidad educativa de nuestra escuela número 14, que hoy está cumpliendo 112 años. Así que mis felicitaciones para ellos. Recordar, ¿no? Obviamente, los pasillos de esa escuela donde hemos jugado por tantos años, hemos aprendido. Así que un saludo para todos los directivos, para la directora de escuela de acá, de nuestra escuela número 14. Voy a ir cumpliendo porque Melba me dijo que le pasara algo para saludar a nuestra escuela. Así que el tema que le elegí para saludarlos es de José Luis Perales, Que Canten los Niños. Ahora, en un ratito volvemos con más El Show de la Radio.

0: Muchas gracias.
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Así pasaba José Luis Perale haciendo que canten los niños y Diego Torres, Color Esperanza, ahí para saludar a nuestra escuela número 14. Recuerden que el acto oficial del día de mañana, 9 de julio, va a ser en la Plaza San Martín, aquí en nuestra Plaza Central, a las 11 horas. Ahí se va a llevar a cabo el acto por el Día de la Independencia. Voy a ir cumpliendo con otro solicitado. Suenan Los Herreras, Por Amarte Así, para Aye, que nos está escuchando. Así que para vos, Aye, ahí va este temita.

0: Ahí vamos, cumpliendo con un poquito de solicitado todos hoy en la mañana. Qué lindo cuando se prenden así. Yo me voy despidiendo, recuerden que mañana el acto oficial del 9 de julio va a ser aquí en la Plaza Central, nuestra Plaza San Martín, a las 11 horas. Así que quienes quieran llegarse, recuerden a las 11 horas, mañana el acto oficial del 9 de julio. Yo de a poco me voy despidiendo. Se quedan en compañía de Decime Algo con Marcelo Hidalgo desde Ingeniero Luigi para toda la cadena de radios. Nos reencontramos, si Dios quieres, el viernes, último día de la semana. Obviamente mañana no vamos a estar, pero sí nos reencontramos el día viernes. Así que tengan linda jornada. Feliz día de la independencia para todos. Ojalá que seamos así siempre independientes y libres. Yo me despido. ¿Con qué personaje junto a Onda Sabanera haciendo Pobre Corazón? Que tengan linda jornada, nos reencontramos el viernes. Chau, chau.
1: Mándale, escucha.

0: cállate. 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
4: 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Provinciales.
5: Cuota Hilton. Se conoció lo que procesarán los frigoríficos pampeanos. La cartera agropecuaria distribuyó casi 29.400 toneladas de cortes vacunos de alta calidad entre 88 postulantes inscriptos y dejó afuera a varias empresas por incumplimientos. Aprobó además el registro de firmas habilitadas para exportar al Reino Unido.
4: Nacionales.
5: Guerrera cuestionó el estado de las rutas nacionales y pidió explicaciones por el destino del impuesto a los combustibles. El vicepresidente de la Cámara de Diputados bonaerense afirmó que el gobierno nacional deberá rendir cuentas por los fondos con asignación específica. Guerrera sostuvo que quienes viven en el interior cada vez esquivamos más cantidad de pozos estos 2 años.
4: Internacionales.
5: Ecologistas denuncian que la alianza química apoyada por la Unión Europea prioriza a los contaminadores. Un informe de un organismo de control cuestiona que la industria esté al borde del colapso por los altos costes energéticos y la competencia china. Es uno de los pilares de la promesa de competitividad de la Comisión Europea.
4: Deportes.
5: Tomás Aranda no viajará a Salta para el último amistoso de pretemporada de Boca. Boca continúa con una puesta a punto de cara al segundo semestre y en las próximas horas viajará a Salta para disputar su último amistoso de pretemporada ante Atlético Paranaense. Esto se da con las ausencias de Tomás Aranda y Adam Barreiro.
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bueno. Hola, hola, hola. Qué tal, gente? ¿Cómo andan? ¿Todo bien? Bueno, acá estamos, ¿eh? Acá estamos en este día miércoles, Miércoles 8, Miércoles 8 de julio de este 2026, Aquí estamos como siempre con la misma alegría de todos los días, pero hoy, aún más, Comenzando la mañana con la voz, estamos bien, pero ahí media complicada, señores, Pero bueno, estamos para compartir juntos esta mañana de Decime Algo, señores. ¿Qué tal? ¿Cómo andan? Bienvenidos a todos, Bienvenido a todo el país, Que nos escuchan en tantos lugares de la Argentina, señores, Qué hermoso, qué hermoso. Qué hermosa mañana que tenemos en el día de hoy. A pesar de que aquí, donde nosotros estamos transmitiendo, en La Pampa está nublado y está fresco, pero tenemos una alegría dentro nuestro, ¿no? Todo lo que fue en el día de ayer, el partido de la selección argentina. Pero bueno, hoy vamos a hablar de eso, Vamos a hablar de eso durante toda la mañana. Así que vayan preparándose porque hoy los vamos a escuchar a todos los oyentes, En un ratito, ahí me están confirmando, vamos a habilitar el WhatsAppero de la radio, el de la cadena Alegría y el alternativo que tenemos aquí en La Pampa con una consigna con respecto al partido y, por supuesto, vamos a escuchar a todos los oyentes, Obviamente, ¿cómo no vamos a hablar, de lo que fue el partido de la selección argentina en el día?

Bienvenido Argentina, bienvenido país, ¿eh? Aquí estamos, señores, en vivo, ¿eh? Nosotros nos estamos sumando, ¿eh? Nos estamos sumando desde la provincia de La Pampa, ¿eh? Desde la provincia de La Pampa nos estamos sumando, ¿eh? A esto que es.

toda la gente de todo el país. ¿Todo bien? Vamos, vamos, Argentina. Chicos, estamos así de la voz, por lo que, cómo quedamos de el partido, ¿eh? Sí, señores, ¿eh? Así estamos, señores, ¿eh? Así quedamos. Pero bueno, ¿eh? Con la alegría de un partido más en esta selección que le está dando tanta alegría al pueblo argentino, señores, ¿eh? Que se necesita esta alegría, y se vio reflejado en todo el país en el día de ayer, ¿no? Se vio reflejado en cada rincón, en cada pueblo chiquitito de nuestro país, se vio reflejada esa alegría que vivió el pueblo argentino, porque masivamente salieron a festejar este triunfo, ¿no? Realmente. Pero bueno, vamos a ir ya acomodándonos por acá, y vamos a ir invitando a la gente que se vaya comunicando con nosotros y a que participen, que participen de nuestro programa. Hoy es muy fácil, estamos ya en vivo, Cadena Alegría, estamos en Córdoba capital, 94.1 en Córdoba, Río Cuarto, 91.5, y en todo el país, a través de www.alegría.com.

Y claro, y nos gusta saber a nosotros, ¿eh? ¿Cómo viviste el infartante partido de Argentina, señores, eh? Porque otro nombre se puede poner, ¿eh? Queremos escucharte, ¿eh? Queremos escucharte, ¿eh? Mandanos un audio, ¿eh? Un audio. Contanos, ¿eh? Cómo lo sufriste, dónde lo viste, ¿no? Y cómo festejaste esta clasificación, ¿eh? Así que dale, ya nomás lo ponemos ahí en el estado de WhatsApp, ¿eh? De la cadena Alegría, ¿eh? El de la cadena Alegría, y también lo vamos a compartir en el estado aquí de La Pampa, ¿eh? En el alternativo. Entonces van a participar todos los oyentes, ¿eh? ¿Qué te parece? ¿Sí? Claro, porque algunos no tienen agendado el WhatsAppero de la cadena Alegría, ¿eh? Y otros no tienen agendado el alternativo. Así que bueno, para que nadie se quede afuera y todos participen, ¿eh? Ustedes se van a comunicar con nosotros en esta mañana y van a participar de nuestro programa de Decime Algo. ¿Y cómo no vamos a decir algo hoy, eh?

que ustedes se puedan comunicar con nosotros es muy fácil, señores, ¿eh? Es muy fácil. Se comunican en la mañana del día de hoy, ¿eh?, a través del WhatsAppero de la radio, ¿eh? Si no lo tenés agendado, acá te lo estoy pasando, ¿eh? 3, 5, 1, 3, 4, 9, 23, 67. Ese es el WhatsAppero, ¿eh?, de la cadena Alegría, para que ustedes se puedan comunicar con nosotros, ¿eh? 351-349-2367, o si no, también lo pueden hacer, a través del alternativo que tenemos nosotros acá, aquí en La Pampa, los que tengan el número, y se puedan comunicar, Ahora, subimos el estado de WhatsApp en la mañana del día de hoy para que participen, todos los oyentes de todo el país, Queremos escucharte, mandanos un audio, un audio, claro que sí, mandanos un audio y contanos, cómo lo sufriste, dónde lo viste y cómo lo festejaste, contanos, contanos todo lo del partido, Pero por audio, señores, por audio. Si no, no se vale, Claro. Sumate, decime algo.

0: vamos, señores. 38 minutos, 36, 37 minutos. Bueno, 36, 38 al final. 38 minutos, 37 de las 10 de la mañana. Estamos en vivo en esto que es La Mañana. Decime algo, sumate a La Mañana, dale. Vamos, cómo viviste el infartante partido de Argentina, Queremos escucharte, contanos cómo lo sufriste, cómo lo viviste durante el partido, dónde lo viste y cómo saliste a festejar o no, qué hiciste, contanos, a nosotros nos gusta saber todo.
1: Marcelo Hidalgo, decime algo, querido.
2: Hola,
1: Marcelo, ¿cómo estás? Marcelo Hidalgo, escuchándote por la chica latina de mi amiga, la Corti, querida.
0: Mirá.
1: ¿Cómo estás? Acá estamos llegando de festejar la selección, hermano querido. ¿Cuánto te has desacatado, Marcelo, para cortar la semana? Subile, subile, subile, hermano querido, subile. Ah, por la 96.1, chica latina de mi amiga Corti.
0: ¡Vamos! Pero que luego la... Abrazo grande, loco Ever, que nos escucha desde Eduardo Castex, en la radio de la Corchi. Claro, ahí está, ¿no? Abrazo, abrazo, abrazo.
3: Buen día, Matildo Rondán.
0: Ah, es,

0: Bueno, chico, no soy radio, soy Marcelo. Chau, esto te lo pasamos. Buenos días, dice por acá. Sí, tal cual, tal cual. Qué bárbaro. Saludos para el amigo Claudio ahí que nos manda una foto de cómo vivió el partido. Hola Marcelo, buenos días. Somos las porteras de la escuela número 14 de Alta Italia. Está cumpliendo años Nilda, Miranda.
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0: Una de las porteras, pasale algún temita del Toro Quevedo que le gusta. Bueno, muy bien. Saludo grande para la amiga Nilda Miranda, que nos escucha desde...

0: Hola. Muy buenos días, mi gran amigo Marcelo. ¿Cómo andas tú?
1: El ¿cómo va?
0: Cachetón, el cabeza de girasol, el roba chocolate, zona norte de La Pampa. Buenos días, ingeniero Luigi. Buenos días, Zarata. Buenos días, La Pampa. Marcelito. Buenos días, país también. Marcelito. Es impresionante. Tengo también dolor de garganta. Impresionante. De tanto gritar ayer. Por Dios, qué partido. Qué maneras de sufrir. Yo digo, cuando iba 2-0, digo, por favor, acá realmente nos tenemos que volver a casa. Pero salieron los leones a defender al equipo con toda la camiseta bien puesta y la Argentina dio vuelta a la situación. 3-2. Tomá, Lali Espósito. Anda a vivir a Egipto, que vos hinchás para hinchabas ayer para Egipto. Bueno, realmente, anda. Lali Espósito. Anda a cantarle allá a los egiptos, porque realmente está Lali Espósito da que hablar. Hinchar, vivir en la Argentina, sí. Hinchar para Egipto es algo denigrante, por favor. Qué poca argentinidad que tiene esta mujer. Bueno, anda a cantarle a los de Egipto, Lali Espósito. Escúchame, para aquel que realmente me dice que me tengo que morder la lengua. No me la voy a morder, al contrario. Miren, acá estoy, necesita mi presencia, acá estoy. Acá estoy presente. Y aguante Argentina, carajo, el sábado otra vez, que tenemos que ganar de vuelta. Vamos por más, no nos quedemos. Escúchame, Marcelo, pasame un temita de algo del Toro Quevedo, me hace el gran favor.
1: Bueno.
0: O algún tema de Juan Cruz Bernetti, el último, que es hermoso y que lo canta espectacular, me haces el gran favor. Bueno, Marce, para saludar.

0: José Luis, a mi familia, a mis amigas, a mis amigos y a todas las peponas. Un besote grande, un abrazo gigante y buen miércoles para todos. Bye,
1: vamos,
0: bye.
1: ¡Vamos!
0: Las críticas de los oyentes o las oyentes son caricias para mi alma. Besote y abrazo gigante, los amo un montón. Sigan criticándome, sigan colgándose, que se cuelgan de mi fama. Por favor, los que me critican, estoy cansada de que se cuelguen de mis tetas, de mis lolas, para obtener fama.
1: Chicos, pues teníamos que hablar de Argentina hoy, no de las lolas de la Pato Darata, che. ¡Qué mañanita, Marcelo! ¡Decime algo! ¡Hola! Bendiciones para todo el equipo de Cadena Alegría. Marcelo Hidalgo, decime algo. Te estoy escuchando, ¿eh? Hola, ¿cómo estás? Rosa, ¿eh? Rosa nos escucha desde Córdoba, capital, ¿eh? Bienvenida la gente. ¿Cómo vivió el partido, Rosa, eh? Aguante la gente de Córdoba Capital 94.1.
2: Hola, muy buenos días, soy de Nogoyá, Entre Ríos.
1: ¿Cómo va?
2: Dios se valió. Yo lo escuché, lo miré desde mi casa, en mi casa.
1: Ajá.
2: En el negocio de mi hijo.
1: Ajá,
2: porque
1: mirá,
2: mi tele no andaba.
1: Ah,
2: entonces tuve que mirarlos desde ahí.
1: Claro.
2: Y la pasé muy mal, sola, lloraba, gritaba. Y bueno, hasta el final no lo miré, me enojé y me vine.
1: No me diga.
2: Lo empecé a escuchar por radio Cadena Alegría.
1: Ah, mira.
2: Y ahí escuché los goles más lindos, más emocionantes que escuché como cuando en mi infancia que se escuchaba por radio.
1: Mira, mira vos, qué bueno, ahí está, Era para llorar, chicos, ayer era para llorar. ¿Quién no lloró ayer, Buenísimo, buenísimo. Así que mirá, se enojó y después lo terminó escuchando por la radio. Mirá, bueno, muy bien, Buenos días, gente. Marcelo, comentame comenta algo de los robos, que están dando en la Liga Roca. Es una vergüenza, dice por acá, Aguante Argentina, carajo. Gonzalo de Jovita, Robos de... En la Liga de Roca. La verdad que no tengo ni idea cómo es eso el tema. Contame, mandame un audio a ver cómo es el tema ya,

0: buen día, ¿cómo estamos? Qué manera de sufrir ayer, qué manera de sufrir, pero bueno, seguimos adelante, vamos, vamos.
1: ¡Vamos todavía!
2: Hola viejo, buen día, ¿cómo andás? Y ahí viendo el partido con mi hijo, ayer te hicieron, qué mal sufrí, hermano. Mucho, sufrimos mucho. Pero bueno. Lo logramos, sí. Si tú me habías sufrido, así que yo tengo flow. Y el flow va más atrasado que el día de ti, así que le gritaban al frente y como a los minutos le gritaba yo. Soy Guillermo de Guille de Cisera y hermano.
1: ¿Cómo andás, Guille? Es cierto, claro, porque encima, viste, como había mucho delay, porque es según como lo estabas mirando vos. Si lo mirabas por cable, si lo mirabas por internet, si lo mirabas por distintas plataformas que había, o por DirecTV, tenían algunos segundos atrás, así que el festejo se iba estirando los goles, todo. ¡Qué bárbaro, eh! Bueno, eso me pasó el viernes pasado. Yo estaba en un lugar mirando el partido, después me levanté y en otro lugar tenía la radio y también sonando el partido. Así que en la radio estaba escuchando el gol, mientras en casa no se estaba festejando. Y yo digo, ¿cómo lo festejan? Y claro, festejaron unos minutos más tarde. ¡Qué bárbaro, señores! ¡Qué bárbaro! Hola, te escucho desde Catuna, La Rioja, fieles a tu programa, Marcelo. 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Mirá vos, Kiosco Esperanza. Abrazo grande a la gente de La Rioja, De La Rioja, en la mañana de la radio.
3: Buen día, Marcelo.
1: Buen día.
3: ¿Cómo estamos? Acá está nubladito, está lindo. Marcelo, qué manera de sufrir ayer, por Dios, con este partido. Menos mal que lo tenemos a Messi. Marcelo, vos sabés que me había preocupado en un momento, ¿viste?
1: ¿Por qué?
3: Cambiando el partido y ya faltaban 15 minutos.
4: Por Dios, qué partido.
3: Perdíamos 2-0, te podés imaginar. Y en un momento me toco abajo la garganta, ¿viste? Y tenía dos bultos, ¿viste? Uno de la izquierda. Me acordé tanto de ayer del oyente ese que con todo el huevo, ¿viste? Para mí se habían subido los testículos arriba. ¡Qué lo retiró! Se me ha ido bastante, pero la mía. Para mí me hizo acordar el tipo de ayer, el oyente que contó ese de los huevos, ¿viste?
1: Sí.
3: Mira, ahora estamos más tranquilos, Marcelito. Después te voy a las 11:30, por ahí, ¿viste? Cosa que no lo escuche mucha gente, le voy a contar unos cuantitos, pero vamos a tener que meter un freno con esos medios picantongos porque se me hacen problemas a mí, no me había dado cuenta. Pero bueno, después te cuento, Marcelo.
1: ¡Dale!
3: Un programa, amigo.
1: Gracias, gracias, gracias. Bueno, seguimos en esta mañana. No tengo voz, Marcelo. Lágrimas, gritos. Eso seguro, ¿eh? Ah, que estamos todos iguales, ¿eh?

0: buenos días, Marcelo, ¿eh? Esa señora está tomada, dice por acá. Dios, cortale. Poné los chicos del comedor, dice por acá. A ver, vamos con audio.
1: Hola, Marcelo, ¿cómo estás? Y yo, mira, ni loca me siento a ver un partido.
0: Mira.
1: Jamás.
0: Mira.
1: Hago el aguante, pero de afuera.
0: De afuera.
1: Así que me fui y me compré pollo.
0: Ajá.
1: Y me puse a hacerlo a la parrilla.
0: Ah, qué rico.
1: Después con tanta emoción de que si ganábamos o no ganábamos, sí. Yo me olvidé del pollo.
0: ¡No me diga!
1: Comimos a las 3:30 de la tarde.
0: Ajá.
1: Y el pollo se me quemó. Estaba riquísimo. Porque lo comimos con alegría.
0: Claro.
1: Así, o sea, que ¿viste? No importa que se haya quemado.
0: No importa.
1: Lo importante es que ganamos y que comimos pollo a la parrilla.
0: Ahí está.
1: Te mando un abrazo grande y siempre los escucho.
0: Muy bien. Bueno, muchas gracias. Rosa, ¿eh? De Córdoba capital, y me manda la foto o el video del pollo, todo quemado. Grande Rosa.
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3: Hola, buen día. Saludos acá de Maipú, Mendoza. Pero ahí entré al trabajo, puse la radio y está sintonizada esta emisora. Así que bueno, no estoy escuchando, Mendoza.
0: Bueno.
3: Saludos para toda la Pampa, bueno, toda la provincia y toda la Argentina.
0: ¡Vamos todavía! Maipú, Mendoza, escuchando la cadena Alegría. Buenos días, ¿de qué habla la Pato, ¿Qué dice de Lali, dice por acá, Habló 2 horas, la Pato.
4: Hola, buen día, Marcelo. Escúchame, ¿de dónde te está hablando la corresponsal de Miami? Esta es la Nefertari que tenemos en la Pampa. Esta es la Nefertari que tenemos en la Pampa.

0: Hola, te estamos escuchando, ¿eh? Desde la provincia de La Rioja, pone algo de lo monstruo, Sebastián. Hola, Lalo, ¿cómo estás? ¿Todo bien? Bienvenido a la mañana, Lalo.
1: Marcelo Hidalgo, ¿qué pasa?
0: Uy, se me cortó.

0: Marcelo Hidalgo, qué partidazo ayer, sí. 2-0 abajo estábamos, lo vimos vuelta, 3-2. Lo banco al chino yo. Estoy vivo dentro de una cárcel, culpa al chino. Yo lo banco al chino, el chino es mi amigo. Si yo hubiese señalado al chino, el chino está en la cárcel. Y no lo señalo, porque el día que yo lo señale, el chino va a la cárcel. Va a tener los milicos todo encima. Entonces yo lo banco al chino.
1: Mirá.
0: Estoy con el chino yo. Y estoy con los marihuaneros. Aguante el aceite de cannabis.
2: Bueno, realmente andamos.
0: Abrazo para todo el pueblo, sí. Soy el chango.
1: Vamos, chango.
0: Abrazo, Marcelo Hidalgo, abrazo. El pueblo. Si Dios quiere, vamos a ganar la cuarta. Abrazo a toda la audiencia de Radio Cadena Alegría. Un abrazo a todo nuestro pueblo. A toda la gente de nuestro pueblo que vive en el exterior. Un abrazo al planeta Tierra. A todos los hermanos y hermanas extranjeras. A todas las hermanas extranjeras y hermanos extranjeros. Soy el changuito. Soy el changuito.
1: Bueno.
3: Buen día, Marcelo. Me alegra que sea vos en la radio hoy para alegrar, pero a la cantante esa hay que dejarla, si ella le saca el cuero a todo, pero no se fija lo que hace ella, las barbaridades cuando están así paseando, que un poco más hace chis. Pero bueno, Marce, acá te mando una adivinanza, a ver si la gente lo saca. ¿Cuál fue el hombre más feliz de que existe la Tierra? Después yo te mando, aparte de este WhatsApp, te mando quién es. Así, muchas bendiciones y pasarte bueno, algunos cuartetos. De los viejos, nada más, eso te pido.
1: Bueno.
3: Y bueno, y que vayan sacando la gente el turno para el sábado, para el cardiólogo, porque no sé si la pasamos como ayer.
1: Sí.
3: Se van a llenar los cardiólogos de gente. Sí. Bueno, ahora te mando el quién fue la persona más feliz en el mundo de que existe la humanidad. Chao, gracias, bendiciones.

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seguimos en esta mañana, seguimos, esto es Decime Algo, 59 minutos de las 10 de la mañana, así estamos en esta mañana, 351-349-2367, hacemos la primera pausa y ya regresamos.

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16: 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Provinciales.
17: Intervenciones artísticas y charlas para fomentar el respeto a las normas de tránsito. El municipio de Santa Rosa impulsa actividades en colegios e intervenciones artísticas en el espacio público. Son acciones orientadas a promover una movilidad urbana más segura y sustentable.
16: Nacionales.
17: El gobierno pidió revisar el proceso de selección de vacantes para la Cámara Federal de Casación. Mediante un representante, la gestión de Milei pide incluir a consultores técnicos para rever un concurso de elección para conformar un tribunal penal del país. Este proceso define las vacantes para integrar la Cámara Federal de Casación, es decir, el máximo tribunal penal de Argentina, que únicamente está debajo de la Corte Suprema de Justicia.
16: Internacionales.
17: La segunda ola de calor dispara los termómetros. La EMET activa avisos rojos en Aragón, Cataluña y la Comunidad Valenciana, con el pico del episodio entre hoy y mañana y un final previsto para mitad de semana. De esta manera se prevé hasta 44 grados centígrados este martes en gran parte de España.
16: Deportes.
17: Matías Craneviter vuelve al fútbol argentino. El mediocampista llega en libertad por una temporada después de su paso por Fatih, que perdió la categoría en Turquía. Se hizo la revisión médica y firmó contrato por un año con Racing.
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0: que estábamos escuchando en esta mañana, ¿eh? Ahí estábamos, ¿eh?, con la música pedida en esta mañana, ¿eh? Ahí estamos. Qué mal que estamos, chicos, ¿eh? Qué mal que estamos.
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0: Bueno, señores, somos pura radio, ¿eh? Sí, señores, somos pura radio, pura pasión en esta mañana, ¿eh? Mañana del día miércoles 8 de julio, estamos para todo el país a través de la gran radio, ¿eh? Radio Cadena Alegría.
3: 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Ajá. 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
0: Arriba, señores, la mañana, decime algo, ¿eh? Estamos en vivo para todo el país a través de la gran cadena, la cadena Alegría, señores, sonando en toda la Argentina. Estamos hasta las 12 del mediodía con un montón de mensajitos, ¿eh? Y hablamos de cómo viviste el infartante partido de Argentina, señores, ¿eh? Dale, ¿eh? Mandanos un audio, contanos cómo lo viviste, cómo lo sufriste, lo festejaste, con quién estuviste, dale. Audios al 351-349-2367, ¿eh? Para que ustedes se puedan comunicar con nosotros en esta mañana, ¿eh? Vamos, vamos, vamos. Hasta las 12 del mediodía estamos aquí en la campeona del dial. Bueno, a ver. Vamos a escuchar a los oyentes. Vamos a escuchar a los oyentes, ¿eh?

0: desde Recreo Catamarca. ¿Me puedes pasar algún temita de la Celevera? Muchas gracias, dale. Abrazo grande para la gente de Catamarca, Recreo. Gracias por estar prendidos a la mañana.
1: Marcelo Hidalgo, ¿cómo anda? Mira, no me digas algo, yo te voy a decir algo.
0: A ver, decime.
1: Para poder expresarte esto,
0: sí,
1: me lleva 2 minutos y medio, 3.
0: No hay problema.
1: Pero te digo, sí, mira, una sola cosa quiero decir.
0: A ver, decime.
1: Messi.
0: Sí.
1: ¿Puede ser tan pelotudo para patear los penales? Hasta yo se lo hubiera atajado. Siempre patea de zurda. ¿A dónde va? A la izquierda del arquero. Ya lo tienen conocido, lo conozco yo. Yo lo conozco, estaba solo, porque si no, si hubiera tenido testigo, te digo, te hablo, pero con conocimiento de causa. No se puede ser tan pelotudo a patear los penales. Ayer casi me agarro una vez. Casi me agarro una, dos a veces, sí, cinco a veces casi me agarro, cinco. Pa' colmo la última, ayer salgo a festejar, salgo a hacer la caravana, todo.
0: Sí.
1: Y perdí la bandera, iba en la moto ahí, en la parte de atrás de la moto había puesto un caño con la bandera ahí, con el palo, el mástil de la bandera metido ahí, no sé de qué, entre tanto traqueteo, bueno,
0: claro,
1: se me perdió.
0: Se perdió, bueno.
1: Y nunca me dijeron, che, pero tú, acá está la bandera, se cayó. No, nada.
0: Nada.
1: Minga. Que se cague el pelotudo, dijeron.
0: Claro.
1: Así que bueno.
0: Bueno.
1: Un llamado a la solidaridad, Camilo, sí, María. Si alguien encontró una bandera que tiene las letras subliminadas, mala onda BM,
0: sí,
1: si me las podría devolver, por favor.
0: Bueno,
1: desde ya, muchas gracias.
0: Bueno, ahí está, ¿eh? Bueno, el mala onda de Villa María, bueno, dale.
2: Buen día, Marcelo Hidalgo, decime algo.
0: Buen día.
2: Marcelito Hidalgo, acá en Santa Rosa, sigue nublado.
0: Ajá.
2: Y salió el sol.
0: Acá también, igual.
2: Y bueno, ¿qué decir de la selección argentina? La verdad que lo de los chicos ayer fue una demostración de carácter, de valor, de no entregarse. La verdad que orgulloso de esta selección, de estos pibes que ponen todo en la cancha, nunca se entregaron. Y siguieron hasta revertir la situación. Creo que lamentablemente, yo no sé por qué, pero bueno, somos una selección que todos los otros quieren que se caiga. Está bien ser el primero, ser el mejor, el último campeón, tiene eso, pero con la Argentina creo que ya se pasa. Hay como un odio infundado, no sé en qué. Pero bueno, está bueno ver, veía muchos mismos brasileros hablando y diciendo que lo de la selección argentina, demostración de valor y de coraje de ayer.
0: Sí.
2: Muchas selecciones tienen que entender de que no es todo juego bonito.
0: Claro.
2: Marcelo Hidalgo, gracias. Hermoso programa, como siempre.
0: Dale.
2: Hablo Diego de Santa Rosa, La Pampa.
0: Vamos, Diego de Santa Rosa. Abrazo, Diego de Santa Rosa, La Pampa. Ahí estamos, Marcelo, sufrí tanto que prometí hacer dieta si ganaba. ¡Uy, no!
3: Ubícate.
0: Prometiste hacer como Pablito Capó, como Pablito Capó. Acá justo me trae el agua y me dice que arranca la dieta, Me dice, prometí hacer dieta si ganaba y acá estoy tomando mate amargo, con galletas de arroz, no. Te voy a seguir, Vamos a ver hasta cuándo aguantás, Aguante Argentina, dice por acá, bueno.
4: Acá te tiro un chivo, estoy laburando, estoy ganando leña.
0: Mirá.
4: Qué guillo, sí, se va bien. Sería que sea el baño, pero bueno, ando con el escaso laburo de la guillería.
0: Bueno, gente vendiendo leña, vamos, la gente de General Roca, A ver, vamos por acá.
3: Marcelito.
0: Buen día.
3: Se llama la rubia, querido.
0: ¿Cómo va?
3: Yo miré el partido junto a mi hijo, mi esposo y unos amigos de mi hijo.
0: Sí.
3: Y bueno, después vi que me sentía amargada.
0: ¿Por qué?
3: Me tiré un rato en la pieza ahí en la cama y sí, cuando dije no, me levanto.
0: Ah, mirá.
3: Me levanté y cuando me levanté y me senté, empezaron a ganar.
0: Qué bárbaro.
3: Ah, miércoles. Pero volvió hasta el corazón y más allá abajo y más allá arriba y más abajo y más arriba, pero ganamos.
0: Ganamos, sí.
3: Se van a cagar para que los ganen, ¿eh? Tenemos el mejor equipo del mundo, vamos. ¡Viva Argentina, querido! ¡Viva Argentina!
0: ¡Vamos, eh! ¡Todo el país!
5: Hola, hola, hola, señor locutor. ¿Qué haces, gringo? Buen día, buen día.
0: ¿Cómo estás?
5: ¿Te digo algo? ¿Te cuento, Bariloche? ¿Sigue lloviendo?
0: Mirá, sigue lloviendo por Bariloche.
5: Arriba nevó bastante, a mí me parece.
0: Hubo festejos ahí.
5: Está blanquito, che. Ajá. Bueno, Marcelito, linda mañana, ¿no?
0: Hermosa, hermosa, hermosa.
5: Me dijeron que te tuviste que ir a cambiar los calzoncillos, ¿sí? Varias veces.
0: ¡No! ¡Dios!
5: Caná, caná, que si teníamos con qué, qué tanto. Vamos, Argentina, y viva Perón. Decirle a ese de la Pampa que se calle la boca, porque seguro que ha comido sándwich y pan gracias a Perón. Saluda a don Roberto Fragatti, che. Saluda a Mario Victorica, saluda a la abogada.
0: Bueno.
5: No la he escuchado. La pesadilla. Saluda a Darío Ancharena. ¡Vamos, Darío! ¡Viva Perón, carajo!
0: Que no se enoje Darío hoy, ¿eh?
5: Abrazo grande, Marcelito.
0: Bueno, gracias, Serafín.
5: Sigue lloviendo.
0: Sigue lloviendo.
5: Un poco de agua para allá, ¿eh? Está demasiado. ¿Sí? Sí. ¿Y el intendente qué hace? ¿No te hace sonrisita de vuelta cuando lo intenta así decir, préstame plata, tenés que decirle?
0: Bueno, le voy a decir.
5: Si préstame, pues no se lo devolvés.
0: ¡Abrazo, Serafín! ¡Abrazo!
6: Hola, buenos días. ¿Cómo le va? Quisiera escuchar un tema de Karina.
0: Bien.
6: Con la misma moneda.
0: Ajá.
6: De los Palmeras,
0: sí.
6: Doble Vida.
0: Dale.
6: Muchas gracias, soy Sandra de Las Varillas.
0: Las Varillas presente, vamos.
7: Hola, Marcelito, buen día.
0: Buen
7: fue
0: día.
7: Un partido que...
0: Qué bárbaro.
7: Fue sufrir, llorar, porque yo, te lo juro, Marcelo, yo te voy a ser sincera, yo creí que no, ya en 12, 13 minutos, digo, no. Yo no decía nada porque mi hijo estaba ahí, gritaba y que todavía quedaban minutos y que pusieran huevo y que esto, que lo otro.
0: Claro.
7: Decía, yo digo, no, sí. En 12 minutos, 13, no.
0: Claro.
7: No, cuando empezaron los goles, no, fue... Qué emocionante, Kiko. Así que se lloró, de todo, se sufrió.
0: Sí.
7: Así que bueno, Marcelito, gracias a Dios, nuestra selección está de pie. Así que la verdad que no sé qué decir, para mí son unos ídolos. La verdad que cuando hizo los últimos cambios, bueno, fue, ahí estuvo. Y después Marcelo, en 11 minutos, hacer los tres goles.
0: Sí.
7: Así que imagínate, Marcelo, hoy lo que fue. Todo lo vivimos de la misma manera, qué bárbaro. Bueno, Marcelito, saludos para todos, saludos por los oyentes.
0: Muchas gracias, dale. ¡Abrazo! Hola, Marcelo, buenos días, pasame fuera de este mundo. Richard, el placero de Trenel.
8: Marcelo Hidalgo, buen día. Sí, qué manera de sufrir con ese partido, por Dios. Yo lo vi con mi hijo en mi casa.
0: Mirá.
8: Pero bueno, la pata de Arata suspendida. ¿Y a quién le interesa? ¿Quién se va a querer colgar de las tetas largas, caídas y arrugadas?

0: Marcelito, buen día, Marcelito. Me pasaron un tema de Fabiana para mis hijos Enzo, Fede, Nacho y para Daniel.
1: Dale.
0: De acá de Santa Rosa, del barrio Santa María.
1: ¡Vamos!
0: Pásame algo lindo. Dale. Siempre te escuchamos, Marcelito.
1: Aguante la gente de

0: seguimos en esta mañana. 36 minutos de las 11 de la mañana. A ver, oyentes que siguen llegando.
1: ¿Qué está hablando de esa chica de las lolas, de las tetas? ¿Pero qué las quiere mostrar? ¿Qué está haciendo esa mujer? Está desquiciada. Le falta amor.
0: Le falta amor, dice.
1: Che, hermano, qué partidazo. No, no, yo me tuve que cambiar la tanga. No puse la roja. Y no, perdíamos,
2: Hola, buen día, Marcelo Hidalgo, decime algo, ¿cómo estás, maestro? ¿Todo bien? Aquí saludando.

0: A todos los argentinos, ¿eh? Vamos con todo. Un abrazo, Marcelito.
1: Gracias.
0: Informó para Cadena Alegría, la campeona del dial desde Villa Mercedes, el tío Chuni, locutor, periodista, conductor radial, en matrícula 0000.
1: Buen día, Chuni. Claro que sí.
2: No vale la pena sufrir.
1: La alegría, porque ayer el pueblo argentino salió a festejar, ¿eh? Ayer festejó todo el pueblo, en cada rincón de la Argentina, salieron con las banderas argentinas porque era para festejar realmente, ¿eh? Era para festejar, ¿eh? Bueno, gracias, Chuni. Así que hoy está en Villa María, hoy está en Villa María. Mirá cómo estoy, escuchá cómo estoy de la voz, Chuni.

0: Cuando Messi hizo el tercer gol, ya me puse a llorar y me puse feliz. Pero casi cuando pierden tenía miedo, bueno, no soy un poco sensible, dice por acá, Claro, o sea, sí, bueno, ahí llorábamos todos, che, Sí, sí. Buenos días, Fuerza Argentina, Desde Recreo Catamarca.
1: Hola Marcelito Hidalgo, mira, he salido a pedalear un poco, está el día espectacular.
0: Mira,
1: a pleno sol acá en Córdoba Capital, estoy.
0: ¡Qué suerte! ¡Sale a pedalear Luis Alberto Sacabino!
1: El Cerro Chico,
0: mira,
1: pegadito a las vías que llevan al tren de las sierras. Acá de Córdoba Capital va hasta Capilla del Monte, el tren de las sierras. Así que bueno,
0: mira,
1: estoy andando en bici, relajándome un poco. Un saludo para toda la gente de la 88.5 en Las Varillas. Las chicas del barrio Central Argentino que escuchan la radio, la 88.5, dice, ¿cuándo va a venir a Las Varillas Marcelito Hidalgo?
0: ¡Mirá!
1: Preguntan por vos, te quieren conocer acá.
0: ¡No!
1: Acá a mí en Las Varillas.
0: Mirá, en Las Varillas.
1: Así que bueno, te mando un saludo fuerte, Marcelito. Lindo día en Córdoba. Saludos a toda la gente allá de Las Varillas, de Las Varas, de Las Pibos, de Alicia, del Fortín, Arañado, Sacanta, Calchín, Carrilobo y a todos los pampeanos.
0: ¡Vamos!
1: De Trenel, a los Escalante, a los Panza. Un saludo para todos los amigos pampeanos.
0: ¡Dale!
1: Luis Alberto Sacabino, desde Córdoba Capital, para la 88.5, en Las Varillas, Córdoba, Argentina.
0: ¡Mirá!
1: ¡Argentino hasta la muerte!
0: ¡Eso! Abrazo grande, Luis Alberto Sacabino. Bueno, Las Varillas, mira, no conozco Las Varillas, No conozco Las Varillas Córdoba. Bueno, gracias ahí a todos los oyentes que tenemos en Las Varillas Córdoba, Gracias por siempre estar prendidos a la mañana en Decime Algo. Me confundí, en vez de decir Villa Mercedes, dije Villa María, seguro, ¿no? El Chuni va a estar en Villa Mercedes, En Villa Mercedes va a estar el Chuni. Ahora a las 14 horas, Estará haciendo el siestero desde Villa Mercedes, San Luis, No, no la llores, que no vale la pena. Así que anda con el amigo Pepe. Tené cuidado, Chuni, con ese, tené cuidado.

0: Amigo, bueno, te voy a contar uno. Vos sabés que te contaba, viste, hoy que te dije algo del problema. Yo pensé, te soy sincero,
1: ¿qué?
0: Pensé que en Macachín no te escuchaba nadie. Digo, este, ¿quién lo va a escuchar acá en Macachín?
1: Ah, mira.
0: Y aparte es bastante grandecito,
1: sí.
0: Macachín.
1: Sí, sí.
0: Viste. Y bueno, el problema es que el trabajo mío, viste, estoy en casa de familia por ahí.
1: Ajá.
0: Y ayer después que te pasé ese cosito, el versito ese, fui a la obra y
1: sí.
0: Me barajó la señora de entrada, dice, tuvo picantón, dice el cuentito.
1: Ah, mira.
0: Y en la radio, dice, yo escucho el programa de Marcelo.
1: Ah, mira.
0: ¿Pero por qué me estás culpando a mí? Le digo yo. Y dijo Raúl. Raúl.
1: Claro.
0: Digo, somos 7000 habitantes, Macachín, 8, no sé cuántos somos.
1: Sí.
0: Digo, soy el único Raúl. No, está confundida. Digo, no. Pero le digo, ¿qué? ¿Le gustó a usted? Sí, la verdad que estaba bueno. Me dice, bueno, por lo menos me quedé tranquilo porque le gustó.
1: Claro.
0: Marcelo, los chistes medio cortitos. Y pasa, medio tontos son que algunos por ahí se ríen, ¿viste? Pero bueno. Te digo uno.
1: A ver.
0: ¿Qué le dice una iguana a su hermana gemela?
1: ¿Una iguana?
0: Somos iguanitas, le dijo. Y después le dice otro, dice, ¿qué le dice un pez a otro?

0: un pez a otro.
1: ¿Qué hace tu papá? Nada. ¿Y el tuyo? Nada también. Esos son dos cortitos, Marcelo. Ahora te voy a contar otro. Este es un poquito más largo.
2: A ver,
1: da. La señora va, me lo contó un mecánico acá, amigo mío. Está aquí.
2: Ah, mira.
1: La señora va al mecánico y le llevó el auto para que le haga el cambio de aceite, ¿viste?
2: Ajá.
1: Y el mecánico le pregunta a la señora, ¿qué lubricante usa, señora? Y la señora le contesta, vaselina, crema y saliva.
2: Ah.
1: El mecánico dice, no, señora, el auto. Ah, dijo la señora.

0: Bueno, seguimos 45 minutos de las 11 de la mañana. Estamos en vivo para todo el país a través de Radio Cadena Alegría. A las 14 horas, el Juni estará en vivo desde Villa Mercedes, San Luis. Hola, buenos días, bendecido miércoles, Marcelito, te estamos escuchando en General Hacha. Te saluda Marianela, María Laura y María Paz. Abrazo grande. Vamos, abrazo grande para todos ustedes. ¿Cómo anda Darío y Tomás de Anchorena? Darío.
1: Me quitó las palabras de la boca el amigo Serafín, creo que. Ganó Argentina. Sí. Viva Perón, carajo.
0: Bueno. Darío de Tomás de Anchorena, vamos Darío.
2: Hola Marcelo Hidalgo, hola, decime algo.
0: ¿Cómo va? ¿Todo bien? ¿Qué pasó?
2: Soy de acá de Recreo, soy María.
0: ¿Cómo andas, María?
2: Y sí, acá también lo queremos conocer, así que tiene que venir.
0: Ah, mirá.
2: Marcelito, tiene que venir, tocayo de mi hijo.
0: Ahí está, Recreo.
2: Hermoso, hermoso programa, muy lindo. Bueno. Ayer hemos sufrido un montón.
0: Sí, realmente hemos sufrido un montón. Bueno, muchas gracias, saludito grande para toda la gente de Recreo que está en Marca, que también tenemos muchos oyentes en la mañana en Recreo Catamarca, seguimos, Marcelita Hidalgo, decime algo, sí, sufrí muchísimo y después lloré de la alegría, vamos Argentina.
3: Bueno, le falta respeto a un grande que tenemos.
0: Bueno.
3: Como si le hubiese faltado el respeto a Maradona. Mm-hmm. Ignorante, sos un viejo ignorante.
0: Bueno, chicos.
3: Me llamo Raúl, decís que me llamo Raúl, vivo acá en Santa Rosa.
0: Bueno.
3: Que es tan ignorante, estúpido, que va a atajar si era como Jota. No servía para ningún deporte, viejo estúpido. Chao. Va con onda.
0: Y aguanta Argentina. Menos mal que después aclaró y dijo que va con onda, Quiero ver las manos
4: arriba. Che, más poner de vuelta los audios de la rompe corazones que no los pude escuchar.
0: No.
4: Y del muchacho este de Córdoba que le agarró el ABC. Dijo.
5: Acá ayer en Araca, Marcelito, también salió la caravana festejando la victoriosa entrada a los cuartos de finales la selección argentina. Uh-huh. Así que el pueblo de Araca también se movió en caravana.
6: Hola papá, ¿cómo estás Marcelito? ¿Todo bien? Todo tranquilo, acá estamos de casero en casa, escuchándote pegadito a la radio acá, tranqui. Contento porque salimos campeones, así que bueno, tranqui. Gracias a la Pulga, a todos los jugadores que juegan muy, pero muy bien. Te mando un gran abrazo, saludo a tu gente, gracias por estar, Marcelito.
0: Dale, bueno, abrazo grande para todos ustedes, Hola, soy Enzo de Santa Rosa, La Pampa. Marcelo, quiero un tema para mi mamá Fabiana y mi papá Daniel, y mis hermanos Fede, Nacho, el tema El Bombón Asesino. ¡Qué manera de sufrir ayer!

0: Seguimos, avanzamos en esta mañana. Mirá, el que faltaba en la mañana de la radio, el que faltaba, ¿dónde está? Acá lo tengo, A ver cómo vivió el amigo Gabriel.
1: Hola Marcelo, de algo, ¿cómo está amigo Marcelo? ¿Cómo están ustedes? ¿Cómo se concha? Mira que la saluda a la mejor amiga, a la amiga ahogada, Medufino. Y que la saludar a amigo Serafín de Bariloche.
0: Bien.
1: Que la saludar a todos los locutores de Cadena de Día, a Gustavo Álvarez, de Puerto Ciado.
0: Corremos un poquito de agua.
1: Y que la saludar al amigo Dani de San Rafael Mendoza.
0: Ajá.
1: Y saludos para todos los locutores de Cadena de Día. Para ustedes, para todos. Y eso. Saludos para mi polona Karina de Linares.
0: Sí.
1: Que le quedó mucho con todo mi corazón en la región del Maule, en Chile. Y salva a mi pueblo la Karina en el otro año, que la amo mucho.
0: Mirá.
1: Con todo mi corazón. Y eso. Amigo. Y saludos para ustedes, Marcelo. El día de hoy está lloviendo, que es la región del Biobío. Mucha lluvia.
0: Bien.
1: Así que espero que se encuentre súper bien toda la provincia de La Pampa, todas las chiquillas por ahí. Saludos para todos. Y un temita para sobre el ánimo.

0: Darío, buenas tardes.
1: Buenos días.
0: Sí, anoche se sufrió un montón el partido. No sé si estaban haciendo cosas a propósito o si querían despertarse en el segundo tiempo, meter los goles. Sí, se sufrió un montón, bastante. Y sí, se echó esa caravana, todo.
1: Mirá.
0: Escucho que el viejo pelado ese coso, el más quilombero de árbitro, director técnico de Egipto.
1: Ah, Egipto.
0: Pobre viejo pelado. Ah. Por algo el balón no le deja pelado las ideas. Pero bueno, la cuestión es que pudimos ganar y.
1: Sí. Mirá.
0: Lo que sufrimos bastante.
1: Bien.
0: Soy Marcos Álvarez de Las Varillas.
1: ¡Vamos! Las Varillas
0: Presa. A través vía celular.
1: Bien.
0: Muchas gracias.
1: Gracias, Las Varillas, ¿eh? También hubo caravana en Las Varillas, ¿eh? Hubo caravana en Las Varillas, ¿eh? Impresionante, impresionante.
2: No, Sacavino, no, Marcelito Hidalgo no es de la chica, es de los chicos. Le gusta que le den con la varilla, ¿no?
1: Alberto Sacavino, andaba haciendo bicicleta recién ahí en Córdoba. ¿Qué tal el tipo, eh? Toma.
3: Dale, saludo a Raúl de Bocachinche, que siga con esos cuentos. Sigue lloviendo, Marcelito,
1: en Bariloche.
4: Esa chica me enamoré.
1: Acá. Dice por acá, ¿qué pasaría si Argentina ganara la Copa Mundial? Dice por acá, ¿qué?
5: Ganamos.
1: Se festeja. ¿Pero qué no? ¿La escuchaste? La Pato estaba re enojada. Que se colgaban de los pechos y todo eso. Un descargo hizo la mañana. Bueno. Dice por acá, buenos días, Marcelito, que Dios te regale un bonito y bendecido día. Cuídate, decime algo. Bueno, muchas gracias, igualmente. Les digo que mañana jueves, ¿no? Mañana jueves y el viernes, en este horario, estará Claudia Sanguchito Gutiérrez haciendo el programa, Estará Claudia Sanguchito Gutiérrez haciendo Decime Algo, Mañana, a partir de las 10 de la mañana, hasta las 12, estará Claudia Sanguchito Gutiérrez, haciendo el programa,
6: Acompañada a José.
1: Y bueno. A ver, dice por acá, hola, Hemos sufrido, pero nunca dijimos nunca, Dice, vamos a Argentina, Adriana desde Tostado Santa Fe con un temita que se terminaba el Ferné, no me digas, estuvieron para el Ferné ayer, ha sido un tiempo para todo, Bueno, acá nos pasan, la gente de Trenel, en Trenel también se festejó, la caravana, mirá, hubo caravana, me mandan las imágenes, fotos de lo que pasaba en Trenel, en todos lados.

los festejos también que se vivieron en Trenel, ¿eh? Buenísimo, ¿eh? Como todo el país estuvo festejando, ¿eh? Señores, ¿eh? Ponemos un temita musical y ya estamos casi entregando el programa. Creo que viene Pablo Pérez, ¿eh? Creo que viene Pablo Pérez. Y a las 14 horas estará el Chuni, estará haciendo el siestero desde Villa Mercedes, San Luis, ¿eh? Así que atención a toda la gente, ¿eh?, de Villa Mercedes.

0: Hola, Marcelo Hidalgo. Buenos días, decime algo. Pásame un tema de Desacatado.
1: Bueno.
0: Para mi hijo Manuel, que te estamos escuchando. Y para Marcelo. Muchas gracias. Soy Sandra de las Varillas.
1: Vamos, Sandra de las Varillas.
0: Acá hay un solcito espectacular en las Varillas.
1: Qué lindo, qué lindo.
0: Acá vamos a correr la mesa para poder bailar todos juntos. Un saludo a mi hijo Marcos Álvarez.
2: Esta foto es una foto actual. Mi infancia. Cuando era, tenía 16, 18 años. Todo el valle, todo el valle, Chipolete, Independiente, Centenario, Cinco Asaltos, Alianza. Recorríamos todo eso, la 12 y la 14 juntos. Yo soy el changuito. La 14 y la 12 juntos. Por eso yo nunca me peleo por un trapo. Y sentí deporte. Quiero ver las canchas de la Argentina sin alambrado. Simplemente con la valla o sin valla. Para recuperar nuestro fútbol. Sin violencia. Abrazo.
1: Bueno, dale.
2: Gastronómico y el pinche, estudiante sonido de Bariloche. Yo soy nativo de Nahuapi, hincha del Club Atlético de Nahuapi y soy hincha de Chipolete. Chipolete fue el mejor equipo de Río Negrino, que mirá, jugó con los grandes.
1: Mirá.
2: Y ahora queremos lograr nosotros ser el mejor equipo. Y Nahuapi estuvo en un regional, en un federal. Abrazo. Abrazo, Marcelito.
1: Gracias.
2: Soy un deportista.
1: Bueno, señores, estamos ya terminando, estamos terminando la programación del día de hoy. 59 minutos nos separan ya de las 11 de la mañana. Nos vamos, chicos, nos vamos. No se olviden, mañana están en compañía de Claudia Sanguchito Gutiérrez, que va a estar haciendo el programa Decime Algo, Así que mañana Claudia Gutiérrez con todos ustedes, Y el viernes igual, yo... Si Dios quiere, nos vamos a reencontrar el próximo
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4: 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Provinciales.
5: La justicia anuló una multa de Credisur por graves fallas en una inspección. La Cámara de Apelaciones de La Pampa declaró la nulidad de una multa de 950 mil pesos que la Dirección General de Defensa del Consumidor había impuesto a Credisur SRL. El tribunal concluyó que el acta de inspección presentaba deficiencias que afectaron el derecho de defensa de la empresa.
4: Nacionales.
5: La justicia paraguaya pidió 2 años y 2 meses de cárcel para el ex senador Cuéllar. La solicitud fue presentada por la Fiscalía ante el Tribunal de Sentencia Especializado en Delitos Económicos de Asunción. La condena también alcanzó a su ex secretaria.
4: Internacionales.
5: Cazas británicos interceptan un avión ruso cerca del portaaviones en el mar de Noruega. La misión cercana a Islandia ha permitido que cazas F-35 operen por primera vez en defensa aérea de la OTAN desde un portaaviones europeo. Esto se da en medio de crecientes tensiones con Rusia.
4: Deportes.
5: Tragedia en Venezuela. Hallaron sin vida al capitán de la selección de vóley tras días de búsqueda. Wilner Rivas Quijada fue encontrado muerto junto a su esposa y su hijo de 1 año y medio. Esto es luego de los terremotos que dejó múltiples víctimas en el país venezolano.
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0: Señoras, señoras, señoras y señores, tengan todos ustedes muy, pero muy buenos días. Bienvenidos a la campeona del día. Le estamos arrancando este miércoles, este codito de la semana a través de la radio. ¿Cómo está el país? ¿Cómo está familia de toda la República Argentina? Estamos arrancando después de un fin de semana realmente que tuvimos verdaderamente con una difonía que me estuvo complicado, donde no pudimos estar en mi horario oficial el día domingo. Bueno, el día de hoy estamos reemplazando a mi amigo Pablito Pérez, que le mandamos un saludo enorme para él. Así que vamos a estar hasta la hora 14 haciendo este festival de éxitos a través de la campeona del día, a través de Cadena Alegría para toda la República Argentina. ¿Cómo estás, familia? ¿Cómo estás, país? Bueno, qué lindo programa vamos a estar compartiendo hasta las 14 horas. Y pegadito a nosotros está llegando el siestero con mi amigo, el Pablito, el Chuni. Así que prepárate porque hay un programa espectacular que vamos a estar compartiendo durante toda esta linda jornada de este miércoles 8 de julio de este 2026. Qué manera de sufrir el día de ayer, ¿no? Gritaron los goles de la selección, ¿no? Mamita querida, cómo hemos sufrido con Egipto el día de ayer. Venía recuperándome de la garganta y casi que quedo sin voz. Terrible fue el día de ayer. Qué manera de sufrir verdaderamente, ¿no? Bueno, damas y caballeros, antes de seguir contándote lo que vamos a tener en el programa, nos presentamos en Sociedad Bajo la Producción, a cargo del señor Juancito Vignau, y en la conducción de este programa que te habla Juan Herriagüero, para decirte muy, pero muy buenos días, buenas tardes, Argentina. Bienvenidos a este festival de éxitos de mi amigo Pablito Pérez. Vamos a estar hasta la hora 14 acompañándote para toda la República Argentina a través de la campeona del día, a través de Cadena Alegría. Bueno, te cuento que estamos en la provincia de Mendoza, estamos situados a 45 kilómetros de la capital mendocina. Estamos en el departamento del General San Martín, estamos en el departamento San Martín, provincia de Mendoza. Desde este lugar disparamos nuestra señal hacia Córdoba capital a través del 94.1, emitiendo para sus repetidoras oficiales y sus más de 200 repetidoras a lo largo y a lo ancho en toda la República Argentina. Donde vos quieras que te encuentres, siempre Cadena Alegría está acompañándote con toda la música y con todas las canciones que a vos te gustan escuchar, por supuesto. Bueno, muy bien, país. Vamos a empezar a dar las líneas telefónicas para que vos te puedas comunicar con nosotros. El número oficial de Cadena Alegría, 351-3492-367. El mío, el personal, mi WhatsApp, pero el día de hoy, 2634-743070. ¿Tomaste nota? Amiga, ¿me lo dice usted que le sale bonito, por favor?
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0: Muy bien, ahí está la línea telefónica para que vos te puedas comunicar con nosotros a través de la campeona del dial, a través de Cadena Alegría, el número oficial, y mi WhatsApp, pero personal. 12:29 minutos, la hora en toda la República Argentina. Estás escuchando este festival de éxitos hasta la hora 14. Le ponemos música, le ponemos canciones. Tengo un montón de mensajes por ahí que están llegando. Le mando un saludo para el Cita de Río Tercero, que ya voy a leer su mensaje. Para mi amigo el rey de las escobas de las varillas, que también está presente. Para la gente de San Luis, la gente de San Juan, General Alvear, San Rafael, provincia de Mendoza, la gente de La Paz, también en la provincia de Mendoza. ¿Qué más? Tenemos la gente vía Carlos Paz, la gente de Río Cuarto, la gente que nos acompaña también ahí en Mina Clavero, Cura Brochero. Y bueno, las diferentes localidades de toda la República Argentina, Santiago del Estero, toda la Patagonia Argentina, Santa Fe, la gente de Tucumán, también un saludo grande para los riojanos, para la gente de La Rioja también que nos escucha. Los amigos de Chile, Uruguay, Paraguay. Y bueno, para toda la gente que nos escucha a lo largo y a lo ancho en toda la República Argentina a través de la campeona del dial, a través de Cadena Alegría. Bueno, muy bien, damas y caballeros, le ponemos música, le ponemos canciones, arrancamos y cuando volvamos empezamos a leer mensajes, ¿le parece? Listo, música a esta hora y así comienza este Festival de Éxitos hasta la hora 14, ya venimos.

muy bien, damas y caballeros, estamos de regreso, por supuesto, estás escuchando los chicos de Monada sonando a esta hora, por supuesto, aquí en la campeona del dial. Y le estamos metiendo garra, le estamos metiendo ganas. Estamos en los cuartos de final y estamos muy contentos el día de hoy. Después del sufrimiento del día de ayer, ¿cómo no vamos a estar contentos el día de hoy que la selección argentina puso lo que tuvo que poner, no? Realmente te juro que cuando íbamos 2-0, perdónenme, pero había perdido toda la esperanza, Había perdido toda la esperanza, digo, acá nos volvemos. Estábamos casi en el minuto 80 de este partido. Y cuando empecé a mirar para todos lados, miré la cancha, digo, no hay ninguna forma de que anulen el segundo gol. Ya no sabía, ya habían anulado un gol de Egipto. Pero este no había forma porque estaba bien hecho. Íbamos perdiendo 2-0 en el minuto casi 80. Algo épico realmente, lo que hablaban todos los medios de comunicación en toda la Argentina y en todo el mundo, ¿no? Realmente un partido que realmente muchos decían que nos veníamos de vuelta. Estuve viendo algunos seguidores en el mundo también, los brasileros ahí subiendo videos a través de las diferentes plataformas digitales, la gente de Chile, bueno, todos lo que nos deseaban que nos volviéramos. Pero la Argentina puso lo que hay que poner, realmente me sorprendió este equipo y lo dio vuelta al partido y lo ganó en los 90 minutos, ¿no? Impresionante realmente lo que vivimos el día de ayer, todos los argentinos, lo que sufrimos, lo que grité. Venía recuperándome, bueno, pero bueno, valió la pena realmente, Son las cosas que tiene el fútbol, ¿no? Qué lindo, porque realmente esto es lo que nos hace unir como argentinos, ¿no? Donde quedan todas las cosas atrás, donde no hay grietas, donde nadie es de nadie, no hay color político, no hay bandera política, no hay club de fútbol, somos todos hinchas de un mismo club, de la selección argentina, ¿no? Qué lindo que es esto, ¿no? Cuando la gente se une, festejos en todo, en toda la República Argentina, en diferentes lugares. Estuve mirando los festejos de Rosario, muchísima gente. Los festejos en la provincia de Mendoza se desplegaron por toda la provincia, en diferentes departamentos, San Luis, ¿qué más? Tucumán, San Juan, la capital federal, el obelisco, eran casi las 10 de la noche, la gente no se quería ir. Realmente qué partidazo jugó la selección argentina, así que creo que se puede, desde acá en adelante, creo que también hay que estar preparado siempre para... Uno se prepara para ganar, pero no para perder, entonces hay que prepararse para todo. Pero realmente puso lo que hay que poner y bueno, esperemos que lleguemos hasta donde lleguemos, ¿no? Igual la vamos a seguir alentando a nuestra selección argentina. Escuchaba también a los anti-Messi, ¿no? Un tipo que tiene la vida solucionada, que no necesita sufrir de la manera que sufre y se pone el partido a la espalda, ¿no? Realmente, le puede gustar o no, es el más grande de la historia de los mundiales, ¿no? Realmente con 39 años, estar en nuestra selección argentina y jugar de la manera que juega, más allá de que por ahí el día de ayer no les

0: al Doc, a Samuel de Carmenza, a las Tres María, al Paisa, a Serafín de Bariloche, a Johnny de Buchardo y a Omarcito de Río Tercero. Un beso y un abrazo para vos, amigo. Te sigo escuchando, Mari de Victórica.
1: Hola, Mari, ¿cómo estamos, Mari? Bueno, te mando un besote grande, Mari. Mari de Victórica, que nos está escuchando, ¿eh? Le mando un saludo grande para ella. Tengo el tema de Germain por ahí, herido. Temazo, ¿eh? Que me encanta, ¿eh? Ahí lo tenemos al Mala Fama y los chicos desacatados. Yo uso visera, dice TV, muchacho. Y hace un par de años atrás me hubieran contado que el cuarteto y la cumbia, como este estilo de cumbia, se hubieran unido para hacer un tema, verdaderamente no lo hubiera creído. Impensable, ¿no? Pero qué bueno, qué lindo, ¿no? Que se terminaron las grietas, ¿no? Bueno, ahí estamos. Bueno, saludos grandes para toda la gente del país, para toda la gente de la República Argentina que nos está escuchando en esta linda tarde ya de este miércoles 8 de julio aquí a través de La Campeona del Dial. ¡Vamos!

te olvides que el día de hoy el Sí es Tiro se va a estar emitiendo a través de la 100.7 desde Villa Mercedes, provincia de San Luis. Se va a estar Pablito, Bueno, le mando un saludo grande, ahí está para Pablo, para el Chuni, el Siestero a través de la 100.7 desde Villa Mercedes, San Luis. Qué lindo lugar, me encanta Villa Mercedes, Juana Coslay, tuve la posibilidad de recorrer estos lugares que tiene San Luis, que tiene lugares muy bonitos, espectaculares los lugares que tiene San Luis. Villa Mercedes es uno de ellos, que me encanta, así que un saludo grande para todos los puntanos, para toda la gente que nos escucha ahí en San Luis a través de la 100.7 y radios también que se encuentran repitiendo lo que es Cadena Alegría, el saludo enorme. Bueno, un saludo grande para la gente de la 99, la gente de Radio Estación 21 aquí en la provincia de Mendoza, la radio de los trabajadores. Ahí está, un saludo grande para todos los amigos que tengo ahí en la capital mendocina. Un saludo enorme para la gente de La Sierra, la gente de Maipú, Luján de Cuyo. ¿Qué más? Godoy Cruz, Guaymallén, capital mendocina, todos los lugares, ¿no?, que nos están escuchando. Así que bueno, el saludo enorme para aquellas personas que nos escuchan a través de la 99, a través de Radio Estación 21. Le mando un saludo grande para mi amigo, para Jorgito. Un abrazo grande, amigo. Para el Negrito Benítez, Jorge el Negro Benítez, un saludo enorme. Amigo de muchos años ahí, Jorge, le mando un abrazo grande para él y para toda la gente de la radio, Radio Estación 21, la radio más popular de Mendoza, así que vamos, vamos la gente de Estación 21. Un saludo enorme, un saludo grande para la gente de la 100.7 en San Luis, en Villa Mercedes, donde va a estar saliendo mi amigo el Pablito el día de hoy, desde Villa Mercedes, haciendo el siestero, espectacular, Bueno, por acá me están llegando algunos mensajitos. Hola Juan, soy Elsa de Río Tercero. Un tema de Dale que va, lo nuevo. Tengo lo nuevo por ahí de Comanda 21. Tengo lo nuevo. Bueno, dale, ya lo vamos a estar buscando y lo vamos a estar pasando en un ratito. Otro mensaje por este lado, la tocayo. Te tocó la cadena hoy, dice. Esta mañana estuve escuchando la radio

0: Juan, decirle que se ponga a trabajar. Un abrazo, Juan, de parte del rey de las escobas. Qué grande, mi amigo, ¿eh? Hasta mañana no estuvimos haciendo radio acá de, a través de nuestras plataformas digitales, porque, bueno, el día de ayer, con lo que me pasó en la garganta, estaba como el locutor de Telefe. No podía casi, creo que si sigue festejando se queda sin garganta. Bueno, estaba medio parecido. Parecía el gallo Claudio. Bueno, entonces digo, no voy a forzar las cuerdas vocales, pero bueno, en el transcurrir de la mañana me recuperé un poquito y digo, bueno, vamos a darle una mano a Pablito, que está complicado el día de hoy. Me dice, no puedo hacer el programa, el PP de la cadena, Pablito Pérez. Así que bueno, estamos reemplazándolo. Así que le mando un abrazo grande para él, ¿eh? Bueno, ¿qué más tengo para acá? Dice, hola, Juancito, buenas. Estamos comiendo unas pizzas caseras. ¡Qué rico! Con Nehemías y Leo, escuchando la radio. Y quisiera decirle a mi marido Andy que lo amamos y mandarle un beso a la distancia. Soy Belén de Rosario. Hola, Belu. Un saludo enorme para vos y para tu marido, ¿eh? Para Andy, un abrazo grande, ¿eh? Chicos, que disfruten de estas pizzas caseras. Espectacular. A mí me gusta la pizza casera, pero cuando le pones una anchoa así, pimiento morroncito por arriba, un poquito del chimi, algunos que les gusta el chimi, bueno, a mí me gusta el chimi, ¿eh? Algunas rodajitas de tomate por arriba. A mi productor me dice, no, a mí me gusta la pizza normal, la que se come con el queso arriba y la salsa nada más. Bueno, a mí me gusta experimentar, hay otras que vienen con jamón crudo y con ananá. Bueno, a mí me gusta, ¿qué querés que te diga? Un cantante cualquiera, una canción cualquiera, de un grupo cualquiera. 12:45 minutos, ¿qué más tengo por acá? Más mensajes que siguen llegando. Tengo un audio por este lado. Hola.
1: Juan, buen día.
0: Hola, amiga.
1: Juan, mirá qué lindo que está haciendo hoy Cadena Alegría. Bueno, yo te quiero saludar.
0: Dale, gracias.
1: Espero que esté mejorando de tu hermosa voz, de tu hermoso...
0: Estoy ahí.
1: Siempre cuando estás lo haces muy bien. Yo hace unos días que no te puedo escuchar tu radio porque no estaba en mi casa, en casi ningún programa salía, pero me encantó encontrarte vos hoy, esta mañanita muy linda que tenemos acá en Santa Fe, escuchándote a vos el programa que está haciendo en Cadena Alegría. Yo de mi hermosa Santa Fe te mando un abrazo grande y ojalá que muy pronto esté mejor de tu gargantita, pero cuídate, amigo, te mando un besito grande.
0: Dale,
1: te quiero, amigo.
0: Dale, tía. La tía Elvita, un abrazo grande para ella, un besote enorme para Elvita. Gracias por los deseos. Sí, me estoy cuidando, realmente. Estuve viendo al médico, el médico me dice, descanso nada más de las cuerdas vocales, no hables. ¿Cómo hace un locutor que no puede hablar? Medio complicado, ¿no? O un conductor, por decirte, un programa. Bueno, se complica un poquito, pero bueno, ¿qué va a hacer? Nuestra herramienta es nuestra voz. ¿Qué va a hacer? Tratamos de cuidarla de la mejor manera, pero por ahí toca, ¿no?
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0: Bueno, vamos a dar la línea telefónica para que vos te puedas comunicar con nosotros. No te olvides el número oficial de Cadena Alegría, 351-34-92-367. Mi WhatsApp, pero personal, el mío, el personal. Llegan los mensajes sí o sí a mi número 2634-743070. ¿Tomaste nota? 2634-743070. Voy a mandar un saludo grande para mi amiga Olguita Rivero de Buen Orden, San Martín, provincia de Mendoza, que siempre me escucha. A toda la familia de Rivero le mando un abrazo enorme, para toda esta hermosa familia, ¿eh? Vamos, 12:47 minutos, ya nos metemos de lleno al número oficial de Cadena Alegría.

12:47 minutos para que vos te puedas comunicar con nosotros. 26-34 74-30-70. Lo voy a repetir una vez más, vamos. 26-34

2634-3070. ¿Tomaste nota? 2634-7430-70. Vamos. Bueno, tengo un montón de mensajes en el número oficial de Cadena Alegría también, ¿eh? Te lo vamos a estar leyendo también. Vamos a ver cuando se restablezca la conexión. Estamos intentando conectarnos con la PC de Córdoba. No te olvides que hoy el Chuni desde Villa Mercedes San Luis, haciendo a través de la 100.7 el siestero. Imperdible el día de hoy.

0: No te olvides que el día de hoy, dice de Villa Mercedes San Luis a través de la 100.7, lo tenemos a Pablito el Chuni haciendo el siestero. Imperdible el día de hoy. Saludos para toda la gente de Mendoza, la gente que nos escucha a través de radio, Estación 21 a través de la 99. Saludos enormes. Mensaje por acá, hola.
1: Hola, crack, ídolo, maestro. Te estamos escuchando acá, soy de la radio. Pasa que decía el número de teléfono muy rápido, por eso.

0: desde Villa Mercedes, San Luis, el Siestero, hoy a partir de las 14 horas. Imperdible la música de los playeros.
1: Hola. Quiero contar, Juan, amigo Juan, que yo estuve ayer en la casa de una amiga y llegué esta madrugada. Y bueno, te cuento así, mira. Vos sabés que tenía que venir el hijo y la hija a comer al mediodía con nosotros.
0: A ver.
1: Y después no sé qué pasó, viste. Y la avisó, no, mami, no vamos. Bueno, quedamos yo y ella sola nomás. Te cuento, nunca lloré como lloré ayer. Y para cómo ella se llama Elba, también me tocaba.
0: No me digas.
1: Así que las dos Elbas lloramos y nos abrazamos, lloramos y nos abrazamos. Pero no te imaginamos. Y después nosotros nos hicimos el plato con ella porque mira si entraba alguno, venía alguno, y nosotros llorando. Y iban a decir, está tan loca que tiene que llorar. Pero te juro que le lloramos a la Argentina. Ayer le lloramos cuando vimos que estaba ganando, ¿viste? Primero estábamos los nervios, por supuesto, como todos, ¿viste? Que iba perdiendo. Pero fue una alegría y con llanto, nosotros con llanto y nos abrazamos con mi amiga, nos abrazamos. Bueno, después fuimos a la plaza con todos los, un montón de gente, como en todo lado, ¿viste? Así que festejamos que Argentina ganó. Así lo pasamos ayer nosotros, llorando, pero con alegría. Bueno, eso te quería contar.
0: Qué bueno.
1: Amigo, esta vez lo lloramos nosotros a nuestra hermosa Argentina.
0: Bueno, ¿a quién no se le piantó un lagrimón el día de ayer, no? No, nosotros también, Se nos hacía un nudo en la garganta cuando terminó el partido. Verlo llorar a Messi y a todos los jugadores, ¿no? Realmente un partido épico, épico,
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0: 26-34.
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0: 74-30-70. Otra vez, otro número, bueno, lo repetimos nuevamente. 26-34.
2: Mira.
0: 26-34-74-30-70. Estamos de San Martín, Mendoza, emitiendo para todo el país a través de Cadena Alegría, a través de la 99 aquí en Mendoza, en General Alvear también, la gente que nos escucha a través de diferentes repetidoras a lo largo y a lo ancho en toda la Argentina, Tengo por acá gente de Luján de Cuyo, un saludo grande para la gente de Luján, un saludo enorme. Hola.
3: Te escuchamos toda la tarde acá en la hora. Queríamos que nos pase un temita ahí. Y un saludo acá para la banda. Estamos revocando full.
0: Bueno, listo. Un saludo enorme entonces. Ahí está para toda la banda que está trabajando y revocando. Ahí está. Estamos cerquita de la tanda. Por acá llega otro mensaje. Saluditos. De Luján, Mendoza, aguante la 99. Saluditos a todos los de la Radio Alegría, me dice por acá la gente de Luján de Cuyo que nos escuchan a través de la 99.
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0: A través de Cadena Alegría, impresionante. Y a través de Radio Estación 21 acá en Mendoza. Para todo, para toda la capital mendocina. Tengo un saludo grande para la gente de Las Heras, Mendoza, un saludo. Tengo tantos amigos en este lugar donde hice mis primeras incursiones en la radio. Tengo muy lindos recuerdos de radios de algunos amigos que tengo ahí en Capital. Así que bueno, un saludo grande para toda la gente de Mendoza, la gente de Las Heras, de la calle Doctor Moreno, la Plaza Las Heras, donde tuve la posibilidad de vivir ahí en las cercanías. Así que bueno, un saludo enorme para toda la gente de Las Heras, para toda la gente de Capital. La música de los playeros a esta hora. Bueno, gente, estamos teniendo algunos inconvenientes para poder conectarnos con la computadora de Córdoba, del número oficial de Cadena Alegría. Así que tomen nota para que me puedan escribir a mí, Para que me escriban a mi WhatsAppero. Se lo voy a reiterar dos veces para que tomen nota. Sí, lo hacemos así porque no me puedo conectar, Estamos teniendo algunos inconvenientes para conectarnos a la computadora central donde llegan los mensajes, ¿sí? Bueno, tomen nota, mi número personal, mi WhatsAppero, para que se puedan contactar. Vamos con la primera vez que lo voy a reiterar. A ver, 26-34-74-30-70. Reiteramos nuevamente. 2634.
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0: 743070. 2634 743070.

acá me dice, somos de Intendente Alvear. Bueno, un saludo grande para los amigos de Intendente Alvear, para la gente que nos escucha en toda la República Argentina. Saludos. Nos vamos heridos a la tanda comercial y volvemos en un ratito. Estamos en vivo hasta la hora 14. Nos vamos heridos con Germain, claro. Escucha. Hora de escuchar música. Estás escuchando Festival de Éxitos hasta las 14 horas. Tanda comercial, enseguida venimos, dale.

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15: 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Provinciales.
16: Anuncian capacitación en Quemú Quemú para operarios de pulverizadoras.
7: La Dirección de Agricultura del Ministerio de la Producción informó que se encuentran abiertas las inscripciones para los cursos de obtención y renovación de carnet de operarios de equipos pulverizadores terrestres. Es en el marco de la Ley Provincial número 3.288 de Gestión Integral de Plaguicidas.
15: Nacionales.
7: Las consultoras prevén que el IPC baje del 2% desde agosto y proyectan un dólar a 1.673 pesos para fin de año. El último relevamiento de expectativas del mercado del Banco Central mostró un escenario de desaceleración de la inflación para los próximos meses. Las consultoras y bancos esperan un IPC del 2% en junio y julio, una inflación anual del 30% y un dólar oficial en torno a 1.673 pesos hacia diciembre.
15: Internacionales.
7: Rusia informó de ataques sobre distintos puntos de Ucrania. Fueron lanzados proyectiles sobre las provincias de Kiev, Dnipropetrovsk, Poltava, Cherkasy y Chernikov. Por otra parte, medios europeos informaron de hasta 14 víctimas fatales.
15: Deportes.
7: Bélgica echó a Estados Unidos de su mundial y jugará en cuartos con España. En Seattle, los europeos no perdonaron los errores del local que alineó a Balogun tras su polémico indulto. Golpeó con un 4-1 con doblete de Ketelaere y otros tantos de Van Aken y Lukaku para meterse en cuartos.
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0: bien, damas y caballeros, 13 y 22 minutos, estamos en vivo a través de las diferentes radios que nos reproducen a lo largo y a lo ancho en toda la República Argentina, desde la cordillera de los Andes hacia el otro extremo de la República Argentina, donde vos quieras que te encuentres, en cualquier parte del territorio nacional. Bueno, para que te puedas comunicar con nosotros, no te olvides, 26 34 74 30 70, y el número oficial de Cadena Alegría, 351 34 92 367. Bueno, tengo un montón de mensajes por acá que han llegado de la gente que nos está escuchando de diferentes partes de la Argentina. Por acá tengo a mi amiga Ceci, que nos está escuchando de Villa Carlos Paz. Un saludo para Ceci. Bienvenida, Ceci. Se nos había perdido, Ceci. Bueno, la encontramos nuevamente. Ahí está. Va, ella nos encontró. O ella nos encontró a nosotros. Bueno, ahí está. El saludo enorme para Ceci. Hola, buenas tardes, Ceci.
1: Hola, nene. Por fin me puedo comunicar contigo.
0: Qué bueno.
1: Es un placer escucharte de nuevo.
0: Qué bueno.
1: Bueno. Espero que hayas empezado súper genial este día miércoles.
0: La verdad que sí, estresado.
1: Más liviano.
0: Más tranquilo.
1: Pero bueno, ¿qué le vamos a hacer? Hay que alentar a esta Argentina hasta el último minuto. Bueno, nene, espero que tengas un excelente programa. Quisiera pedirte Bailando Bachata de Qué Locura. Si puede ser, que sigas bien. Un beso grande. Chau, chau. Cuando termine el mundial me voy a hacer ver, porque todos estos partidos me han traído un estrés. Tengo el tic en el ojo, ya te cuento.
0: Mamita querida, nos pasa a todos, ¿no? Terrible lo que pasó el día de ayer, terrible. Bueno, pero ¿qué va a hacer? Los argentinos estamos hechos para sufrir, ¿eh? Le digo a mis amigos, le digo, la Argentina, nunca podemos ganar un partido tranquilo. O sea, nunca podemos estar tranquilos, pero bueno, ¿qué va a hacer? Así es el fútbol. Bueno, Ceci, te mando un besote grande para vos, que tengas una linda jornada de miércoles. El sábado a las 10 de la noche juega con Suiza. Mamita querida, ¿cuántos equipos han quedado fuera, no? Colombia quedó fuera. Bueno, ¿qué más tengo por acá? Tengo más mensajes por acá que están llegando. Un saludo grande para la gente de Luján de Cuyo que nos sigue escribiendo por acá. Que ya vamos a estar pasando los mensajitos, ¿sí? Vamos a ver, y nos vamos a la provincia de Mendoza. La gente que nos escucha a través de la 99, a través de Radio Estación 21. Hola.
2: Hola, jefe, ¿cómo está? Buenos días. ¿Cómo anda Canciani? Le habla desde Costa de Araujo, La Valle, qué lindo. Mendoza. Escuché que tiene contactos por ahí con la familia Riveros. No sé si serán Riveros, parientes de Canciani, Canciani Riveros. Si fuese de esa forma, bueno, les mando un saludo grande desde acá, desde Costa Araujo.
0: Omar, listo. Canciani. Omarcito, te mando un abrazo grande. Claro, mis amigos, familia Rivero, acá de la zona de San Martín, zona Buen Orden. Así que bueno, le mando un saludo grande para Olguita y para toda la familia, ¿eh? Y bueno, para Alfredito Canciani, un saludo grande, hermano mío, que tengas una linda jornada, ¿eh? Hola, buenos días, ¿me podrías pasar un tema? Ese que dice, y me siento solo con mi voz, ¿cuál será? No sé cuál será, pero bueno, ya lo vamos a buscar, a ver. Otro mensaje por este lado, a ver qué más tengo. Hola.
3: Hola, Juan, ¿qué tal? Buen día o buenas tardes. Te habla Ricardo Ulloa, de acá de Puerto Deseado, en la provincia de Santa Cruz.
0: Qué grande.
3: Soy mendocino del departamento de Las Heras.
0: Mira qué bueno.
3: Hincha del Club Atlético Argentino, el Bolistón.
0: Qué bueno.
3: Estamos a un paso de ser campeón de vuelta ahí en la Liga Mendocina.
0: Qué bueno.
3: Quisiera mandar un saludo para toda Mendoza. del norte al sur y del este al oeste. Quisiera escuchar un temita de Los Playeros, puede ser, Juan.
0: Bueno, muchas listo. Gracias. Dale.
3: Saludos para toda la gente del barrio Aeroparque allá en La Acera.
0: Está mandado.
3: Mis amigos, mis compañeros. Así que un saludo también para Buenanueva, Villanueva, allá en Guaymallén, en el barrio San Lorenzo, ahí de Pedro Molina. Así que bueno, un abrazo grande para todos, mi viejo. Que tenga buen programa. Un abrazo grande acá del sur, de parte de un mendocino que hace 26 años que está acá en Deseado.
0: Mira vos.
3: Gracias, mi amigo. Un abrazo grande, buen programa.
0: Listo, un abrazo grande a Ricardito Ulloa, mandando saludos a toda la gente de acá de Mendoza, La gente de La Acera, la gente de Guaymallén, la gente de Puerto Deseado, ahí le mando un saludo grande, Por acá me llega otro mensaje. Hola, buenas tardes, te escucho desde San Rafael Mendoza. Abrazo, muy buena la onda, dice por acá. Nito Cayo por ahí. Listo, un abrazo grande. Qué bonito programa estás haciendo, amigo, me dice mi amiga Elcita de Río Tercero, Córdoba. Un abrazo grande, Elcita. No te olvides que a las 14 horas, 14:15 aproximadamente, después de la tanda de la hora 14, llega el siestero con mi amigo el Chuni. Desde Villa Mercedes, San Luis, a través de la 100.7. Villa Mercedes, San Luis presente el día de hoy, donde va a estar Pablito haciendo programa, qué bueno. Ojalá lo tengamos acá en la estación 21, Pablito haciendo programa, Ojalá, Ojalá lo tengamos al Chuni en la estación 21. Ahí en la capital mendocina haciendo desde estación 21, el siestero. Qué bueno sería, Me gusta esa idea, Bueno, tengo mensajes por acá. A ver, ¿qué más? Hola.
4: Hola, amigo. ¿Cómo le va? Buen día. Acá Gustavo, el remisero de las varillas. Firme como talón de oso escuchando los programas.
0: Qué grande.
4: Y se podría escuchar algún temita de la conga. Muchas gracias, amigo. Gustavo, el remisero, las varillas presentes.
0: Listo, Gustavito. Un abrazo grande de las varillas. Provincia de Córdoba. Un saludo grande. Ahí está para Gustavito. ¿Qué más tengo por acá? A ver, hola.
5: Hola, hola, buenas tardes, amigo. Gracias por la compañía de todas las siestas. No me acuerdo si escuché tu nombre, Juan, ¿puede ser?
0: Juan, sí.
5: Bueno, quería decirte que la verdad que contento por el avance de la selección, un partidazo. De otro planeta.
0: Sí.
5: Pero bueno, preocupado porque no sé si el país está listo para volver a salir campeón. Ayer en los festejos una persona muerta, no sé qué podría pasar si volvemos a salir campeón. Es una pena porque estos chicos se lo merecen, esta selección se merece salir campeón, pero el país me parece que no está listo. El último mundial que ganamos fue un descontrol todo. No quisiera pensar qué puede llegar a pasar si salimos campeón de nuevo. Ayer en los festejos por el avance a cuarto de final, una persona muerta. No está bueno, me parece que el país, estamos tapando todo con el fútbol, pero bueno, no está bien el país. Bueno, gracias y gracias por la compañía de todas las tardes. Habló Diego de Santa Rosa.
0: Ahí está, un saludo grande para Dieguito de Santa Rosa, La Pampa. Comparto tu opinión, Diego. La verdad que hay un montón de inadaptados que confunden los festejos con destrozos. Realmente creo que salir y el fútbol tiene estas cosas lindas, ¿no? Que es festejar, que nos une como familia, como pueblo. Pero hay un montón de inadaptados que aprovechan esta situación para cometer estos actos delictivos también, donde rompen comercios, autos y demás. Entonces realmente creo que hay que tomar conciencia. Realmente, tiene razón lo que dice Diego. Más allá de los festejos, quedan la parte que empañan todos estos festejos realmente. Pero bueno, así son los argentinos, así estamos en esta Argentina, ¿no? Bueno, ¿qué más tengo por acá? A ver, damos vuelta a la página para seguir escuchando mensajes. Hola.
6: Hola, buenas tardes, ¿cómo estás? Te saluda la Gise San Francisco, saludo para ti.
0: Hola.
6: Para los oyentes, saludos grandes para mis padres, Ana y Tato, que están en su trabajo.
0: Qué bueno.
6: Quería pasarme un tema de Ulises.
0: Bueno.
6: Me levanté, muchas gracias.
0: Dale.
6: Te saluda la Gise, chau.
0: Hola Gise, saludo Gise. Un besote para Gise, que nos está escuchando. Qué grande, Gise. Ya te busco algo de El Uli, dale. En un ratito. Buen día, amigos. Saludos para mi querida tierra. Soy nacido en General Alvear. Y para mis primos en Villanueva y Godoy Cruz. Yo lo sufrí, dice, pero tenía tremenda confianza que lo ganábamos. Qué bueno, la verdad que todos nos sufrimos, ¿eh? Hola, Juan, desde Villa Trinidad. Un saludo grande para la gente de Villa Trinidad. ¿Qué más? Hola, buenos días. Un saludo para Pablito Torres, el rey del rapidito y mudito. El tema, Paloma Blanca. Paloma, dice por acá. Bueno, ¿qué más tengo por acá? Otro mensaje por acá. Hola.
7: Hola, buenas tardes. ¿Cómo le va? Cadena Alegría. Buenas tardes, buenas tardes. ¿Nos puede pasar un temita? Acá estamos laburando full, llenando un contrapiso con Colo. Colo, que le dicen Champi y Pompo, te puedes pasar un temita del Euge Quevedo. Somos de la Puerta, departamento de Río Primero, la radio está full.
0: Qué grande la gente de la Puerta, Río Primero. Saludos enormes. Por acá me llegan más mensajes. A ver. Hola, buen día. Una pregunta. Dice, quería saber si venden entradas para las guerreras. No sabría decirte. Bueno, a ver qué más tengo por acá. Buenas tardes, soy Nelly de Obispo Trejo. Te escucho de las pizzas, dice, con rúcula. Yo no había probado, dice, son riquísimas. Pasame Huguito Flores, gracias. Sí, rúcula y jamón crudo ananá. Espectacular son, me encantan, las pizzas. Desde Río Tercero, abrazo, dice, para Coco. De Silvia, éxitos, alegría, dice por acá. Gracias. Juan Radio dice por acá, hola.
8: Buenas tardes, Juan. Te estoy mandando un audio acá de la provincia de Río Negro, el Agua Pilastepa. Saludo a la comarca también, che, a todo Bariloche. Se largó a llover de vuelta acá hace 2 días que está lloviendo.
0: Mirá vos.
8: Diluvio. ¿Todo bien o no?
0: Espectacular.
8: Listo, crack. Buena música, loco. Estás pasando muy buena música. Abrazo, Juan. Tirate un buen cuarteto de Angelita Leiva o la Euge Quevedo. Todo el día. Dale. Dos reinas, che. Abrazo, amigazo. Bendiciones. Soy el Chango.
0: Hola, Changuito. ¿Cómo estamos, hermano mío? Te mando un abrazo grande. Hola, muy buenos días, Juancito. Genio, bendecido miércoles. Qué placer escucharlo. Dice, lo saluda Marianela, María Laura y María Paz. Saludamos a Mari, al doctor y al paisa. Los escuchamos en General Hacha. Abrazos. De las tres, dice, salud con un mate, dale, salud con otro por acá. Estamos con el matecito full nosotros, ¿eh? Hola, Víctor, ¿cómo estamos, Víctor?
9: Hola, la canina de día, la capona de va. Pásame un tema, lo ávida. Hola, la canina, hola, la capona de va. La canina de día, la capona de va.
0: ¡Qué grande, Víctor! Un saludo enorme para Víctor.

Está haciendo el programa El Siestero, el Chuni, desde Villa Mercedes, San Luis, a través de la 100.7. No te lo podés perder, ¿eh? Uno más por acá. Hola, hola, dice, para la alegría, dice, del mediodía. Un buen tema, gracias, amigo. Desde Concordia, saludos a todos los albañiles de argentinos. Un abrazo de parte de Ariel Ramírez. Saludos a Arielito y para toda la gente de Concordia.

13:37 minutos, la hora en toda la República Argentina. Estás escuchando Festival de Éxitos hasta las 14 horas. Bueno, vamos a dar el número telefónico. Voy a dar mi WhatsApp, pero para que la gente se comunique de cualquier parte de la Argentina. Mi WhatsApp, pero personal, 2634-743070. ¿Tomaste nota? 2634-743070. Una vez más, 2634-743070. Mi número personal va a estar habilitado hasta la hora 14, ¿sí? Después, bueno, tiene el número el Chuni, ¿eh? Y si no, te comunicas al número de, oficial de Cadena Alegría, que es el 351-3492.

todo. Le mando un saludo, un abrazo para Gustavo Flores, para Juan Martínez, para Marchetti, para Cristian, para Nahuel, el delegado, para Ricardo. Ustedes le mando un fuerte abrazo. De parte de...

0: bien, aquí está la música de Luli sonando a esta hora aquí a través de la campeona del dial. Se dice, es el tema que está sonando. Por acá me llega otro mensaje. Buen día, Juan, soy una mendocina radicada en Puerto Madryn. Que tengas un bonito miércoles. Todito de la semana, dice, me pasarías el tema de Germain, susurro indiscreto, gracias, abrazo gigante de oso, mi nombre es Graciela, hola Grey, saludos enormes para vos, mendocina radicada en Puerto Madryn.
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0: Lo nuevo, banda 21 y dale que va, que te parió, se llama este tema.
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0: Bueno, por acá tengo otro mensaje más.

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Hola, buenas tardes, me gustaría que saludes a Sergio Figueroa por su cumpleaños. Te escuchamos desde Mendoza, General Alvear, San Pedro de Atuel, dice, con mis compañeros Jackie, Jorge, Emiliana y Sergio. Bueno, está mandado el saludo entonces. Ahí está, para los chicos de General Alvear, San Pedro del Atuel. Ahí está, para tus compañeros, para Jackie, para Jorge, Emiliana y Sergio. De parte de Gise, ¿no?

Lo dejamos correr un poquito, vamos, que estamos ya casi cerrando el programa. No te olvides que el día de hoy llega el siestero desde Villa Mercedes, San Luis, a través de la 100.7. Pablito El Chuni haciendo el siestero el día de hoy. Saludos para toda la gente que nos escucha a través de Radio Estación 21, la 99, aquí en la provincia de Mendoza.

Bueno, por acá llega otro mensaje. Dice, te estoy escuchando, Roti y Jenja. Deseado, dice por acá. Bueno, un saludo grande para los amigos. Saludos, chicos. Saludos a todos de Mendoza. Ahí estaba Mala Mala. Bueno, ¿qué más tengo por ahí? A ver. Vamos, que estamos ya casi sobre el final, ¿eh? Vamos. Arriba Argentina, arriba país. Estás escuchando Festival de Éxitos hasta las 14 horas. Mañana vuelve Pablito, el PP de la cadena. Hoy día lo estoy reemplazando. Estamos desde el departamento de San Martín, provincia de Mendoza, emitiendo para todo Cuyo. Y a través de las más de 200 repetidoras en toda la República Argentina. Esto es Cadena Alegría, la campeona del dial. Vamos.

Hola Juan, soy Raúl de Brochero. Vas a sortear el costillar de pollo como lo hace el Pepe. Mamita querida. La verdad que no me alcanza para el costillar de pollo. Costillar de tortuga, me dice por acá. ¿Cómo puede ser? Nunca he sorteado un costillar de tortuga. Claro, olvídate. No sea tan guacho usted. Ahí está, un poquito de esto, dale, déjalo correr, a ver. Ahí está para Ceci, un poquito aunque sea. Ceci, me he colgado con los temas programados. He querido pasar temas, pero se nos complica por el tiempo, vamos.

está la gente que nos está escribiendo. Dice, siempre recuerdo Mendoza porque nací ahí y viví ahí hace 13 años. Dice, siempre voy de vacaciones a Guaymallén. La mejor y más hermosa, la verdad, qué lindo lugar que es Guaymallén. Me encanta, ¿eh? Ahí está, saludos.

Vamos que nos estamos retirando, nos estamos yendo, estamos cerrando el programa de este miércoles 8 de julio. Fantástico, fantástico, fantástico el programa que hemos tenido el día de hoy. Gracias a Argentina, gracias país por estar del otro lado. 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Si querés suscribirte también o querés seguirme en mi canal de YouTube, bueno, como te decía, Radio Hits TV Argentina, el Facebook, para que me puedan buscar Agüero Juan. Agüero Juan en Facebook, Instagram, TikTok y X, Juan R. Agüero. Ahí está para que me puedan seguir, Bueno, y ahora vamos a corregir, vamos a actualizar nuestro Facebook, Agüero Juan, el Facebook para que me puedan seguir. No puedo aceptar más amistades, yo tienen que seguirme porque tengo ya 5.000 amigos. Wow. Así que a ver si me pueden seguir, me dan una manito y se enteran de todo porque hacemos Face Live, transmitimos en vivo también por el Facebook,

0: bien, damas y caballeros, nos estamos retirando de la radio. Nos vamos a ir con Susurro Indiscreto de Germain. Tema programado. Le vamos poniendo punto final al programa del día de hoy, de este miércoles 8 de julio. En la producción a cargo del señor Juancito Vignau, y en la conducción, quien te habla, Juan R. Agüero. Gracias, Argentina. Gracias, Mendoza. Gracias, país, por estar del otro lado. Vamos a volver en cualquier momento, cuando me convoquen. Como siempre digo, aparezco como la luz mala. Cuando menos me esperan, aparezco en la cadena, en la campeona, No se olviden que cuando yo termine el programa, arranca el siestero, con la conducción de Paulito El Chuni, desde Villa Mercedes, San Luis, emitiendo a través de la 100.7 en San Luis. Un saludo para toda mi querida Mendoza. Saludo para toda la gente que nos escucha a través de la 99, a través de Radio Estación 21.
1: Está conmigo.
0: La radio de los trabajadores acá en Mendoza. Gracias, Argentina, gracias, país, nos vamos.
2: Seguimos.
0: Que tengan un muy, pero muy feliz miércoles. Que Dios los bendiga ricamente. Y acuérdense que esta vida es una sola y vale la pena ser vivida. Disfrutemos de las cosas pequeñas de la vida. La mayor riqueza que tenemos los seres humanos, porque no nos llevamos nada. Así que no intentes conseguir más y más y más y más, porque estamos hablando en dinero, ¿no? Y en pertenencias. Lo único que dejamos es lo que hacemos sobre esta tierra. Las buenas actitudes y las buenas cosas. Eso dejan la marca de cada uno de nosotros en esta tierra. No te llevas nada. La mayor riqueza es nuestra familia, nuestros hijos, nuestros amigos. A disfrutar de cada instante, cada segundo, como si fuera el último, ¿eh? Porque mañana no sabemos si estamos, o dentro de una hora, o 20 minutos. Es así. Que Dios los bendiga ricamente, que sean felices. Hasta cualquier momento se quedan en compañía del Chuni con el siestero. Gracias, Argentina, gracias, país. Hasta siempre. Chau.
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0: linda palabra, Juan, ¿qué dijiste ahí? Te felicito, Juan, por la hermosa palabra. Sí, sí, es así como todo el mundo dice y en este momento le está diciendo vos, amigo. Sí, por eso yo no estoy nunca en mi casa. Ahora voy a estar 2 semanas nomás y después ya me voy allá a otro lado. Estuve más o menos 3 semanas afuera de mi casa. Bueno, a mí me encanta salir a pasear, ¿qué quieres que te diga? Bueno, pero muy linda esa palabra que vos decís. Sí, sí, hay que aprovechar cuando uno anda bien, de salud, salir a pasear, visitar a las amigas, los amigos, los sobrinos, las sobrinas, los hermanos, las hermanas. Dale, Juan. Bueno, nos encontramos en tu radio en estos días cuando esté bien tu garganta, amigo. Besito.
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3: 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Provinciales.
4: El revés judicial en La Pampa destapó la interna entre Adrián Ravier y Lule Menem. Todo tiene que ver con el fallo del juez federal Juan José Baric, publicado, que le cortó el financiamiento estatal por 1 año a La Libertad Avanza y abrió una investigación penal contra la anterior conducción. Ravier dio a entender que el dictamen expone el desmanejo financiero de los delegados de Lule Menem.
3: Nacionales.
4: El dólar oficial cerró estable a 1.510 pesos. Además, el dólar blue terminó el primer día de la semana a 1.515 pesos para la venta. El Banco Central compró 81 millones para reservas.
3: Internacionales.
4: Fuerzas Armadas de China celebran ejércitos conjuntos con las de Rusia. China y Rusia lanzaron este lunes el Ejército Mar Conjunto 2026 en una base naval en Qingdao, ciudad de la provincia de Shandong, situada en el este de China. Se estableció un comando conjunto que integra las fuerzas de tarea de las armadas de ambos países y el ejercicio se desarrollará en 3 fases.
3: Deportes.
4: Suiza-Colombia por el Mundial 2026. En Vancouver, las selecciones de Suiza y Colombia se medirán por los octavos de final del Mundial 2026. El encuentro comienza esta tarde a las 17 horas.
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0: Hola, hola, hola, hola, hola, hola, hola, hola, hola, hola, hola, hola, hola. Bienvenidas, amigos y amigos, amigas y amigos del país. Aquí estamos arrancando la tarde del programa, la tarde del siestero. Nos ponemos en marcha hoy desde la ciudad de Villa Mercedes, provincia de San Luis, República Argentina. Desde los estudios de la 100.7 FM Alegría, la campeona del dial. Arrancamos el siestero para todo el país. Bienvenidos, bienvenidas, ¿cómo están todos? ¿Qué dicen? ¿Cómo andan mis amigos? ¿Cómo anda la gente de toda la República Argentina? Que se acopla, que se une a la cadena Alegría, que se une a la campeona del dial. Qué lindo estar nuevamente aquí en Villa Mercedes, en estos flamantes estudios de la radio, junto a grandes amigos, como en el caso del gran Marcelo Muñoz, una de las voces artísticas de la BBC de Londres, una de las voces que le ha grabado artística a la radio cadena Washington. También ha sido la voz de, en Italia, de la radio de Questo Piere. También, claro, y muy pronto va a ser la voz de la radio de Dubái a la vieja Arabam. Así que a prepararse porque...
1: De China también.
0: Ah, de China también.
1: ¿Y cómo?
0: Lindo, qué lindo el chino, qué lindo el chino, señoras y señores, qué bonito. Hemos arrancado la tarde de la cadena Alegría, la tarde de la campeona del día, otro que me conoce. ¿De Pepa? ¿Está contento con el partido chino? Ah, es lo único que sabe decir.

0: Bueno, ahí estamos, señores. En la radio comenzamos el siestero, comenzamos, arrancamos, vamos a habilitar el WhatsAppero para que a partir de este momento ustedes empiecen a enviar su mensajito, su audio, lo que quieran hacer, ya lo pueden empezar a enviar al 3517-641274, 3517-641274, ya lo voy a dar lento al número para que lo anoten, para que lo agenden los que aún no lo tienen, así que prepárate, prepárate para agendarlo, si aún no tenés el número del tío, lo vas a agendar, como tío Chuni, como Chuni Radio, como Gordo Bonito, no sé, como quiera, lo agendás y automáticamente participás con nosotros y le pones todo. Sigue. No, chino, tranquilo, chinito, mi corazoncito. ¿Usted es el chino del supermercado?
1: ¿Cómo entraba?
0: Ah, también, pero no, ¿cuánta info que tiene el chino? A Pepe, ¿lo conoce a Pepe? ¿A Pepe? ¿Qué tiene Pepe?
1: Chichi con chaucha.
0: Ah, lindo, qué bueno.

bueno, bueno, impresionante, ¿eh? Qué bárbaro, qué bárbaro, qué bárbaro. Ahí estamos con todo en la radio, en la cadena Alegría, en la campeona del dial acompañándote. Estamos en vivo, ahí pasaba la música, los sonidos que ustedes van programando. Estamos, reitero, estamos aquí en la ciudad de Villa Mercedes, acompañándolos con la gran cadena Alegría, con la campeona del dial. Estamos en vivo en los estudios de la 100.7, donde suena muy bien la radio, ¿eh? Suena muy, pero muy bien la radio. Así que aquí vamos dándole la bienvenida a los amigos que se van acoplando de todo el país, ¿eh? Señoras y señores, vamos, vamos que esto explota. Me voy a leer los primeros mensajitos que van llegando por acá a la mesa de laburo. Vamos a dar lectura a los mensajes, ¿eh? 3517-641274. Le estamos dando la bienvenida a todos los amigos de todo el país que nos acompaña, ¿eh? Estos flamantes estudios de la radio están espectacular acá, ¿eh? Muy bien, muy bien, muy bien cómo te acompañamos, y con la calidad de audio que sale la radio aquí en Mercedes. Tienen un sistema de procesadores de audio, de transmisores que son pero muy buenos, ¿eh? Muy pero muy buenos, así que da gusto escuchar acá la 100.7 por la calidad de audio que tiene en el aire, ¿eh? Bienvenidos, me voy a leer mensajes, ya te voy a dar el número lento, por si aún no lo tenés, para que lo agendes. Lo vas a agendar como Tuni Radio, ¿sí? Así que ya te lo vamos a dar al número lento, así lo agendás y participás. A ver qué dice. Tremendo programa, Chuni, muchas gracias. Gracias, gracias, gracias, gracias. Siempre te escucho, buena compañía en el trabajo. Dice el Gallo de Santa Isabel. Hola, Gallo querido, ¿cómo le va el Gallo? Aguante los amigos de Santa Isabel, presente, escuchando. Hola, Chuni, me dice Rubencito, el chofer. ¿Dónde andás, amigo? ¿Dónde andás, Rubencito? ¿Eh? ¿Cómo no me avisás que hoy te volvés de San Rafael? ¿Sabés cómo me subo con vos acá en Villa Mercedes y me vuelvo hasta Córdoba? ¿Eh? Vamos, acá te estamos escuchando, dice el amigo Rubén. Vamos, amigo. Bueno, está escuchando la radio con su patito. Muy bien, vamos. Qué grande mi amigo Rubén. Ahí estamos en Villa de la Quebrada, en San Luis. La Villa de la Quebrada. Mirá vos, yo también estoy en San Luis.

0: 5. Hola, maestro.
1: Buenas tardes, te habla Ricardo Ulloa de acá, Puerto Deseado, en la provincia de Santa Cruz. Una pregunta, tío Chuni. ¿Por qué le dicen puntano a la gente de San Luis? Que a los mendocinos, de Mendoza le dicen mendocino. ¿Por qué le dicen puntano a la gente de San Luis? ¿Me podría decir eso? Porque a los que están en Villa Mercedes se le dice mercedino.
0: Claro.
1: Calculo yo, ¿no?
0: Sí, sí.
1: Un temita del quesito para Puerto Deseado y una payadita puede ser.
0: Vamos, mi amigo, más que amigo, un hermano que siempre me está escuchando allá por Puerto Deseado. Le mando un abrazo grande allá a los Pagos del Sur, allí por Puerto Deseado, provincia de Santa Cruz. Vamos, capo, qué grande. Bueno, claro, puntano es al que vive en San Luis Capital, en la ciudad de San Luis. Por el tema de la del puntano se le dice porque es ahí en la punta de la sierra donde se generó la ciudad. Una cuestión así me explicaron un día, que por qué le decían puntano al de la capital de San Luis. Porque los de la provincia de San Luis, los habitantes de la provincia, si bien cada lugar tiene su propio gentilicio, en realidad el que es de la provincia es sanluiseño. Es sanluiseño el de la provincia de San Luis, más allá de ser mercedino, merlino, santarroseño, si están con Lara, no sé cómo es el de La Toma, será tomeño o tomense, no sé cómo es el que vive en La Toma, pero en realidad toda la gente de la provincia de San Luis son sanluiseños. Y puntano es el de la capital. Y calculo que no sé cómo es ahora porque con el tema de la ciudad de La Punta, que está hecha ahí a 30 kilómetros de San Luis, me imagino que también cómo sería el tema, porque puntano podría ser el de la ciudad de La Punta, pero siempre se le ha dicho puntano al de la capital. No sé cómo es el tema ese ahora, ciudad de La Puntano, puntense, no sé, alguien me tendría que explicar ahí cómo es el tema. Buena pregunta hiciste, querido amigo, ¿eh? Buena pregunta has hecho y no sé cómo será con el que vive en la ciudad de La Punta. Acá son mercedinos, aquí en Mercedes. Y también sé que la gente de la provincia de San Luis se enoja cuando le dicen puntano. Te dice, yo no soy puntano, soy mercedino, te dicen acá. Es como, por ejemplo, el de Río Cuarto, cuando dicen, sí, porque yo acá en Córdoba, no, acá no en Córdoba, no, estás en Río Cuarto. No les gusta el de Río Cuarto que le digan de Córdoba. Y menos anda a decirle santafesino al rosarino. ¿Sabés el quilombo que te arma? Te patea el kiosco, olvídate. Anda a decirle santafesino a un rosarino. ¡Mamá! Se arma una galleta, te revolean con una pantufla. Pero son cosas que pasan en el país, ¿no? Porque en realidad está en la provincia de Santa Fe. Y una persona de Las Varillas, de Río Cuarto, de San Pacho, de digamos, Calamuchita, tranquilamente se le puede decir cordobés. Pero te dice, no, yo no soy de Córdoba, soy de Carlos Paz. Bueno, pero está en Córdoba. Y ahí siempre está esa discusión, ¿no? Ya, ¿eh? Siempre está esa discusión, así que bueno, en fin, lo lindo es que tenemos un país hermoso y que los puntanos, sanluiseños, mercedinos, cordobeses, rosarinos, santafesinos, porteños, andá a decirle porteño a uno de Junín, de Pergamino, ¿sabés cómo te putean? Me ha pasado en la cancha, eso lo he vivido en la cancha cuando jugábamos un día contra Sarmiento por la Copa Argentina, estaban los hinchas de Sarmiento y le gritamos, tomá, para vos, porteño, yo no soy porteño, yo soy de Junín, te dice, claro, ¿viste? Esas cosas, claro. Lo importante es que a lo que iba, que porteño, juninense, mendocino, sanjuanino, festejamos ayer el triunfazo de la selección. Y ahí nos unimos todos y no importa de qué lugar, importa que somos argentinos, papá. Eso es lo que importa, que vamos y que impresionante, qué festejo, la emoción, los nervios, la garganta. Chicos, yo a mí todavía me quedó la mitad de la garganta, me quedó en San Juan. La otra me la traje acá porque no podía dejar toda la garganta en San Juan. Me traje la mitad acá a Villa Mercedes, pero la otra garganta me quedó en San Juan, ¿eh? Olvídate. Qué bonito es que ha estado todo eso, ¿eh? Vamos, vamos, vamos. A ver qué dicen por acá los amigos. Voy a leer mensajes. Tengo un montón de mensajes. No he podido dar el número todavía y tengo mensajes a lo loco. Hola, soy Gustavo. Ponete un tema de Lázaro Caballero. Te mando un abrazo grande. Ay, a esta hora no pasamos por clones, pero le mandamos un abrazo. María Cecilia, ¿dónde andás? Mari Ceci, saludos, que tengas una excelente jornada. Ahí está la Ceci de Buena Esperanza, ¿no andás por acá por

Ceci, sabés venir siempre para acá. Bueno, estamos haciendo el programa en vivo desde Villa Mercedes, señores, desde la 100.7. Ahí hemos publicado el estadito, ya lo vamos a subir. Hola, Chuni, te vuelvo a escuchar después de 15 días. Estuve visitando a mi viejo en Santiago Capital, pasé unos días espectaculares, dice por acá. Bueno, vamos, maestro, qué grande que pudiste ir a disfrutar allí con tu viejo a Santiago, a la hermosa capital santiagueña. Vamos, me alegro un montón. 14.45, señores, 14.45. A ver qué más tenemos por acá, vamos. Ahí estamos actualizando el WhatsAppero. Lo tengo a mi amigo el Gatiño, ya lo voy a leer completo, ya lo voy a leer completo. Ya voy a escuchar el audio de mi amigo. A ver qué más tenemos. Más amigos. Hola, Vale. ¿Cómo anda, Valentina? Hola, Chuni. Así no va a terminar el baño el plomero, dice Martín de Pico. Ay, mamita querida del alma. Hola, hola, Chuni. Te estamos escuchando con mi mamá. Lindo día y bien porque ganó Argentina, me dice la Mili. La Vale, Valentina de Santa Isabel. Hola, Vale. ¿Cómo andás? Un saludo a la mami también de Valentina, que no me acuerdo cómo se llama la mamá, pero le mandamos un beso enorme. Siempre nos escuchan allí. Bueno, a ver qué dice. Hola, desde Andalgalá, los estamos escuchando.

0: Bueno, hola, pasante va para los chicos del lavadero El Gato, gracias. Vamos, los chicos de Cañada Verde, presente. Bien ahí, vamos. A ver qué dice, un paso a la vez por acá. Me mandan un audio. Vamos a escuchar este audio que llega a la radio y dice... Le damos...
1: Yo, Alberto, y mandamos un saludo a toda nuestra bendita Argentina y más a nuestra selección que ayer nos hizo súper feliz, como siempre, un poquito de sufrimiento, pero bueno. Un tema de Germaín, un abrazo país.
0: Dale, mi hermano, pero claro que nos hizo felices, pero sufriendo a lo loco. Demasiado para mi gusto, chico, qué bárbaro. Qué manera de sufrir, ¿eh? No, qué locura. Tremendo, es tremendo lo que hemos sufrido ayer con la selección. Fue una cosa de locos, es imprecedente, pero se festeja el triple así, ¿eh? Se festeja el triple. A ver qué dice, saludos para Julieta también, escuchando la radio, bienvenida. La gente de Río Cuarto, bueno, todos, ¿eh? Todos, todos unidos, disfrutando, compartiendo la cadena Alegría, ¿eh? Disfrutando la campeona del dial a esta hora de la tarde. Ahí te doy el número, ¿eh? En un minuto vengo y doy el número. Atención que en un minuto vengo y te doy el número lento.

Me voy a dar el número lento ahora sí, como lo habíamos prometido. Bueno, ni un número más, ni un número menos. 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Así tal cual te lo doy, ¿eh? 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Y prepárate que ahí te doy el número totalmente lento. Así lo anotás y participás con nosotros en esta hermosa jornada, ¿sí? Vamos, anotando, tomando nota del número que te lo voy a dar lento. A ver qué dice. Un abrazo a mi amigo Martín de General Pico también. Ahí está participando. A la tía Elba, que dice que se lloró todo con su amiga Elba de San Cristóbal. Saludos, Chuni, Argentina, genial. Un abrazo, es de Entre Ríos, me dice. Bueno, Ariel querido, abrazo al amigo Ariel de Concordia, che. Sí, me contaba la tía Elba que estaba en San Cristóbal ayer y se lloró todo con la amiga Elba, también con su tocaya. Bailaron, cantaron, se abrazaron. Bueno, ahí estamos con todo. Che, qué bueno, tía. Abrazo para Fabi La Voz, ahí de Colón. ¿Cómo anda, Fabi La Voz? Vamos. Aguante la gente de Colón, Buenos Aires. Vamos, Colón. 106.5. Hola, Chuni, escuchándote. Llueve por acá, me dice la Lili de Bariloche. Hola, Lili. ¿Cómo te va? ¿Todo bien? Bienvenida, genia. Ahí está la Lili escuchándonos desde Bariloche, ¿eh? Vamos, todavía 97.9. 97.9 suena la radio en Bariloche. Ahora sí, me voy con el número lento, ¿eh? Así tal cual te lo doy. Ni un número más, ni uno menos. Lo agendás como Chuni Radio, ¿sí? Y el número es el siguiente. 3, 5, 1, 7, 6, 4, 1, 2, 7, 4. ¿Sí? Lo repasamos. 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Ni un número más, ni un número menos. 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Así de simple, ¿eh? 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
7: 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Provinciales.
8: Realizaron un taller de mecánica ligera para mujeres conductoras en Santa Rosa. La Fundación Estrellas Amarillas organizó una capacitación teórica y práctica en el Salón de los Pioneros de la CPE. Con cupo completo, las participantes adquirieron conocimientos sobre el cambio de neumáticos, control de fluidos y revisión de sistemas lumínicos, con el objetivo de promover la autonomía y la prevención de siniestros viales en la vía pública.
7: Nacionales.
8: Santa Fe invertirá más de 1.100 millones de pesos para modernizar el puerto. El gobernador Pugliaro dijo que tendrá un impacto positivo tanto en la economía como en la logística de la capital provincial y en el ambiente. Es una inversión sin precedentes la que llevará adelante la gestión Pugliaro para transformar el puerto Santa Fe. La suma es millonaria y supera los 1.100 millones de pesos.
7: Internacionales.
8: El gobierno francés sobrevive a una moción de censura por respuesta a ola de calor. La moción fue presentada por políticos de la oposición, quienes afirman que no existió respuesta adecuada a la mortal ola de calor sin precedentes que azotó Francia a fines de junio. De acuerdo con la Asamblea Nacional, la moción recibió 132 votos a favor.
7: Deportes.
8: Se fue Roberto Martínez y Portugal va por Jorge Jesús, verdugo de River en la Copa Libertadores 2019. Tras ser eliminado del Mundial 2026 al perder con España, el entrenador español anunció que dejará el cargo en la selección de Portugal. De esta manera se espera que el ex Flamengo, Jorge Jesús, asuma en su lugar.
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Bueno, ahí estamos, señoras y señores, en el Siestero, por la cadena Alegría, por la campeona del dial, por la radio de la buena onda, por la radio de la música, de la felicidad, del entusiasmo y de la alegría. Este sábado va a estar Tiziano ahí en Pasión de Sábado.

0: Sí, ahí va. Bueno, señoras y señores, aquí estamos en esta hermosa jornada de radio, esta hermosa jornada espectacular. Ya voy a leer la cantidad infinita de mensajes que tengo, pero me voy a ir a saludar a mi amigo, a nuestro amigo Tiziano, el bombón de la cumbia, porque este sábado se va a estar presentando en Pasión de Sábado este programa emblema de la movida tropical, y viene pasando un año espectacular. El año pasado se viralizaron sus videos, pero qué mejor que hablar directamente con él para que nos comente cómo es su presente, cómo la está pasando y sobre todo su futuro. Hola Tizi, bienvenido amigo.
1: Hola Chuni, ¿todo bien? ¿Todo tranquilo?
0: Todo bien, che, ¿vos cómo estás? Qué gusto escucharte.
1: Bien, por suerte acá, tranquilo, recién salido de la peluquería, me fui a peluquear un poco para mañana irme ya a Buenos Aires.
0: Bien, qué bueno. Primera vez en Pasión de Sábado, ¿no?
1: Primera vez. Ojalá que no sea la última. La verdad, estamos muy contentos con mi familia. Porque, como todos saben, es un proyecto familiar. Y nada, estamos muy contentos de estar en Pasión de Sábado. Mañana tenemos un stream. El viernes la radio de Pasión. Muy contento, la verdad, Chuni.
0: Bien, bien, bien, qué bueno Tizi, la verdad, sí, felicitaciones ahí a Hugo y a toda la familia que te apoya, por suerte. Qué importante es cuando la familia acompaña el proyecto, ¿no?
1: Muy importante, la verdad, son los pilares más grandes que tengo, así que estamos muy contentos. Mañana viajamos con mi hermano también, que me lo llevo, con mi papá y mi cuñado, que es mi sonidista. La verdad, muy contento de pisar el piso de Pasión de Sábado, y es un sueño para nosotros que somos del sur, estar en el canal más visto de Argentina.
0: Bien, bien, bien, bien, buenísimo entonces, toda esa expectativa, genial, todo lo bueno que se viene. Y te estaba por preguntar, ¿nervios o todo normal, nada de nervios?
1: No, muy, muy normal, yo creo que capaz va a cambiar un poco la sensación cuando esté ahí, cuando esté rodeado de cámaras, la verdad. Ahí capaz puede ser que me caiga un poquito, pero por ahora muy tranquilo y pensando mañana ya venir para Buenos Aires, llegar y ir a un stream que tenemos. También, Chuni, te cuento, al Cara de Perro se llama el stream. Vamos a estar con Cumbia Rocha y nada, el viernes en la radio de Pasión. Y bueno, llega el día más importante de mi carrera hasta ahora, que es pisar Pasión de Sábado. Pero muy normal, muy tranquilo. Por ahora no lo asimilé, creo, así que vamos a ver cuando esté allá pisando y entrando al canal.
0: Claro, sí, sí. Y el año pasado, ¿cómo fue ese boom? Que creo que fue un youtuber, un influencer que te viralizó un pedacito de un tema tuyo y desde ahí pegaste un saltazo tremendo también en las redes. Eso estuvo genial, esa experiencia, ¿no?
1: No, la verdad, esa experiencia fue única. Viví un año repleto de videos de TikTok míos, era entrar a TikTok y escuchar mi tema, y súper agradecido con la gente que usa mi audio y lo sigue usando hasta el día de hoy. Casi 1 millón de publicaciones tiene, y agradecido con Dios que me dio esa chance de viralizarme.
0: Bien, bien, bien, qué bueno. Y está bueno que tenés eso de ser agradecido, de acordarte de la gente que te hace el aguante. Vos sabés que acá en la radio nos piden tus temas desde muchos lugares distintos. Nos han pedido tu música desde Santa Fe, desde Jujuy, desde Catamarca. En La Pampa has pegado muchísimo, en lo que es acá en Villa Mercedes, San Luis también. En varios lugares del país que son distintas provincias, pero ha gustado tu estilo, tu forma de cantar la música con esa calidez que te caracteriza en la voz, y todo eso ayuda a que en muchos lugares llegue, y también en Uruguay.
1: Sí, súper agradecido con toda la gente que escucha mi música, agradecido con ustedes que pasan mi música igual a las radios que reproducen mi tema. Y nada, sí, llegar a Uruguay para mí fue algo muy groso. Fui, hice stream allá, conocían mi tema. También se viralizó mucho cuando lo bailó Camilo, el propio creador de la canción. Bailó mi tema y le había gustado la versión, todo. La verdad, muy contento y súper agradecido, Chuni. Soy una persona que he agradecido con lo que pasa. Ahora estamos medio tranquilos, pero mañana ya viajamos a Buenos Aires a remontar todo de vuelta. Tuve un problema con un productor, pero ya es cosa del pasado. Gracias a Dios pudimos pasar, nos levantamos de vuelta y bueno, el sábado nos levantamos con mucha fuerza para ir a Pasión de Sábado, que para la gente, capaz dice, ah, Pasión de Sábado, pero para la gente que es del sur y le cuesta llegar hasta ahí, hoy estamos súper agradecidos. La verdad, mi viejo fue el pilar más grande para que yo esté en Pasión de Sábado. Y nada, es ir a buscarla allá, Chuni. a la ciudad de La Furia, y bueno, ojalá que pronto estemos en Córdoba, igual que quiero conocer, pero paso a paso todo y de la mano de Dios, Juli.
0: Sí, por supuesto, ojalá, dice, hay que armar algo para el verano ahí en Carlos Paz, que va mucha gente que consume cumbia, hay que organizar algo, a ver si se puede armar ahí con algún productor, alguien que esté escuchando ahí en la zona de Punilla, para ver si ya para el verano estaría genial poder organizar y armar alguna movidita ahí con el bombón de la cumbia, y bueno, me imagino que también preparándote para las próximas presentaciones que se vienen por allí por el sur.
1: Sí, preparando todo, estábamos medio parados por lo que te decía, pero ya en agosto ya estamos armando todo para la vuelta mía, musicalmente, en redes sociales, en show, todo. Vamos a tomar este impulso en Pasión de Sábado que nos va a servir muchísimo. Y nada, volver a activar todas mis redes sociales, porque bueno, estuve medio bajoncito, pero ahora ya con todo lo que me está pasando de vuelta, estoy remontando, así que súper agradecido, Chuni. La verdad que la gente escucha hasta el día de hoy mi música, 400.000 oyentes mensuales, y no saco un tema hace varios meses. Súper agradecido, la verdad. La gente parece que le gustó y le gusta mi material, así que en agosto vuelvo con toda mi música, con temas propios. Y si Dios quiere, arrancan los shows y arrancamos por todo el país, si Dios quiere.
0: Qué bueno, Tizi, me alegro un montón, loco, por este momento, te lo mereces, porque sé lo que laburas vos, tu viejo y toda la familia para que este producto esté impuesto en todos lados, sé que están constantemente trabajando para esto, así que desde acá, como Radio Cadena Alegría, que gracias a ustedes nosotros sonamos en Bariloche, siempre lo decimos, y también, al igual que vos, somos agradecidos de haber podido llegar a esas ciudades, de que tuvimos la suerte de conocer ahí a tu viejo y a toda la gente de ahí, y es uno de los lugares donde la radio se escucha muchísimo. Y con tu música a nivel nacional también. Así que decime, Tizi, cómo te busca la gente en las redes sociales, los que aún no te han buscado, cómo te pueden encontrar para que sepan en el país.
1: Muchas gracias a ustedes también por el espacio que me están dando. Para toda la gente que está en la sintonía ahí, le mandamos un saludo. Mis redes sociales son tizianomiranda.org en Instagram, Tizi el bombón de la cumbia en TikTok, y Tiziano en Facebook, el bombón de la cumbia. Y en Spotify pueden buscarme como Tiziano, el bombón de la cumbia, y ahí está toda mi música. Que nada, el mismo aire está que llega a los 12 millones, así que muy agradecido, Chuni. Y le mando un saludo a toda la gente, bendiciones, y bueno, espero que el sábado me puedan ver en Pasión de Sábado. A partir de la 1 vamos a estar, no sabemos bien el horario todavía, pero vamos a estar a partir de la 1, que es el arranque del programa. Y me dijeron que cierra Uriel Lozano, así que la verdad estoy muy contento de estar compartiendo escenario con Uriel Lozano, que es un emblema en la cumbia. Así que, Chuni, te mando un abrazo muy grande y muchas gracias por este espacio. Lo quiero mucho y muchas bendiciones.
0: Nosotros también te queremos, Tizi, desde Villa Mercedes, San Luis. Te mando un abrazo, hermano mío. Suerte, éxito para el sábado. Ahí está. Ahí va. ¡Eso! ¡Tiziano! ¡El bombón de la cumbia! ¡Cumbia, cumbia! ¡Pero qué copado! ¡Che, qué bonita noticia! ¡Qué bueno cuando se generan estas cosas con gente de laburo! Porque la verdad que lo que trabaja el Tizi, Huguito y toda la familia para que las cosas se le den es impresionante. Así que todo el éxito, todo lo mejor. Y no se olviden, este sábado a mirar Pasión, porque se viene Tiziano, el bombón de la cumbia. ¡Cumbia, cumbia!

0: Bueno, qué lindo, che, qué bonita la nota con el Tizi. Hacía mucho que no hablábamos al aire con el Tizi.
1: Es el Wacu Mix.
0: Hacía mucho que no hablábamos con el Tizi al aire, muy bueno poder compartir siempre ahí, dialogar con el Tiziano, con un saludo para Huguito, ahí también un abrazo enorme a los chicos de Bariloche. ¿Cómo le está pasando, Pepe?
2: No me gusta el Junior Naudo.
0: No, seguí, justo te paramos la música para que siga y se tienta. No, porque está con la bombillita en la boca, cómo le gusta el mate, ¿eh?
3: ¿Cómo le va, Chuni? Buenas tardes a la audiencia. Es un placer de tenerlo acá en los estudios de la 100.7 de Radio Mercedes, Radio Alegría.
0: Radio Alegría, ¿cómo Radio Mercedes? Nos va a agarrar el gusto, nos va a pegar una patada. Estamos diciendo Radio Mercedes, ¿no es la de él?
3: Y los pone muy contentos de que esté acá en los estudios, ¿no? De la radio.
0: Bien.
3: Y siempre es bienvenido, por ahora, ¿no?
0: Lindo. Gracias por esa bienvenida. Te voy a meter un bife. Gracias por esa bienvenida y por recibirnos siempre con todo lo bueno aquí en los estudios. Para nosotros es un placer venir a hacer radio aquí a una de nuestras emisoras oficiales y sabemos que usted nos cuida mucho todas las cosas acá y es un placer para nosotros poder tener ese... ¡Ay, sentir con la voz de hombre que sale eso! Allá este micrófono hace magia, ¿eh?
3: No me diga.
0: Sí.
3: Usted no sabe lo que sabe este morocho, aunque usted no lo crea. Pero bueno, ya vamos a estar con usted.
0: Ah, bien, lindo, me gusta, me da miedo, pero me gusta.
3: No le tiene que dar miedo, ¿eh?
0: Ah, ¿usted dice que no?
3: No, para nada.
0: Bueno, perfecto entonces, bienvenido al siestero.
4: Bienvenido, paisano.
0: Ahí va. ¡Qué lindo! Bueno, el paisano Pepe, señores, acá dándonos la bienvenida en la radio. Me voy al WhatsAppero, estoy atrasado con los mensajes, ¿eh? Tengo mensajes de las 3 menos cuarto, 15:44. Hola Karen, ¿cómo anda la gente de Alvear? Hola, pasame el enlace para escucharte, me pide Karen. Bueno, ya te lo paso, Karen, ya te lo paso. www.cadenaalegria.com.ar. Ese es, ya te lo escribo por las dudas, ya te lo paso escrito. Hola, buenas tardes, Chuni, ¿cómo está? Pasame algo del conejito Alejandro, que tengas excelente tarde. Eli de Roca, hola Eli, tanto tiempo. ¿Cómo andás, Eli? Bienvenida a la cadena Alegría, bienvenida a la campeona del dial, ¿eh? Vamos a ver qué más tenemos por acá. Vamos a seguir actualizando el WhatsAppero de la radio. Me voy a escuchar al gatiño. ¿Cómo anda el gatiño? El gatiño de Alvear. Vamos, dale.
5: Buenas tardes, tío. Churi, Churi. ¿Cómo está, tío? Acá está lindo, para Alvear soleado. Soleadito, lindo. Un poquito frío, pero está lindo. Quiero escuchar. Ha vuelto de nuevo al barrio por Leo Matioli. ¿Cómo sufrimos ayer, tío? ¿Cómo sufrimos? Un abrazo, tío. Aguante Argentina y aguante River.
0: Bien, gatiño querido. Dale, maestro. ¡Qué manera de sufrir, gato!

0: me ha dolido el cuerpo, me ha dolido el alma y me ha dolido el corazón de la manera de sufrir. ¿Eh? ¿No? Sí. Sí, ¿qué pasó? Sí, un saludo, mándele al Jorge.
1: Sí.
0: Ah, ¿yo? Bueno, le mando un beso a Jorgito de Humberto Primo, que es un gaucho campero, y en este abrazo sincero yo lo quiero saludar, mientras el auto va a lavar y el agua está vendiendo, este humilde payador un piquito le va metiendo en Juan. Ahí va, vamos, a ver qué dice por acá, dale.
2: Bueno, te cuento que estoy acá en mi casita y quiero saludar a saber a quién, a Omar y a Graciela de Arrufo, que me pasé una linda semanita en la casa de ellos. Oh. Muy lindo, pero más que me tocó día feo ese día que yo estaba en la casa de ellos, día mucho frío. Y bueno, y también quiero saludar a mi amiga, a mi tocaya, mejor dicho, de San Cristóbal, a Elvita, que es mi tocaya, mi amiga, que también nos pasé estos 4 días en la casa de ella, muy bien, muy bien. También salimos a caminar, me hizo conocer un poco San Cristóbal porque no conocía, y ayer salimos a festejar con toda la vecina ahí a la plaza, así que la pasé muy bien estos 4 días en San Cristóbal. Bueno, a vos te mando muchos besitos, Chuni, y buen programa de este día miércoles.
0: Gracias, tía, un saludo enorme a la tía. Che, ahí está, qué genial la tía. Me acuerdo que le quisimos presentar el tío y el tío arrugó, si no yo hubiese tenido un tío también, pero no funcionó. Yo hice todo lo posible para presentarle el tío a la tía, hice toda la movida y no funcionó. No le funcionó al tío. Ajá. ¡Ey, lindo! ¡Vamos con todo! Me voy con otro más que va llegando. Abrazo a mi amigo el Samu de Gush, allí en San Rafael Mendoza también, dale.
3: Yo le digo, usted mi amigo, que se encuentra con el Pepe Villarruel. Yo me estoy imaginando las cosas que ustedes están haciendo.
0: ¿Eh?
3: Mientras usted está hablando.
0: ¡Ay, pues! No, no, chicos, estamos hablando de haciendo radio, ¿eh? Claro, por supuesto, estamos haciendo radio. Decilo, Jorge, decilo. De acá le mando un saludo a mi amigo Refusilo. ¡Ay, bu! ¡Vamos, lindo! ¡Qué bonito! Guarda con la tormenta que vienen los refusilos. ¡Viene el refusilo de Cuyo! Hola, buenas tardes. Qué manera de sufrir ayer. Así que te fuiste a buscar choclos a San Luis. Un abrazo, dice por acá. ¡Epa! Hola, Pedro. Pedro de Pico. Le mando un abrazo a Pedrito. Aguante la gente, General Pico. 95.1 allí en Pico. Me voy con más mensajes que tengo por acá en la radio. Hola para la gente de Arenales, Chuni. Vamos, la gente. ¿Cómo anda la gente de Arenales? Ahí estamos. Saludos para Lilo, aguante Lilo de Arenales, che, 107.9, a full allí. Me voy con más mensajes. Hola, saludos, Chuni, desde Arrufó, Santa Fe, dale un saludo enorme entonces. Bienvenido, gracias, Marian, bienvenida Marian, la gente de Arrufó, qué bueno, che, vamos, aguante Arrufó, presente en la sintonía de la radio. Saludos, Chuni, me dice por acá, desde Arrufó, Santa Fe, le mandamos un saludo entonces para Marian. Hola, Marian.
4: ¿Conocés por ahí vos?
0: Arrufó, sí, conozco, ahí tengo lindos recuerdos.

Bien, bien, bien, bien, bien. Tremendo, tremendo, tremendo. Calidad 5/5. Roxana de la Boulache, ya la voy a leer también. Me manda por acá mensaje. Qué manera de haber amigos de todo el país participando a través del 3517-641274. Nosotros acá en Villa Mercedes, ¿eh? Hola, Chuli, te escuchamos en Selva. Un tema del grupo Cali, puro corazón para mi señora Silvina. Me pide por acá, dale, mi hermano. Un abrazo para vos, Benjamín, y para la Silvi, y para toda la gente de Selva. ¿Eh? Silvi de Selva. Selva de Silvi. Mirá, un trabalengua. Bueno, vamos, ahí estamos, a ver qué más tenemos por acá, más amigos del país. Hola, Chuni, soy de Bariloche. Todo bien, para mis hijitas que las amo mucho. Pasa un tema de Walter Salinas. No sabés cómo llueve en Bariloche. Saludos. Soy Jairo. Hola, Jairo. Sí, sé cómo llueve, de arriba para abajo. Claro, Sí, cae de arriba para abajo. Así cae, por lo menos acá llueve así. Me imagino que en Bariloche igual. Un abrazo, Jairo, querido, para vos y para la familia. Qué lindo Bariloche, me imagino con lluvia. Se pone linda la tarde para comer chocolate y juntar los pupos, ¿ah? ¿Eh? ¡Eso! ¡Lindo! ¡Vamos! Hola, los... Hola, los escucho de General Río Negro, Rosita. Hola, Rosita. Bienvenida a la gente de la provincia de Río Negro, que se prende con la radio a esta hora y nos acompaña. Qué bonito, pero sí, ¿sabés qué? Un día de Bariloche, imagínate, chocolate, lluvia, torta frita y pupito con pupito. Qué lindo, laray. Mamá. Hola, Chuni, pasame el cachamay. Bueno, bueno, dale. Ahí estamos con todo el cachamay. Me están programando por acá, ya lo vamos a colocar completo al tema del cachamay, San Jorge al palo la radio, dice, vamos, San Jorge. Tengo ganas de ir a hacer radio a San Jorge, porque tenemos una audiencia muy bonita por allá, muy grande, muy amplia. Así que tengo ganas de ir a hacer radio a San Jorge, a toda esa región de Santa Fe. Tengo ganas de ir, Hola, Chuni, te escucho de Ojo de Agua, Santiago del Estero, soy Cele. Pasame el tema de Lucas Hugo y dale que va. Espero que leas mi mensaje, que no seas como Marito, que no lo lee. Dice, ¿cómo? Que no lo lee el Marito al mensaje. Sí, se deben quedar mensajes sin leer. ¿Cómo andás, Cele? Bienvenida. Bienvenida, Cele, la gente de Ojo de Agua allí en Santiago. Aguante la celeste, celeste. Aguante, aguante, aguante. Ojo de Agua presente. Bueno, 3517-641274. 3517-641274 habilitado. El guasapero de la radio. Tengo más mensajes. Tengo más mensajes acá que van arribando al guasapero de la radio. En el 3517-641274. Tremendo cómo reventó esto. Eso. La cantidad de amigos del país formando parte de esta bonita locura radial. Sigo leyendo. Vamos a ver qué me dice la Juli por acá. Hola, bienvenida, Juli. Gracias por estar escuchando la radio hasta ahora. Vamos, vamos, que me voy a actualizar el WhatsApp, pero ahí sigo leyéndolos a ustedes. Dale.

0: Bueno, vengo de la mar, lindo. Ahí está la música. Desacatado. Dale, dale que actualizo. Qué linda la tarde que estamos teniendo acá en Villa Mercedes. La radio suena a la 107 con toda la potencia. Estamos sonando con toda la potencia. Todavía no explotó el dipolo. No explotó el dipolo en pedazos. No se desintegró por el aire. No ha volado el cable a la miércoles. Así que, hola Chuni, soy de San Guillermo. Estamos en La Verde, Santa Fe. Mirá vos, ¿eh? Bueno, pescando en La Verde. Celestina, Martina y Carlos, saludos. Bueno, suerte con los con la pesca ahí, en la Laguna La Verde. Un saludo a toda la gente de allí. Tengo lindos recuerdos cuando estuvimos en el 2020 en aquel lugar, 2020 estuvimos en la Laguna La Verde. Hola, buenas tardes de Andalgalá, Catamarca, lo escuchamos siempre. Saludos para Chichilo, que mañana sube a la mina. ¿A dónde? No, trabaja en la mina, amigo. Claro, no, yo por él, claro, trabaja en la mina, claro. Acá lo está saludando Lucía, la señora, el amigo, claro. Qué grande, bueno, qué bárbaro. Ahí está, mirá los volti. Claro, acá preguntan qué mina, decían los vagos. No, chicos, trabaja en la mina, ustedes son más. Qué bárbaro que son estos tipos. En todos lados son iguales, ¿eh? El otro día en San Juan también, unos locos me preguntaban cosas. Ahora acá en Villa Mercedes lo mismo, yo soy el único lento acá que no cae. ¡Qué bárbaro! Bueno, un abrazo ahí a los amigos que se van a laburar a la mina, che. Arriba, arriba, aguante Andalgalá. Presente. Gracias, gracias, gracias Luchi por estar allí escuchándonos. Y saludos para toda la familia. Eso. Sigo leyendo más, ¿eh? Dígale al tero ese que se calle, que estamos al aire, que tenga código. Claro, pues se siente el tero gritando ahí, haciendo un quilombo, estamos al aire. ¿Qué le pasa al tero ese? ¿No sabe que hay una luz acá que dice aire? Bárbaro, ¿eh? Mamá. Bueno, señoras y señores, estamos en Villa Mercedes. Estamos acompañándote. Estamos en FM Alegría 100.7 y hacia toda la Argentina con el programa El Siestero, ¿eh? Vamos, dale que tengo más. Me voy con un audio que sigue y dice...
1: Soy Blanca, de aquí, de La Prida. Y hace varios días que te escuchamos. La Prida de Santiago del Estero. Estoy con mi hijo Sergio, mi nieta Rita, que estamos escuchando. Y haciéndonos alfajorcitos de maicena para el mate.
0: ¡Uy, qué rico las maicenitas!
1: Pero el alfajor, gracias. Pónganme un tiempo. Bueno, que todos los temas están lindos.
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15: 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Provinciales.
16: La terna para el IS de Utilpa se votará en las elecciones del 30. El gremio docente reafirmó la convocatoria y rechazó los cuestionamientos por la elección. La decisión de convocar a elección de la terna en forma conjunta con los comicios generales fue adoptada por el Secretariado Ejecutivo Provincial en sus reuniones del 14 de abril y el 13 de mayo de 2026, detallaron.
15: Nacionales.
16: El equipo económico presenta la hoja de ruta para afrontar los pagos de deuda hasta 2027. La exposición estará a cargo de Caputo junto a su viceministro José Luis Daza. En el corto plazo asoman los 4.300 millones de dólares que deberá afrontar el próximo 9 de julio, correspondientes al pago con bonistas privados.
15: Internacionales.
16: Hamas anunció cambios en el gobierno de Gaza. El jefe de gabinete de emergencia de gobierno, Mohamed Al-Farrah, presentó oficialmente su dimisión. De esta manera anunció el traspaso de la administración de la franja al Comité Nacional.
15: Deportes.
16: Martegani dejó Boca y fue presentado en su nuevo club. El volante de 26 años fue oficializado como nuevo refuerzo de Independiente Medellín de Colombia. Selló su llegada a préstamo por un año con opción de compra y ya se incorporó a los entrenamientos.
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Bueno, ahí estamos, che, accidentado, no, se cortó la luz en Córdoba, se cortó el internet, no sé qué moco se mandaron ahí, explotó todo, quedó volando la computadora en pedazos pequeños, chiquititos y gigantescos, y bueno, hemos salvado las papas desde acá, Mercedes, en el estudio de la radio, ¿eh? Así que justo estando acá, que tenemos el sistema alternativo y podemos activarlo personalmente y al toque, pero bueno, ahí estamos, exclusivamente, ¿eh? Para la 100.7... Para la cadena Alegría de Villa Merced, la cadena Alegría en la parte final, Ya se va a venir Mario Boneto cuando se normalice todo en Córdoba, que se restablezca. Ahí volvemos a darle play a los sistemitas y que arranque todo, Estamos con el sistema de emergencia, ya que se cortó la luz en la planta transmisora, explotó todo. Y nosotros, como somos una gran cadena de radios a nivel nacional, tenemos emergencia y por suerte tenemos todo configurado justamente acá, en Villa Mercedes. Así que mirá lo bueno que tiene la magia de la radio, que justamente al estar acá hemos podido reactivarlo y zafamos, zafamos. Está cortada la radio, está cortada la luz allí en el sistema principal, Pero bueno, mientras tanto, los acompañamos un poquito a ver qué me dice acá. Para que tenemos acá el contacto de la producción. A ver qué dice. ¡Hola! ¡Ah, ya está! Bueno. Sí, estamos saliendo con eso. Ponga que yo acá le doy stop a los radioscasters. Bueno. Ahí va.

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2: Bueno, quedó bien, ¿no? Mándenselo al muchacho para que se quede tranquilo.

Hola, hola, hola, hola, ¿qué tal? ¿Cómo andan todos? ¿Cómo les va? Muy, pero muy buenas tardes. Bienvenidos, bienvenidos a este ritmo popular de este día miércoles 8 de julio. Acá estamos en vivo y estaremos en vivo hasta la hora 18:30. Seremos tu compañía acá en el aire de Radio Cadena Alegría, en el en la radio que une al país con la radio que le pone ritmo a la vida de la República Argentina. Todos los trabajadores en todos los rubros escuchando la radio, los que van viajando por ahí para buscar el descanso, las vacaciones. En estas vacaciones de invierno también los acompañamos. Así con mucha buena música, con la conexión con ustedes de cada tarde, vamos a hacer este programa a partir de este momento. Y como les dije, hasta las 18:30 seremos tu compañía aquí en el aire de Radio Cadena Alegría. Voy con los números de teléfonos, las vías de comunicación que tenemos ya activadas, listas, preparadas para que ustedes comiencen a escribirnos. ¿Dónde estás? ¿De qué lugar de la Argentina nos estás escuchando? Te invitamos para que te sumes.

También tenemos activado el WhatsAppero del programa, nuestra vía de comunicación directa, que es el 35 64 62 94 19. Te lo vuelvo a decir, 35 64 62 94 19. Ustedes nos dirán, por una o por otra, y se podrán comunicar con nosotros.

Hola Mario, acá tomando unos mates en mi campo. Qué locura, cómo me duele tu nombre. Me pedía Lucio. Muy bien, Lucio. Ahí vamos a estar con eso ya en un ratito.

0: Hoy con más mensajes. Buenas tardes, Marito. Soy Elsa de Río Tercero. Un tema de Dale que va. Lindo día. Bendiciones. Muy bien. Ahí lo buscamos también. Y vamos a complacer. Dale que va y qué locura. Van a abrir musicalmente el programa de hoy. Lo tengo al Nico de San Francisco, que me dice hola Mario, algo de Leo Mattioli. Me pide por acá Nicolás, dale. Así, así, se van sumando todas las amigas, todos los amigos, aquí al guasapero de la radio, al guasapero del programa, para ir haciendo con nosotros esta historia de hoy. Con buena música y muchos amigos del país.
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0: Hola Mario, te escuchamos desde Chepes, La Rioja. Sergio y Vilma. Hola chicos, ¿cómo andan? Bienvenidos a este ritmo popular de hoy.

Vamos a ir buscando música. Vamos a complacer pedidos aquí en la tarde de este Ritmo Popular, mientras ustedes siguen dejando sus mensajes al 35 13 49 23 67, el WhatsAppero de la cadena. O si no, aquí al WhatsAppero del programa, el 35 64 62 94 19. Son las dos vías de comunicación que tenemos listas, preparadas.

0: Así pasaron los rompehielos de este miércoles.
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0: Me quedan algunos minutos para seguir leyendo algún mensaje más o escuchar algún audio más en esta primera media hora que ya se nos acaba. Ya se va a venir la tanda de las 5. Voy con audio.
2: Hola Marito, ¿cómo andás? Soy Pablo de San Gregorio.
0: Hola Pablo.
2: Pasame un tema, amigo, que te estoy escuchando acá, trabajando solito estoy, Marito, hoy.
0: No me Solari, digo, Solari. Compañero.
2: Oh. Me parece que esa la panchó las nueces, amigo. No quiere pique. Algo de Gary, si tenés, Marito.
0: Dale.
2: Pásame. Gracias, amigo. Muy lindo el programa, amigo mío.
0: Dale, gracias, Pablo. Un abrazo. Solari, Pablo, hoy se tomó el día, cortó la semana, Nadia.
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0: Voy a ir con otro audio. Hola.
4: Hola, Mario. Buenas tardes, ¿cómo
0: estás? Buenas.
4: Te estamos escuchando aquí con mi mamá, Ana. Saluda a mi papá Tata, que está en su trabajo. Un tema de Leo Mattioli. Gracias.
0: Chau, genia. Chau, chau. Un abrazo grande. Hola Mario, ¿cómo estás? En esta tarde hermosa, pasame por Trula, me matas corazón. Un abrazo, Miguelina de Villa del Totoral. Gracias, me dice por acá. Gracias a vos, Miguelina. Un abrazo grande, genia, gracias por estar.

Hola, desde Río Negro, soy Juan. Un tema de los Chicos Piratas, Ginebrón. Me pedía por acá Juan, listo. Ahí estamos con otro de los mensajes que nos dejan en la tarde de hoy.

Así todos los amigos que van activando la tarde de hoy. Los espero a la vuelta. Los espero a la vuelta de la tanda. Nos volveremos a encontrar con ustedes para seguir escuchando buena música y pasándola lindo. Así que no se me vaya, no toque botón ahí, que en un ratito volvemos, chicos. Ahí volvemos con más. Ya venimos con más después de la tanda.

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3: 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Provinciales.
4: Realizaron una jornada de actualización en traumatología y ortopedia en el Hospital Favaloro. El encuentro científico declarado de interés provincial reunió a más de 140 profesionales de la región con el respaldo de asociaciones nacionales de la especialidad. Durante la capacitación se abordaron cirugías reconstructivas, reemplazos articulares y tratamientos complejos.
3: Nacionales.
4: Santoro recordó que Sirio declaró 2 millones de dólares, pero la cifra que aparece en el video sería mayor. El periodista sostuvo que si confirma que las imágenes son del vestidor de su casa, el caso daría un giro porque la plata le pertenecía a la modelo. En la misma línea, recordó que la modelo declaró ante la justicia tener 2 millones de dólares, cifra que no coincide con el dinero efectivo que aparece en las imágenes.
3: Internacionales.
4: Sismos en Venezuela liberan energía equivalente de hasta 178 bombas atómicas, difunde el gobierno. Los terremotos de magnitud de 7,2 y 7,5 registrados el 24 de junio en Venezuela liberaron una cantidad extraordinaria de energía. En el caso del primer sismo, la energía liberada fue equivalente a unas 63 bombas atómicas como la de Hiroshima.
3: Deportes.
4: Enzo Pérez a un paso de despedirse de Argentinos y regresar a Deportivo Maipú. El mediocampista de 40 años rescindiría su vínculo con el bicho esta semana. Luego concretaría el retorno a la institución que lo vio nacer antes de ponerle punto final a su carrera.
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Después de que comenzó el Campeonato Mundial de Fútbol, en esta edición de la Copa del Mundo 2026, con el primer día de descanso hoy. Hoy no hay actividad, hoy solo queda ver lo fantástico que fue ayer. Creo que mejor todavía, viste que por ahí haya un partido hoy y te saque ese foco. No, estamos disfrutando, seguimos disfrutando. Después que sea lo que Dios quiera. Pero hoy estamos disfrutando y los videos que van apareciendo en las redes, en los momentos, las reacciones de la gente, bueno, impresionante. Y lo de otros países también. Que ya Messi afuera, chau chau y todo eso. Y viviré, y por siempre lloraré, recordando tu querer. Y Leo y compañía no le hicieron la cosa fácil. No los pusieron felices a los extranjeros. Sí, a todos nosotros, de verdad. Una alegría infinita. Bueno, a esperar el sábado, 22 horas, lindo día para reunirse, asadito de por medio y a ver el partido. Sí, hay que morfar antes de las 10.

0: Voy a leer algunos mensajes, voy a escuchar algunos audios. Y ya les digo el número de teléfono de la cadena de un número para que ustedes lo puedan agendar y se sumen acá a hacer conmigo este programa de hoy. Voy a ir con este audio. Hola.
1: Hola, Mario, ¿cómo están? Voy a escucharlo. ¿Cómo está, amigo Mario? ¿Cómo se encuentra en San Francisco? Aquí en la región del Biobío, en Chile, hace mucho frío. Un día está con...
0: un día cálido, cálido.
1: Con lluvia.
0: Ajá.
1: En la octava región de Chile. Así que saludos a todos los chiquillos de la octava región, amigo. De paso, nos temita algo... algo de Gáfaga, por favor. Y quiero escuchar dos temitas de Gáfaga y la otra de el grupo Alidísimo, por favor. Y saludo para la amiga Valeria, de la amiga Rufino, a la abogada. Manda mucho cariño en instancia, amigo. Saludos de la octava región.
0: Gracias, hermano.
1: De Los Ángeles, amigo.
0: Dale, ¿eh?
1: Lindo turno para ustedes hasta las 5:30 de la tarde. Y escucho de 3:30 a 5 de la tarde.
0: Ahí en Chile.
1: Un abrazo para todos.
0: Muy bien, gracias, hermano. Un abrazo, querido Gabriel. Radio de Chile, dice acá.

Hola, hola, muy buenas tardes, Marito. Bendecido miércoles. Te escuchamos de General Hacha. Está genial la música. Te saluda Marianela, María Laura y María Paz. Te saludamos con un mate amargo. Saludos. Hoy es miércoles, Marito. Ya, ya, saludos. Sí, sí, hoy sí. Hoy es miércoles, hoy es miércoles. Nos va a quedar esa anécdota. Totalmente, totalmente, nos va a quedar. De por vida.

0: Bueno, a ver qué más por acá. A ver, otro audio. Y vamos pasando los audios que ustedes nos van enviando aquí en el WhatsAppero de Radio Cadena Alegría, el WhatsAppero del programa. Y los ponemos al aire, ya los escuchamos. Lo tengo a Pablito por acá. ¿Qué me dice, Pablo?
1: No, Mario, el sábado un asadito. Tengo ahí un vacío y unas tapas para hacer el sábado.
0: ¡Epa!
1: Con un fernecito. Y mirar el partido tranquilo. Pasamos un tema acá. Te estoy escuchando, Marito.
0: Dale, ahí se viene Gary,
1: Yo pienso, Marito, que no hay que echarle, no hay que decirle los muertos a los campeones del mundo. Porque ayer demostraron todo en la cancha. Dieron su vida para ganar ese partido. La verdad que quedamos sorprendidos, Marito, del partido de ayer. Nos dieron vuelta en los 20 minutos.
0: Sí, en 20, impresionante.
2: Es muy bonita, que nada le falta, que todos los chicos...
0: Hola, Marito, ¿cómo estás? Pásame un tema de Maggie, gracias. Qué manera de sufrir ayer, por Dios. Pero seguimos en camino. Un beso, Marito. Gracias, ahí estaba Eli, dejándonos el mensaje. Hola, Eli.

vamos a poner un poco de música a esto. Y a la vuelta les voy a decir el número de teléfono de la cadena de A Un Número, para que ustedes lo puedan agendar y se sumen a hacer conmigo este programa de hoy. ¿Les parece?

Muy bien, ahí estaba la música con Gary sonando para así complacer otro de los pedidos ahí para Pablo, que nos había pedido algo de Gary. Hola Marito, ¿podés pasar un tema de para Nini y para Mari y Cefe de Arenales, un tema de la Euge Quevedo? Vamos, Argentina, dice por acá con corazoncitos, celeste, blanco y celeste, viene ahí. Gracias Mari, un abrazo para vos, gracias por estar escuchando la radio. Tengo audios acá de Darío, ahí lo vamos a estar escuchando a Darío en un rato.

0: Aquí, ole.
1: Hola, buenas tardes, capo. ¿Cómo estamos? ¿Todo bien?
0: Todo bien, todo bien.
1: Tuve el amigo, el tío Chuni, por acá por Villa Mercedes, San Luis.
0: Creo que sí, che.
1: Yo me enteré por Facebook, ya se había terminado el programa.
0: Sí, sí, creo que anduvo por ahí. Anduvo por ahí hoy.
2: Pasamos un tema, Adrián
0: Caudo. Bueno.
3: Hola.
0: Hola, hola.
3: Muy feliz miércoles. Bueno. Te cuento que con respecto al partido,
0: sí, Ceci, cuénteme.
3: Ayer fue el pico más estresante, el pico con mayor nervios, el pico con mayor dolor de panza, dolor de estómago, dolor de cabeza.
0: De todo.
3: Pero igual, hasta que no termine el Mundial y no salgamos campeones... Me parece que los nervios van a estar presentes hasta el último minuto.
0: Olvidate.
3: Bueno, nene, quisiera escuchar un tema bastante tranqui hoy. Yo no sé si es porque hoy estoy más relajada.
0: Puede ser, voy a buscar
3: no
0: el relax.
3: No sé, pero bueno, estoy como media pachuchis también, así que bueno, así empecé el día miércoles. Quisiera pedirte el tema de Enero de Rodrigo, si puede ser. Bueno, te voy escuchando mientras regreso a casa y comiendo un chupetín. Bueno, nene.
0: Gracias, genial.
3: Que sigas bien. Un
0: igual,
3: beso.
0: Igual.
3: Chau, chau.
0: Chau, chau. Ahí estaba Cecilia de Carlos Paz, dejándonos su audio.
4: Gracias.
0: Más tranqui hoy, parece. Viene ahí.

La vamos a escuchar a Trulia. Tenemos pedido a Maggie, Mayo Lave. También vamos a estar escuchando allí en un ratito. Bueno, son algunos de los pedidos que voy viendo acá en la lista que tenemos pendientes, que son los que están primeros en esta lista de canciones que vamos armando. Así que ya la vamos a estar escuchando, chicos. Ahí nos venimos con uno más. Gracias por la buena onda, dice Mari de Arenales. No, Mari, por favor, gracias a vos por estar escuchándonos y por el mensaje que nos dejás acá. Agradecidos de por vida. Con

0: 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Les digo, les cuento, se lo dicto al número de teléfono de Radio Cadena Alegría. Te lo digo de a un número para que lo puedas agendar y te sumes a hacer conmigo este programa del miércoles previo al feriado de mañana. Te lo digo para que lo agendes y te sume desde cualquier parte de la Argentina. Es un mensaje común, no tiene costo ninguno. Es como si le estás escribiendo a tu mamá, a tu prima, a tu hermano, a tu hermana, a tu novia, a tu amante, qué sé yo. No tiene costo extra. Bueno, aunque hay algunos mensajes, por ahí los últimos que dije, guarda, pueden tener costo.
1: Nada, nada te falta.
0: Te pueden echar.
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0: Bueno, vamos con el número de teléfono de la cadena. De a un número.
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0: Agéndelón. Tome nota. Y los espero. Apenas termine de decirlo, ya los voy a estar esperando. Número de teléfono de la cadena es el 3 5 1 3 4

Te lo vuelvo a decir, te lo vuelvo a decir. Si no lo agendaste, que sea ahora. 3, 5, 1. Tres, cuatro, nueve, dos, tres, seis, siete. ¿Lo agendaste? Bueno, dale entonces. Súmate, súmate, que acá te estamos esperando.

0: Ahí vamos a buscar más música. ¡Olé!
1: Marito, el que no aparece es Marcelo. Me parece que ese que está, debe estar festejando con Hito. Allá se fue a festejar el triunfo, me parece.
0: Bueno, porque la derrota.
1: No suena ni truena, Marito. ¿Dónde anda el amigo Marcelo?
0: No sé dónde anda.

Hace rato, rato que no sabemos nada del amigo. Por ahí hoy está escuchando y se suma y nos deja algún mensaje.

0: Nos quedamos con algunas cumbias por acá todavía. Va a seguir cortiniendo estos minutos.
1: Y ahora está gritando.
0: Mientras vamos cerrando esta hora 17. Gracias, Marito. Aguante todas las tardes. Grande, gracias, gracias. Gracias, Darío, querido. Un abrazo grande, loco. Hola, soy Vanina de Catamarca. Buenísimo el programa. Un tema de Desacatados. Es mayor que yo. Gracias, abrazos. Me deja Vanina por aquí dejándonos su mensaje. Gracias, genia. Hola, buenas tardes. Soy Hugo de Puerto Deseado, Santa Cruz. Pintor de profesión. Acá pintando adentro porque afuera está re frío. Algo de la 2001 nos pedía el amigo Hugo. Saludos, Huguito querido.

Hola, buenas tardes. ¿Me pasarías algo de Trulalá? Bueno, ahí estábamos escuchando recién a Trula. Alfio, espero que lo hayas escuchado, el maestro. Gracias por estar. Hola, ¿cómo andás, capo? Sergio, Ariel, dejándonos por acá el mensaje. Saludo, Master. Hola, buenísima la música. Te estamos escuchando en el campo El Bagual, Catriel, Río Negro. Pásanos un tema para Vani, para Santi, para Ara, Tiziano y Vicky. Muy bien. Y después dice ahí. No, no sé si habrán querido poner algún nombre. Bueno, estamos dejando que no sea Anaí, me imagino, por ahí. Que quisieron poner. Es el corrector. Es buena mala pasada. Hola, buenas tardes. Soy Blanca de la Patagonia, primera vez que me comunico, pero escucho siempre. Quería escuchar a Rodrigo de enero a enero, gracias. Bien, Blanca. Justo nos habían pedido ese tema, así que lo vamos a escuchar en un ratito, seguro.

0: Ya tenemos que ir cerrando esta hora. Pasó rápido, que pasó volando.
1: Y en la mañana.
0: Pasó volando. Mario, perdón. Si te aburrimos con esto del mate y todas las pavadas que decimos, pero todo con respeto, ¿sí? Un abrazo, genio, pero no, por favor, chicas. No, si está vos, esa es la onda.
1: Sí, aquí está.
0: Estaría bueno que todo fuera así. Que podamos interactuar, que podamos charlar de algo. Pero nada, genial, todo bien. Top, perfecto. Y excelente, y quiero más. No que no, que no interactúen, no me pregunten cosas, no le pregunte yo cosas. Esa es la idea del programa, para que haya más.

Capaz que me olvidé de ser del mate hoy, por eso deben decir las chicas eso. Pero no, bueno, me quedé con lo del miércoles. Por eso, nada más. Sí, me olvidé de la actuación, me olvidé de la actuación. Hola, buenas tardes, Marito. Te estoy escuchando como todos los días. ¿Me podrías pasar un tema de Cachumba? Gracias, Marito. Pedro, dejándome por acá el mensaje. Hola, Pedrito, querido. Que no llegamos con uno completito. Por ahí vamos a rafaguear con algo de Cachumba. Querido amigo, gracias por estar. Aymara era el nombre, bueno, que le jugó ahí mala pasada. Aynara, ahí está. Aynara. Muy bien, así que saludamos a Vane, Santi, Aynara, Ara. O puede ser ahí, puede ser el mismo ahí o no. Sí, sí, puede ser ahí, acá está. Entonces sería Vane, Santi, Aynara, Tiziano y Vicky. Así, chicos. Ahí está, bueno. Son como caramelo. Sí, gracias, los escuchamos. Y si se puede algo de sabroso ahora. Tienen ahí los chicos. Bueno, estaremos con algo de sabroso también. Bueno, los dejo. Me voy con música. Aquí está Mayo Olave haciendo Rosas.

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15: 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Provinciales.
16: Un incendio causó importantes daños materiales en una vivienda de Anguil.
7: El siniestro se originó de manera accidental por un tronco que cayó sobre la salamandra. No se registraron personas heridas y el fuego fue controlado rápidamente por bomberos voluntarios.
15: Nacionales.
7: Cambio en capital humano. Renunció la coordinadora del Consejo de Políticas Sociales. El Ministerio de Capital Humano que lidera Sandra Petovelo sumó una nueva baja en su estructura tras la salida de María Gabriela Real, quien se desempeñaba como coordinadora del Consejo Nacional de Coordinación de Políticas Sociales. Fuentes oficiales confirmaron que la funcionaria técnica presentó su renuncia de forma personal hace 10 días, haciéndose efectiva el pasado viernes.
15: Internacionales.
7: Tiroteo en el sur de California deja 4 heridos tras el juego de la Copa Mundial México-Inglaterra. El tiroteo ocurrió alrededor de las 21:30 horas, hora local, en Hills, Los Ángeles, una comunidad no incorporada en el condado de Los Ángeles. Así lo informaron los medios locales.
15: Deportes.
7: Javier Aguirre puso fin a su ciclo en México. El vasco habló en conferencia de prensa tras la eliminación del Mundial 2026 ante Inglaterra y confirmó que no seguirá al frente del Tri. El sueño terminó, pero estamos cerca de los grandes, dijo Aguirre.
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0: quiere decir, digamos, que es mi firmeza en el día de hoy, digamos, ¿no? Saber de que lo que estoy haciendo lo hago consciente de que cada paso es un paso firme.
1: Mucho más.
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Muy bien, ahí estaba la música con Rodrigo de Enero a Enero, lo que estábamos escuchando, para así seguir complaciendo esos pedidos que ustedes nos han hecho. Un poquito de cachumba también.

0: Las chicas, las Marías por acá, dejándonos pulgar para arriba. Gracias, chicas. Un abrazo para ustedes. Que anden bien. Buen fin de semana largo. Hola, ¿cómo andas, capo? Soy Sergio. Muy bien, ahí está Sergio, dejándonos el mensaje. También gracias, Sergio, querido. Un abrazo, papá.
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0: Tengo audio, hola.
2: Hola, buenas tardes, Marito, ¿cómo andás?
0: Buenas, buenas.
2: ¿Todo bien?
0: Todo bien.
2: Acá Rodrigo, Rodrigo Rodríguez, desde Eusebia, provincia de Santa Fe. Está muy, muy, muy linda la radio, muy lindas músicas. Acompaña el día también, muy lindo. Está despejado acá con un poquito de nube, pero hermosa, hermosa, hermosa, hermosa tarde, ¿eh? La verdad, hermosa tarde. Quisiera que me complazca con un tema de...
0: No vamos a llegar, maestro.
2: Dos temas. De El Cachamay y el grupo Alegría, Aceituna. Si es posible, se lo voy a agradecer. Muy, muy, muy linda la radio, Marito. Y nada. Y bueno, estaba nervioso por el tema del fútbol, pero gracias a Dios ganamos, pero estábamos ahí. Así que nada, un abrazo grande.
0: Gracias, loquito. Bueno, no voy a seguir con los temas, ya estamos en la cuenta regresiva, en los momentos finales. No vamos a llegar, te lo debo, pero bueno, gracias por este lindo mensaje, hermano. Te mando un abrazo grande. Voy con los últimos mensajes. Hola.
3: Hola, Marito. La verdad que te quiero felicitar por el programa. Todo de General Enale, te llamo Arturo. Pedirte no te pido nada, pero muy lindo el programa.
0: Bueno, todo. Muchas gracias.
3: Bueno, ustedes todos los integrantes de la cadena argentina. Y Dios los bendiga a todos. Y aguante Boca y aguante Argentina.
0: Bien ahí.
3: Bye, bye. Chau, chau. Adiós.
0: Chau, Master. Chau, gracias.
4: Hola.
0: Hola.
4: Buenas tardes. Habla Recreo Catamarca. Saludos grandes para todos ahí. Acá estamos escuchando, tomando los mates.
0: Bien ahí.
4: ¿Me puedes poner un tema lindo, mi hermano? Un tema lindo. De Huguito Flores, mano en tijera. O si no, Rodrigo y Cordobés. Otro Rodrigo. Habla el Tibu.
0: Ah, de Tibu.
4: Acá estamos trabajando, Recreo Catamarca, haciendo Uber Moto.
0: Ajá.
4: Con todo tipo de remis. Mandado para la gente, todo. Uber Moto, el Tibu.
0: Vámonos, va.
5: Hola, hermano, ¿cómo estás?
0: Hola.
5: Recién la gente el número, así que...
0: Bien ahí.
5: Te habla Carlos, acá del transporte de Córdoba.
0: Hola, Carlos. El
5: transporte de la pipa. Ahora estamos trabajando acá en Catamarca y con un compañero. Quiero mandarle un saludo a mi compañero, a Sergio Toledo. Que andamos acá, uno por un lado y el otro por otro, así que por eso.
0: Sí, sí.
5: Pero andamos escuchando la radio.
0: Los dos, bien ahí. Vamos a
5: un temita de Sebastián. Oye, mi hermano, un abrazo.
0: Dale, papá. Gracias, loco.
6: Excelente, excelente, Mario. Mario Boneto, mi viejo locutor de la tarde. Carlito El Valor, te habla de Villa Rosario, te saluda. Mira, ahí te mando una foto que me la saqué recién.
0: Ah.
6: Estoy sin bañarme y vengo del trabajo. ¿Te gusta así? ¿Gustó o no gustó el jugo loco? Grande, Mario, tu voz flota en toda la Argentina.
0: ¡Qué grande, laburador! Y no sé, viste... Quedamos acá. ¿Regalado con el Loper? Y tendría que haber... No tenemos... No tenemos una dama para preguntarle qué le parece. No, no sabemos qué decir. No sabrían, pero bueno, gracias, Carlitos. Un abrazo, maestro. ¿Qué más?
7: Hola, amigo, usted me llama de 100, que le mando la ubicación, contésteme.
0: No mandamos nada.
8: Qué temazo, papá, el Turco Julio con Santa Marina.
9: Hola, amigo Marito. Un abrazo, amigo. Que tenga un buen fin de largo, amigo. Hasta el lunes, amigo. Hasta el lunes.
0: Gracias, Eduardo, querido. Un abrazo, mi loco. Un abrazo, papá. Gracias por la buena onda. Tengo último audio.
10: Marito, me imagino que mañana va a estar.
0: Mañana, no, no, mañana.
10: ¿Y el viernes?
0: No, no.
10: ¿O no va a estar?
0: No, no, no. Iba a estar el viernes, pero tengo que ir a armar un evento, así que no voy a poder. Aprovechar, vamos a armar. Y mañana es feriado. Mañana.
11: Arriba las palmitas.
0: Mañana le dedicamos a la familia. Como lo hacemos cada feriado. Porque después los sábados no estamos con el tema de los eventos, no estamos con la familia. Así que cada feriado, por eso ustedes ya saben que no venimos a la radio, no porque no queremos, porque no tenemos ganas, sino a veces hay que bajar un cambio también. Y estar con los seres queridos que por ahí están cada uno con sus cosas en la semana y nosotros con las nuestras. Y bueno, está bueno que podamos compartir un rato. Así que mañana estoy y el viernes tampoco. El viernes por razones de trabajo, vamos a estar armando el evento que tenemos el sábado. Y mañana por el feriado. Así que recién el lunes nos volveremos a escuchar. Gracias a todos. Que tengan un lindo fin de semana largo. Pásenla lindo. Nos escuchamos el lunes. Chau. Escucha.

0: Muchas gracias a todos, Ulises y toda la banda.
1: Amigo, muchas gracias, mamá. Un placer, ¿eh?
0: Siempre disfrutando, gracias, representando el cuarteto ustedes, ¿eh?
1: Gracias, amigo.
0: Gracias.
1: ¡Fuerte ese aplauso!
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0: Hola, hola, hola, amigos de La Campeona. ¿Cómo están? ¿Cómo está la gente a esta hora? ¿Cómo están los amigos del país? Todos enganchados, enganchadísimos a La Campeona del Día, la cadena Alegría, la radio que recorre la Argentina, la radio que te acompaña. Programas en vivo que van pasando, que te van acompañando a vos, que estás del otro lado. En este 8 de julio del 2026, ¿qué hace la gente linda a esta hora? Acá estamos, mate de por medio y acompañados de buena música y tratando de acompañarlos a todos ustedes en esta euforia en la cadena. Hasta la hora 20 estamos por acá. Actual temperatura 13 grados, una sensación térmica de 12, algo nubladito, lindo, lindo, lindo, lindo ambiente. Allá por Victorica y me mandan unas fotos, unas roscas espectaculares ahí. ¿Cómo se castigan, che?
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0: Arriba, gente linda, arriba, país. Vamos, vamos, vamos. Esto es

El numerito es el 351. 349. 2367. Ahí lo tenés. Ahí lo tenés. Amigos por Río Tercero, escuchando la radio. ¿Cómo está esa gente linda ahí? Enganchados. Ahí FM Río Tercero.

0: 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Acá nomás por Cadena Alegría. Che, hola, hola. ¿Quién está?
1: Hola, José Ló.
0: Mari.
1: Acá ya estamos en sintonía, como siempre, grande, para acompañarte, amiga, y hacerte el aguante. Un poquito de dolor de garganta, pero acá estamos presentes. Si podés, me pasás el tema de El Toro Quevedo, Eres la Mejor. Si puedes ser amigo, y quiero saludar a Martita de Selva, a Martita de Rancul, a Adelita, a Betita de Corriente, al Doc, a Samuel de Carmenza, a las Tres María, a Serafín de Bariloche, a Eduardo Ariel Honorato, al Gus de Puerto Deseado, a Gustavito Igor y familia, a Marcelo, a Patri, a Coco de 9010, a Johnny de Buchardo y a Marcito de Río Tercero. Besotes, besotes, te sigo escuchando, amigo. Mari de Victorica, presente.
0: Presente, Mari, desde Victorica, La Pampa, ahí.

0: la tarde de la campeona del dial. Mitad de semana, pleno, pleno. Para algunos acá se termina, ¿eh? Fin de semana largo.
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0: 91.9 Falucho La Pampa, 92.1 Villa Carlos Paz. Un abrazo a toda, toda la gente linda. Se va conectando, se va enganchando con la campeona del dial.

0: nos programaban algo del Toro Quevedo. Qué grande para arrancar, y para arrancar esta euforia en la cadena. Temas pedidos, temas que van llegando a Cadena Alegría.
1: Buenas tardes, José Loco Mundo, amigo, ya estamos escuchando, ya estamos en sintonía. Vamos a estar haciendo el aguante, como siempre, como cada tarde. Voy a pedir el tema del Toro Quevedo, Fuera de este mundo, si puede ser. Y mando saludos a Marta de Selva, Marta Rancún, las Tres María de la Pampa, María Victorica, Adelita, Betita, Sonia del Guzmán, Serafín de Bariloche, Abel de Carmenza, Gustavito Igor y familia, Gustavito Álvarez, Patrick Coco y Marcelo. Bendiciones para vos y toda la audiencia, que tengas un excelente programa, amigo. Aguante, José, y euforia.
0: Un abrazo ahí para el Doc, ahí que está prendido, a la campeona del dial. Un abrazo para él.

0: saludamos a los amigos de la despensa ahí, despensa, carnicería. Los amigos ahí en la gomería, escuchando la radio. Se prenden en el taller. El amigo camionero ahí escuchando la radio. La amiga Elsa allá por Río Tercero. Un tema de qué locura de los nuevos, dice Elsa, ¿eh? Un tema de qué locura de los nuevos. Nos pide la amiga Elsa. Un abrazo, ¿eh? Un abrazo para Elsa ahí. Que está prendida la campeona del dial. Prendida cadena alegría diciendo presente. Y programando algo de qué locura.
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0: Esto es puñalada, Jim.

conectados al WhatsAppero más popular del país. ¿Cómo está Ilse? Ahí vamos. Muchos amigos en distintos lugares de la Argentina. Adelia María Córdoba, escuchando La Campeona. San Patricio del Chañar, Neuquén. Se prenden, se enganchan con la radio, Chen.

También vamos, vamos, vamos, vamos. Arriba, qué linda. A no quedarse. No, no, no, no. Saludamos a los amigos camioneros. Están ahí escuchando, prendidos a la campeona, recorriendo las rutas del país con la compañía de la radio.

temas y temas que van llegando a la campeona del dial, que vamos compartiendo con vos. Muy lindo el programa, soy Pablo, Pablo de Santa Fe. Pasamos un tema de los lirios de Santa Fe, por amarte tanto, el tema de los lirios, que nos pide por acá el amigo Pablo ahí, prendido a la campeona del dial, prendido a Cadena Alegría, allá por la provincia de Santa Fe, diciendo presente, Pablo. Un abrazo, amigo, ¿eh? Un abrazo. Gracias por estar.

0: programado ahí los lirios de Santa Fe. Ahí el amigo Pablo programaba, pedía, ¿eh? Un abrazo grande. Un abrazo grande.
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3: 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Provinciales.
4: Un detenido en Castex por el robo en una panadería. Entre la noche del domingo y la madrugada del lunes se produjo un robo en una panadería de Eduardo Castex, ubicada en el cruce de las calles Palacios y Arturo Illia, en inmediaciones del estadio de Racing Club. Para ingresar al local dañaron la puerta de ingreso, robaron fiambres, quesos y gaseosas, pero además provocaron importantes daños en el interior.
3: Nacionales.
4: La provincia ofreció a los gremios docentes un aumento salarial del 7% escalonado en julio y agosto. La oferta incluye la reapertura de las negociaciones en septiembre. Los gremios analizan la propuesta.
3: Internacionales.
4: Envío de ayuda humanitaria de China llega a Venezuela tras el doble terremoto. El primer envío de ayuda humanitaria de emergencia de China tras el doble terremoto llegó este lunes a Caracas, capital de Venezuela. Se trata de más de 80 toneladas con 20 generadores, 8 unidades móviles de potabilización de agua, 200 máquinas de esterilización, 200 equipos de iluminación solar, así como tiendas de campaña y mantas, entre otros elementos.
3: Deportes.
4: Comenzó la era Gorosito en San Lorenzo. Pipo Gorosito tuvo su primer día al frente del plantel del Ciclón tras asumir como nuevo director técnico en el club. Muy ilusionado con que nos vaya bien, señaló Gorosito.
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Comenzamos una nueva hora por Cadena Alegría con todos los amigos conectados. Como el amigo ahí, Pablo, allá por la provincia de Santa Fe, escuchando la radio, Pablo. Qué grande amigo, ¿eh? Programaba en la hora anterior algo de los lirios de Santa Fe. Por eso cerramos la hora anterior. Vamos comenzando una nueva hora con amigos por Tostado, allá en la provincia de Santa Fe, Villatuel, Mendoza. ¿Cómo andan todos? Fue Neuquén, sonando la voz del viento. Un abrazo a esa gente linda que se prende, se engancha con la radio. Rolando ahí por la capital pampeana. Carmelita, pasame un abrazo y aguante Argentina, me dice el amigo Rolando, desde la capital de La Pampa, escuchando la 91.3, la radio de Jorgito Polo. Hoy la chequeábamos a la mañana, terrible, terrible, Jorgito. Estaba saliendo a pleno la 91.3 FM Estrella ya.

0: Capital, a través del 94.1, Cadena Alegría, la central en Córdoba, Córdoba Capital.
1: Tú juegas.
0: Dale volumen, Tilín, vamos, vamos, vamos. Que no decaiga, por favor, que no decaiga. Fin de semana largo para algunos, para otros a trabajar mañana, pero bueno, no, no. Acá, fin de semana XL. Mañana igual vamos a estar, 18:30 horas, por la campeona del dial.

arriba, arriba, arriba, moviendo, moviendo y bailando, mateando. ¿Qué tenemos por ahí? ¿En qué lugar de esta hermosa Argentina está sonando la radio? Veo amigos allá por el Bío Bío, por Chile. El amigo Gabriel está escuchando la radio, San Juan, 24 horas con la campeona del dial. La Rioja, capital. Prendidos a la cadena, alegría.

0: 351-349-2367. El numerito de la radio. El número de la cadena Alegría, Jim.
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0: 95.9 FM Máxima, 94.3 FM Fantástica, 97.5 Rosario Santa Fe. Ahí la tengo a la amiga Viviana, allá por Rosario, escuchando la radio, Jim. Programas en vivo que van pasando por la campeona del dial, che.
1: Buen día, buen día. Sí. Qué frío que hace, che, qué helada cayó. Qué lo parió. Estuve que echaba caliente en el pico al gallo para que cantara. Qué lo parió, qué gallo campé. Me había congelado el pico, por eso recién me levanto.
0: Recién. Ya es hora, no, ya es hora de cenar y acostarse. Tengo a la amiga Viviana que nos dirá por acá. Hola.
2: Hola, buenas tardes. Radio, soy Viviana de Rosario. Quiero decir el amor de mi vida, Máximo, que estamos acá con el Titu, la Romy, la Paloma por Domuno Mate, que lo esperamos, que recién vinimos de trabajar, que le mandamos muchos besos. Lo extraño mucho y que lo amo con mi vida.
0: ¡Qué grande, Viviana! La amiga Viviana ahí con una banda ahí escuchando la radio.
2: Hola, buenas tardes. Radio, soy Viviana de Rosario. Quiero decir el amor de mi vida, Máximo, que estamos acá con el Titu, la Romy, la Paloma por Domuno Mate, que lo esperamos, que recién vinimos de trabajar, que le mandamos muchos besos. Lo extraño mucho y que lo amo con mi vida.
0: Lo tengo al amigo Sergio por Winifreda La Pampa, programando algo de la Mona Jiménez, Un abrazo grande para él, Un abrazo grande.
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0: Hola, buenas tardes. Bendiciones, José y los genios. Está genial el programa. Hoy te escuchamos en General Hacha La Pampa. Te saluda Marianela, María Laura, María Paz. Saludos para el doctor. Bendiciones, a Mari y al país, a un abrazo, genio. El saludo, levantan el mate bien arriba. Las tres Marías ahí, por Hacha La Pampa, escuchando a través de la 100.1, General Hacha La Pampa. Ahí suena la campeona, ahí suena Cadena Alegría.

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Desde San Carlos de Bariloche lo tenemos al Tizi. El Tizi sonando en la campeona del dial para todo el país. 97.9 allá por San Carlos de Bariloche. Allá por Dinahuapi, ahí prendidos a la radio. Prendidos a la gran cadena de radios. Un abrazo a toda esa gente linda.

0: Leticia acompañándonos a través de la cadena, che.
1: Hola, amigo José, ¿cómo están?
0: ¿Cómo andás, Gabriel?
1: Quiero saludar a toda la gente que nos escucha, amiga ahogada.
0: Qué grande, amigo.
1: Que tan linda noche. A la gente de la provincia de Rufino, a todas las chiquillas.
0: Están escuchando, están escuchando.
1: Espero que tenga hermosa jornada para usted, amigo Coselo.
0: Gracias, amigo. Igualmente, igualmente.
1: Espero que tenga, acá en Chile tenemos feria el próximo jueves.
0: Mirá.
1: Son las cámaras en Chile. Así que fuerte abrazo. Y espero que tenga hermosa jornada noche de día miércoles. Y el consejo es cuidarse la línea telefónica, el WhatsApp. Para que no anuncie la cuenta del WhatsApp a todos, excepto amigo Víctor, se está escuchando a Víctor.
0: Debe estar escuchando, sí.
1: Ojalá que el amigo Víctor está colocando la buena frecuencia, amigo Víctor.
0: Qué grande.
1: Ahí en Cena Radio, la cara de Nedia, las 24 horas, y se está escuchando el Chuñi. Y fuerte abrazo, amigo.
0: Saludos para todos. El amigo Gabriel desde Chile allá. Saludos a la campeona del Dial, Gabriel.

0: 96.3 San Rafael Mendoza. Ya está Estación Éxitos ahí, FM Éxitos, la radio del Dani, sonando por San Rafael. Te invitamos a subirte, a aprenderte, a engancharte, a comunicarte con la campeona del dial, Chin. Lo tengo por acá, el amigo Huguito. Huguito, Hugo Daniel ahí, escuchando la gran cadena de radio. Pasame un tema de Banda Manantial. Unas empanaditas calentitas me pone por acá el amigo Huguito Reynoso de Winifreda La Pampa, che.
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106.3 allá por Trenel La Pampa. Estamos ahí, Richard, estamos por Trenel. Hola, capo, me pasás fuera de este mundo. Estuvo sonando hace un ratito nomás. Por ahí vamos a pasarlo al final, Richard de Trenel, Trenel La Pampa. Escuchando ahí a través del 106.3 por Trenel La Pampa. Un abrazo para el amigo Richard ahí, Los amigos de General Roca Río Negro, conectados, enganchados, a través del 97.9 en General Roca Río Negro. En Tartagal, Salta, están escuchando en la radio. Piedritas FM Norte.

0: escuchando la radio, compartiendo unos mates en La Porteña. En La Porteña. Está sonando la radio allá, Radio Punto de Encuentro. Prendidos a la señal de Cadena Alegría. Prendidos a la campeona del dial. ¿Qué tengo por acá? Lo tengo al amigo Pablo. Hola, hola, hola.
1: Hola, amigo José Ló. ¿Cómo andás? Soy Pablo de San Gregorio.
0: Todo bien, amigo.
1: ¿Cómo andás? ¿Todo bien?
0: Todo bien, Pablo.
1: Pasamos un tema acá, te estoy escuchando. Estamos cosechando nueces, estamos clasificando, grande, amigo, acá. Qué grande. En San Gregorio. Estamos en la cosecha de nueces, amigo. Pasamos un tema algo lindo de Sebastián o de Gary, puede ser.
0: Ahí, gracias, buscamos, amigo. Ahí buscamos.
1: Muy lindo el programa.
0: Un abrazo al amigo Pablo. Desde San Gregorio, prendido ahí en la cosecha de nueces, a la gran cadena Alegría, Chile.

estamos partiendo la semana al medio, miércoles, che, miércoles, vamos. Amigos en distintos lugares, preparándose para la noche de miércoles. 42 minutos de la hora 19. Prendidos, enganchados a la señal de la radio. Algunos por el campo ahí escuchando la campeona del dial. El amigo ahí cosechando nueces, pero prendido. Prendido a la radio, programando algo de Sebastián.

A pleno el 106.3, allá por Trenel La Pampa. A pleno el amigo Richard ahí, ¿eh? Sale perfecto, capo, me dice Richard. Qué grande, Richard. Gracias por estar, amigo. Saludos al Chavito Díaz por allá, ¿eh? Por Trenel. Un gran abrazo, el sábado lo tenemos por acá. El sábado viene a acompañarnos a Winifred a un evento. El Chavito Díaz de Trenel. La amiga Elba, la paraguayita, está escuchando la radio Elba. Y un vamos Argentina, me pone Elba. Prendida la radio Elba, escuchando la campeona del dial. Gracias por estar, amiga.

lo tenemos enganchadísimo a la señal de la radio y diciendo presente. FM Alegría Venado Tuerto 94.3. Ahí está Julio, el amigo Julio, escuchando, retransmitiendo y haciendo sonar la radio allá por Venado Tuerto. Suena la campeona del dial. Suena Cadena Alegría a través del 94.3. Un abrazo, gente linda. Santa Isabel, Santa Fe, 94.7. Escuchando la campeona del dial. San Justo, Santa Fe. Están prendidos a la señal de Cadena Alegría, 94.7.

0: Hola, Vicuña McKean, aprendidos a cadena alegría. ¿Cómo están todos por ahí? 97.5 Rosario. En Rosario, Santa Fe, prendidos a la campeona del dial, Chim.
1: De la universidad, de la alegría que cantó. Le dieron música.
0: Y unos recuerdos que llegan a la radio. Llegan a cadena alegría, Chim. 351-349-2367. El número de la radio, el número de la campeona del dial, el número que tiene la docta con el acto en un ratito nomás. Con ese mismo número te podés comunicar a la radio. Y calor en la bailanta, programas que van llegando a la gran cadena de radios. Los amigos de Jovita Máxima Córdoba, prendidos a cadena, che, diciendo presente, acá estamos, escuchando la campeona del dial, che. Algunos recuerdos para los amigos ahí que andan con las nueces escuchando la radio, se deben haber puesto a bailar.

0: Por acá, hola, hola, hola.
1: Yo lo que necesito es una vieja con plata.
0: ¿Ah, sí?
1: Una viejita con mucha plata. No.
0: Ah, sí,
1: que me resuelva la vida.
0: Sí.
1: Que me diga, bebé, ¿estás aburrido? Vamos, cómprame una camioneta. ¿Querés una 4x4? ¿Una Hilux? ¿Una motito? ¿Qué es lo que querés? Vos te lo mereces.
0: Qué grande, qué grande. Qué grande, se lo merece, se lo merece.

así vamos cerrando, así nos vamos despidiendo de vos. Te decimos el chau, chau, chau, chau. Volvemos mañana, 18:30 horas. Mañana, 18:30 horas, estamos acá. Vamos con el temita ahí que nos pedía por allá Richard. Richard Entrenel, ahí escuchando la radio, Richard. Prendido a la cadena Alegría, che.

grande la amiga Marta desde Santiago del Estero, allá de Silva. Silva, Santiago del Estero. Ahí está Marta escuchando la radio y alentando a la selección, Marta. Un abrazo, amiga. Gracias por estar. Nos vamos. Volvemos mañana, 18:30 horas.

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Buenas noches, Argentina. Buenas noches, país. Hola, Master. ¿Cómo andáis? ¿Todo viendo? ¿Tranqui? Bienvenidos a Cadena Alegría. Bienvenidos. Vale, campeona del diablo. Bienvenidos.

0: de la noche, Fais. Bienvenidos a Cadena Alegría.
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0: Miércoles con sabor a un poquito de viernes hoy. O domingo. ¿Cómo lo tomamos? Mañana feriado en la República.

0: Cuto aparece ella. Buenas noches.
1: ¿Cómo estamos? Acá está ella. ¿Cómo estamos, Rey? ¿Todo bien? Esta noche linda, un día hermoso acá. Un día primavera hermoso.
0: Sácala a bailar.
1: Bueno, bien. Hoy vamos a tocar el pit. Anda medio jodido el pito, pero vamos a intentar ver cómo funciona. Y voy a saludar a todos los peques. ¿Crees que me saludaron recién a mí ahí o lo escuché mal?
0: No, todavía no.
1: Rey,
0: acá por lo menos
1: bueno,
0: no.
1: Ahí va. Si querés. Ahí va el pitazo.
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0: Tocando el pitito. Martita de Rangulín.

0: Bainotican, The Master. ¿Cómo dice?
1: Hola, buenas noches. Pero te voy a hacer la vuelta porque estoy en mi casa. Bueno, saludos, besitos para todos los que te acompañan ahí en tu radio. Vamos a Argentina, todavía vamos a Argentina. Qué manera se nos sufría ayer a tú. Pero bueno, yo la
0: claro, ya hablamos ayer, Argentina. Ya está, la tía Elba no puedo escuchar. Me va a hacer hablar hoy del partido, ¿no?
1: Jugadores argentinos.
0: No, tremendo, sí, bien.
1: Así que vamos
0: Argentina. Vamos Argentina.
1: Fiesta por todos lados.
0: Gracias, tía.
1: Bueno,
0: Tito,
1: estoy aquí ya.
0: Le mandamos un beso grande para la tía Elba, la paraguayita presente. Buenas noches.
2: ¿Cómo andás, Arturo? ¿Todo bien?
0: Bien, ¿vos?
2: Hace frío bailar esta noche.
0: Está fresco, sí.
2: ¿Me puedes pasar un tema? Rodrigo, cualquiera.
0: Dale.
2: Soy Adriana de Rancul. Para mi esposo Mario.
0: Saludos grande para Adriana, para Mario, los amigos de Rancul presente, viejo.

0: Manzano, lo nuevo, lo que nunca será.
1: Mi hermano,
0: sácame la bailar. Dale, que es miércoles. Mañana feriado. ¿Qué estás haciendo ahora? Contale, Lato. ¿Qué se viene para esta noche? ¿Qué se viene para esta noche?

0: los amigos de Las Varillas presente, Río Puerto, Córdoba Capital. Vamos, Córdoba Capital. Los amigos de La Maule, Jimmy Cunha Máquina presente. La gente de La Pampa, San Luis, Tucumán, los amigos de Jujuy.
1: Muchísimas veces.
0: Está la gente de Santa Cruz.

0: de las varillas, firme como el balón de oso, escuchándote como cada noche. Y se podría escuchar algún temita de Fernando Vladis. Muchas gracias, amigo. Un abrazo para vos, para el Chuni, para Luis Pizzi Sacabino y para Martín Panero, Gustavo el Remisero. Las varillas para el presente.
1: Saludos grandes para los amigos de las varillas. Qué grande, Gustavo. Saludos, papá, el Remisero Loco. De las varillas. Hola, quiero mandar un saludo desde Brickman. ¿Cómo andan los amigos de Brickman? Presente, buenas noches. A la gente de Brickman ahí haciendo la guante. Bienvenidos a la cadena de alegría, la más federal del país, para más de 300 radios. Sonamos en este momento. 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
3: Hey, paisano, ¿todo bien? ¿Qué lo traes?